0: Saludos en el nombre del Señor. Mi nombre es Yunicel Rodríguez Pérez. Gracias a la misericordia de Dios soy misionera y actualmente me encuentro cumpliendo misión en Uruguay junto a mi esposo e hijos. Cuando pequeña escuché las historias de mis abuelos, historias de sacrificio y amor por las almas. Gozo de llevar el evangelio de paz a pesar de y el paso de los años. Vi a mis padres también regar la semilla con celo y entusiasmo. Ellos me dejaron este precioso legado. Supe desde joven que era algo muy importante y muy difícil de cumplir, pues hay que negarse a sí mismo y en ocasiones se sacrifica mucho a la familia. Pero sentí el llamado de Dios. Cuando Dios te llama, tienes que decir presente. No es obedecer a un líder o a una institución. Se trata de obedecer el mandato del maestro y sentir amor por las almas. De otra manera, no se puede realizar la obra. Bueno, creo que he sido muy bendecida al poder llevar la palabra a través del mundo. Dios me ha dado esta oportunidad y nada se compara al gozo de ver el cambio que el Evangelio realiza en las vidas de aquellos que lo reciben. Por eso, tengo que glorificar su nombre. Después de estar más de 12 años en Brasil, Dios me permitió conocer el idioma portugués y pude hacer un sueño realidad: llevar la palabra a África. Fue algo extraordinario y muy gratificante, pues las personas aceptan con mucho amor el Evangelio. Fueron días de mucha bendición. Bueno, sé que existen aún muchas personas que llevan con gozo la palabra de Dios, hombres y mujeres, entusiastas y llenos de fe. Y a este grupo muchos se pueden añadir si sienten el deseo. Dios siempre les recompensará y estará a su lado. He pasado momentos de abundancia y de escasez, y en todo momento he visto la mano de Dios en mi vida. Con mis padres e hijos, Dios nunca nos ha desamparado. Debemos luchar por Cristo y por las almas. Estudiar un idioma, superarse, es equiparse también para servir mejor al Maestro. Con eso no dejamos a un lado la ayuda y guía del Espíritu Santo, sino que añadimos a nuestra vida herramientas útiles para ser instrumento en las manos de Dios. Aprender otro idioma significa expandir nuestros horizontes a otras almas que no hablan nuestra lengua, alcanzándolas así con el Evangelio.
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Bienvenidos sean todos a esta charla titulada Asertividad con Amor. Está dirigida a todos los directores y maestros de la Escuela Sabática al Liderazgo de nuestra iglesia, pero esta temática es transversal, así que está relacionada con nuestra comunicación. Así que es muy importante, una temática muy relevante para todas nuestras relaciones interpersonales. Vamos a empezar. Este tema puede no sernos muy familiar. Algunos de ustedes podrán haber conocido anteriormente el término y otros no. Así que antes de empezar, lo que vamos a hacer es definir qué es la asertividad para encuadrarnos, dar un contexto y a partir de allí ir desarrollando todas las ideas. Así que la agenda de esta charla comienza definiendo el término y justamente los expertos Robert Alberti y Michael Edmonds definen la asertividad como un comportamiento que promueve la igualdad entre las relaciones de los seres humanos. Qué importante el no sobrevalorar nuestra opinión y tampoco subvalorar la de los demás o viceversa. Y de esta forma nos vamos a capacitar para actuar en nuestro propio interés. Muchas veces cuando nosotros conversamos, dejamos un poco nuestro o aminoramos nuestro interés y no lo expresamos. Así que la asertividad está alineado a actuar bajo nuestro propio interés para defendernos sin ansiedad alguna, para expresar nuestros sentimientos de forma honesta y confortablemente, y también para ejercer nuestros derechos personales sin menoscabar a la de los demás. Importante, pues vivimos en una sociedad donde a veces se desea primar nuestra opinión o el ego muchas veces, pero es muy importante que nosotros como hijos, como líderes y como siervos de Dios podamos expresar nuestra opinión de la forma más asertiva posible, de la forma más criteriosa posible y guiados bajo el Espíritu Santo del Señor, que es lo que corrobora y lo que va afirmando cada una de nuestras palabras, sin ansiedad, sin ningún tipo de estrés, sino por el contrario, dispuestos para bendecir con nuestra opinión a los demás. Alguien también de forma anónima definió la asertividad como suele definirse como un comportamiento comunicacional en el que la persona ni agrede ni se somete. Muy importante, ni agredo a quien me escucha ni tampoco lo estoy sometiendo y tampoco me estoy sometiendo yo a la voluntad de otras personas, sino que expresa sus convicciones y defiende todos sus derechos. Aquí muy importante, esta otra definición nos da un rasgo muy importante, y ya lo habíamos dicho previamente cuando iniciamos, que es un comportamiento comunicacional. La asertividad yo diría que la podríamos enmarcar muy bien dentro de la inteligencia emocional. Y la inteligencia emocional me lleva a autogestionar mis emociones, no exacerbarme por cosas insignificantes, sino yo estoy reconociendo, tal vez para ponerlo en un tema aparte, estoy reconociendo cuál es la fuente de la emoción y de esa forma yo puedo visualizarlo y transmitirlo de forma verbal. Y ahí entra la asertividad, cómo gestiono mis emociones y cómo yo eso lo puedo transmitir de la forma correcta y la más honesta posible. Y eso es bastante difícil y esto es un comportamiento y podríamos decirlo una habilidad que se adquiere con el tiempo. Salomón también decía en Eclesiastés 10:12, dice así la palabra del Señor: las palabras de la boca del sabio son gracia, mas los labios del necio causan su propia ruina. Muy importante. Aquí esto es muy importante para que nosotros podamos desarrollar como hijos de Dios palabras sabias. Dios da la sabiduría, el temor de Jehová es el principio de la sabiduría, pero qué bueno es que nosotros podamos llenarnos de herramientas para entonces expresarnos, no solo de forma verbal, sino también
el lenguaje no verbal, nuestras expresiones, podamos hacerlo de la mejor forma posible y estas herramientas nos ayuden el día de mañana en nuestras relaciones, ya sea con nuestros hermanos, con nuestro esposo, con nuestros jefes y con toda la sociedad en general que enfrentamos día a día como seres humanos y seres sociales. Entonces ya queda definido allí qué es la asertividad y lo segundo que está en nuestra agenda es derribar mitos justamente sobre lo que se refiere. Aquí uno de los primeros mitos que nacen o afloran o emergen sobre la asertividad y que escuchamos por allí tal vez es que la asertividad no solo es aprender a decir que no. Muchas veces hemos escuchado debemos aprender a decir que no, debemos aprender a decir no cuando nos piden alguna situación, algún trabajo, algún informe y nosotros no tenemos tiempo, por ejemplo, de entregarlo bajo los plazos que nos están solicitando o definitivamente por otra causa no podemos hacerlo, debemos decir que no. Pero la asertividad no solamente se refiere a aprender a decir que no, que esto también es una técnica o es una habilidad también, porque muchas veces estamos sobrepasados y aquí entra otro término muy importante, que es la gestión del tiempo. A veces estamos muy sobrepasados, muy sobrecargados de trabajo y nos piden otro y no tenemos la habilidad de decir que no. Pero aquí estamos derribando este mito número uno. La asertividad no solamente es decir que no, es mucho más amplio y abarca muchas más cosas. Lo segundo, actuar en nuestro propio interés no se refiere a poner nuestras metas por sobre los demás. Aquí entonces es muy importante entender que cuando nosotros estamos exponiendo nuestra opinión, no quiere decir que estamos pasando a llevar de alguna forma, por decirlo así, a los demás. Poner nuestro o exponer nuestro opinión o nuestro interés no quiere decir que estamos sometiendo a las demás personas. Somos seres que podemos dialogar y expresar nuestros sentimientos, opiniones e intereses sin ningún tipo de dificultad. Así que cuando usted exprese su opinión, no sienta que está pasando las metas de los demás. Simplemente se está en una conversación entre iguales donde usted debe dar su punto de vista. Tercero, no gana necesariamente quien hable más. Muchas veces se piensa que las personas que hablan más tienen más habilidades sociales o tienen más habilidades comunicacionales. No siempre es así. Y tampoco en la asertividad no, o en una negociación que se da bastante en todos los ámbitos de nuestra vida, no gana o no es más asertivo en los términos de esta charla quien hable más. A veces una persona puede hablar prudentemente con pocas palabras, pero está expresando sin ansiedad, de forma templada, sus opiniones y está abierto a escuchar los demás. Y allí se encuadra mucho mejor este concepto tan importante que debemos implementarlo en nuestra vida, como decíamos antes, no solamente como líderes de nuestra iglesia, sino como creyentes. Y también el último mito ya, para cerrar esta sesión de derribar un poco los mitos de la asertividad, es para ser asertivo no es necesario ser honesto. Error. Una de las bases y los pilares de la asertividad es aprender a decir nuestras opiniones y nuestros criterios y nuestras emociones de la forma más honesta posible, que nuestra honestidad tampoco derribe o pase a llevar tampoco a las otras personas. Pero una de las bases de la asertividad es ser honesto para mi interlocutor o para mi receptor, recordando que dentro de la comunicación siempre deben haber por lo menos dos figuras, que es el emisor, que es el encargado de dar la palabra y su opinión bajo un término de una conversación, por ejemplo, y el receptor. Entonces es necesario que yo sea muy honesto con mi receptor, honesto con mis emociones, estoy sintiendo esto. Más adelante vamos a ver muchos más ejemplos para que quede más claro, pero se trata de ser honesto, estoy sintiendo esto, me parece esto y es necesario bajo mi criterio que podamos desarrollarlo o resolver este inconveniente de esta forma. Entonces aquí estamos derribando cuatro mitos sobre la asertividad y ya habiendo definido esto, entonces podemos tener un contexto, espero, mucho más claro sobre lo que es este término tan importante que debemos desarrollarlo en nuestro día a día.
Aplicando esto, vamos a tener gran parte del terreno comunicacional ganado, porque vamos a ser personas que podemos desenvolvernos y expresarnos sin ninguna dificultad. Así que para seguir avanzando en esta temática es muy importante definir todas las conductas que se pueden ir desarrollando como humanos y que nosotros adaptamos según las posiciones, según los escenarios, según quiénes son las personas que tengamos enfrente y a las que tenemos que comunicarle precisamente nuestra opinión. Así que hay varios tipos de conductas, pero las más generales y las que vamos a tocar aquí en esta charla de forma particular son tres. Y son las primeras que se van a exponer, son los extremos. Está la conducta o muy pasiva, se cae en una pasividad extrema, o en una conducta agresiva. Se cae en una agresividad cuando estamos hablando y cuando estamos enfrentando tal vez un conflicto con nuestros demás hermanos. Así que vamos a empezar un poco con la conducta pasiva y vamos a definirla. Es aquel estilo de comunicación propio de personas que evitan mostrar sus sentimientos o pensamientos por temor a ser rechazados, a ser incomprendidos o ofender a otras personas. Muchas veces yo siento que nosotros, si hacemos un análisis profundo de nuestro día a día, si pensamos a cuántas personas le hemos hablado en un día y podemos evaluar las conversaciones, lo que decimos y las respuestas, yo creo que muchas veces nos podemos encontrar con que hemos tenido una conducta pasiva. Hemos dicho, tal vez no voy a decir esto para evitar un problema mayor. Tal vez no lo voy a decir porque tal vez no estoy en una posición de privilegio y mi opinión no va a ser tenida en cuenta. O no lo voy a decir porque definitivamente creo que a mí nadie me escucha. Ahí vamos cayendo como en grado de severidad con respecto a nuestras opiniones. Y vamos aquí a desglosar por qué es tan nocivo eso, no solamente para las relaciones con las otras personas, sino es también nocivo para nosotros, y a la larga esto detona y gatilla una serie de consecuencias muy relevantes para nosotros mismos. Entonces, aquí la conducta pasiva también se encuentra que subvaloran sus propias opiniones, sus necesidades, y siempre le otorgan a su receptor una posición de superioridad. Es decir, en su conversación siente que no están hablando entre iguales. Y entonces yo me siento muy inferior. Es muy importante recordar que tal vez en diferentes ámbitos de nuestra vida nosotros vamos a enfrentar diferentes jerarquías. Es decir, tal vez en nuestro trabajo nos toca enfrentar una posición de jefe. O tal vez en la iglesia nos toca enfrentar una posición tal vez de obrero. Pero eso no quiere decir y no implica o no implica que yo estoy faltando al respeto a mi jerarquía por decir mi opinión y expresarla de forma adecuada y lo más honesta posible. Entonces es muy importante que nos desarrollemos aquí la idea que la conducta pasiva no quiere decir que no opino. No opino porque yo pienso que mi opinión no es importante. Cuidado, ojo, porque estamos cayendo en una conducta pasiva y, como bien lo definíamos y lo desarrollábamos antes, no es nocivo. ¿Cuántas veces se ha perdido la oportunidad de dar una buena idea, una idea brillante, una idea de progreso, una idea que puede llevar algún tipo de desarrollo y avance para la comunidad en la que estamos envuelta y la omitimos o la obviamos porque pensamos que sencillamente no se puede llevar a cabo o mi opinión sencillamente no es importante? Así que vamos a seguir dando entonces rasgos de la conducta pasiva. No defiende sus intereses, hace lo que le dicen simplemente sin importar lo que esta persona piensa. Conducta no verbal. Vamos a describir un poco. Estamos diciendo que la asertividad no solamente va
en lo que yo puedo decir con palabras, que es mi lenguaje verbal, sino que también hay un lenguaje implícito y es no verbal, y este puede hablar mucho más. De hecho, las personas expertas en lenguaje corporal dicen que con el lenguaje corporal transmitimos un 70% de nuestra comunicación. Así que hay personas expertas que se dedican simplemente a leer lo que estamos transmitiendo con nuestro cuerpo, con nuestra postura. Así que aquí vamos a desarrollar la idea de cómo una persona que es pasiva, entonces tiene una conducta no verbal y es ojos hacia abajo, es una voz baja, siempre habla con vacilaciones, gestos desvalidados, quita siempre importancia a la situación, hay unas risitas tímidas y falsas. Entonces esa persona siempre podemos decir que evita más bien el contacto visual, que teme, y toda su postura es una persona tímida, es retraída, y no solamente nosotros, con solamente ver su postura podemos ver que esa persona se está inhibiendo de dar su opinión. Y como seres humanos es válido decir cuáles son nuestras opiniones de la forma más respetuosa y honesta posible. Volumen de la voz, este es bajo, ya habíamos dicho que tenía vacilaciones, habla con muy poca fluidez, con espacios o intervalos de silencio muy largos. Y con el contacto ocular, como habíamos dicho, es una mirada baja, tensa, incómoda, es lo más evitativo posible. Las personas con conductas pasivas, cuando hay una conversación, se retraen, es evitativo en el sentido de que quieren salir rápido de esa situación para no estar en el ojo o en el centro de la conversación. Y es muy importante, si nosotros estamos escuchando esto y estamos identificando un poco de estas conductas en la mayoría de nuestras conversaciones, deberíamos considerarlo para entonces, con la ayuda del Señor, llegar a una postura mucho más asertiva, tanto en las reuniones de líderes, en nuestras reuniones laborales, en nuestras reuniones familiares. Qué importante, hermanos, cuántas oportunidades no se pierden por simplemente no saber expresar nuestras emociones de la forma correcta. Y la conducta aquí verbal es quizás, te importaría mucho, esto dan algunos vestigios del que la persona cuando va a hablar ya se está inhibiendo o no está segura de lo que va a decir a continuación. Entonces empieza, quizás te parecería o te importaría mucho, no te molestes, se disculpan realmente mucho por cosas que no deberían disculparse o que bajo esa situación no merecen la disculpa. Me pregunto si realmente te iba a decir algo, pero no, ya no es importante. Estamos cayendo en una conducta pasiva. Vamos a seguir adelante. ¿Y cuáles son los efectos entonces de la conducta pasiva? Pensemos que una persona todo el día se retrajo de decir lo que pensaba, o tenía una idea y se retrajo porque se subvaloró y se restó él mismo sin haber expuesto la idea ni siquiera. Pensemos cuáles son las consecuencias al final del día. Muchas personas tenemos la costumbre de cuando nos vamos a la cama, reflexionamos o hacemos un hilo de lo que fue nuestro día, y al final del día entonces tenemos una situación y una sensación de irritación, de frustración, de resentimiento con nosotros mismos. Volvemos a esa conversación y decimos, ¿por qué no lo dije? ¿Por qué no fui capaz de decirlo? Si mi idea era buena, o tenía que haberme defendido en ese momento, más bien en lugar de defender podemos decir, tenía que haberlo dicho. Por lo menos tenía que haber manifestado mi incomodidad o mi inquietud de la mejor forma. Entonces, esto denota baja autoestima, esto denota un poco de lástima, un poco de disgusto con nosotros mismos, porque simplemente no tenemos las herramientas comunicacionales necesarias y sentimos disgusto porque no pudimos haberlo hecho de la mejor forma. Emocionalmente, deshonesto consigo mismo, es inhibido, es autonegativa. Estas personas pueden tener rasgos bastante pesimistas, sobre todo con la vida misma, porque consideran que por consecuencia misma de la baja autoestima, entonces son personas tal vez con una posición ante la vida bastante pesimista. Inseguridad, sienten que es necesario ser querido por todos, y eso lleva a que acepto todo.
¿ya? Y no es malo querer ser empático y querer mantener buenas relaciones con los hermanos, porque justamente de esto estamos hablando. Pero aquí en la conducta pasiva sienten o ellos perciben el ser querido es como decir sí a todo y no expresar sus opiniones, y eso es una falacia y un error. Sensación constante de ser incomprendidos y no ser tenidos en cuenta. Se presentan sentimientos de impotencia, de culpabilidad, de ansiedad y de frustración, como habíamos dicho antes, por no haber podido decir lo que pensábamos, y pérdida de la autoestima, pérdida del aprecio y también falta un poco de respeto allí. Entonces, esta ya dimos como un escenario de lo que podía ser la conducta pasiva. Como bien decía, muchos en algún momento de nuestra vida incluso hemos caído en esto, o tenemos algunos más rasgos, otros menos rasgos, pero es importante, hermanos, que estas pequeñas frases, conductas no verbales, visuales, dan algunos vestigios de que esto no es positivo, ni tanto con la persona con la que estoy participando en una conversación, ni para nosotros mismos, por todos los sentimientos negativos que pueden generar. Ahora pasamos un poco ya a la conducta agresiva, que como le comentaba, es el otro extremo en el que podemos caer cuando nos enfrentamos a una conversación que tal vez la otra persona no está de acuerdo con nosotros. Pensemos que tal vez tenemos un buen equipo de trabajo, pero en ese equipo de trabajo hay personas que no piensan igual que yo, o que no le ven a ese proyecto, no lo desarrollarían de la misma forma que yo. Entonces pensemos qué postura adoptaríamos, y bajo ese planteamiento de reflexión vamos a desarrollar entonces lo que es las características de una conducta agresiva. Entonces, este estilo de comunicación se sitúa en un plano opuesto a la pasividad. Si lo podemos decir, aquí está la agresividad, de esta parte está la pasividad y en el medio justo está la asertividad. Entonces, se caracteriza por la sobrevaloración. Es decir, las personas que presentan una conducta agresiva pueden que tengan rasgos un poco narcisos o con un ego bastante elevado, porque esto lleva a pensar que mis opiniones son mayores que las tuyas o están por encima de los tuyos, o mis sentimientos personales tienen que ir por sobre los demás. Entonces se obvia o se desprecia lo que puedan estar también sintiendo las demás personas. Así que vamos a ir un poco caracterizando más la conducta agresiva. Piensa que si no se comportan así, son demasiado vulnerables. Es decir, estas personas se equipan de una caparazón bastante grande y ponen en el fondo, ponen la línea o marcan bien la cancha, como podríamos decirlo de alguna forma, para que las personas no pasen de allí. Y entonces se ponen una barrera bastante agresiva, y como veíamos, de esta forma sienten que no son vulnerables, sienten que siendo más agresivos y siendo mayor, entonces allí mis opiniones no van a ser tocadas de ninguna forma. Si sitúan los patrones de comportamiento en términos de ganar o perder, es decir, en cualquier conversación para ellos es ganar o perder, o gano esta discusión o la pierdo, y ellos no se sitúan en la posición de perdedor, así que van a buscar todos los medios para entonces ganar aquello. Piensan que hay gente que merece ser castigada, hay consecutivamente en estas conversaciones hay peleas, alzan su tono de voz, interrumpen, no dejan terminar, agrede de pronto a los demás incluso sin darse cuenta, y estos rasgos deben ser identificados porque no podemos caer en esto, ni siquiera por la recomendación y la instrucción bíblica que se nos da a través de la palabra. Nosotros como hijos de Dios no podemos caer en estas conductas agresivas, antes estamos llamados a ser mansos y sencillos como palomas. También conducta no verbal es mirada fija, es decir, estas personas tal vez pueden invadir el espacio personal acercándose en una postura no verbal bastante desafiante, voz alta, gestos de amenaza, habla de forma rápida, influida, mandan posturas impersonales,
y también bastante intimidadoras. Y como habíamos hablado, el volumen de la voz es bastante elevado y muchas interrupciones. Aquí vamos a ver entonces más caracterizaciones sobre la conducta agresiva y el contacto ocular, como habíamos dicho, es cara tensa, expresión tensa, y la conducta no verbal es, habla mucho de debe de tener más cuidado, tú deberías o lo deberías mejor hacer de esta otra forma, debes estar bromeando. Con estas breves expresiones están ya per se subvalorando las opiniones de los demás. Y en algunas ocasiones nosotros podemos decir este tipo de frases con mucha liviandad e incluso sin darnos cuenta, frases también como ¿entendiste? ¿Me entendiste lo que estoy diciendo? Esto es bastante erróneo. Pensemos que dentro de las relaciones de la comunicación, habíamos dicho ya que hay un receptor, un emisor y un receptor. Siempre el entendimiento y la comprensión de ese mensaje debe recaer sobre quien lo emite, sobre el emisor. Entonces la frase correcta es ¿me hice explicar? O necesitas que lo clarifique de mejor forma. Eso es una migración de una expresión, de una conducta bastante severa y agresiva, que ya es bastante punitiva, ¿me entendiste? Porque de lo contrario, no estás incluso diciendo la capacidad de comprender el mensaje que estamos enviando. Entonces, mucho cuidado, migramos a una conducta más asertiva cuando decimos podemos clarificar, podemos explicarlo de mejor forma. También aquí hay bastantes otros rasgos. Hay una ansiedad creciente, son personas que no saben gestionar sus emociones. Entonces, cuando están alteradas o cuando hay una fuente de disgusto para ellos o de molestia, todos a su alrededor fácilmente entonces lo pueden percibir. Estas personas tienen este rasgo de que los demás sienten rechazo por lo que ellos están diciendo. En el fondo es como, esta persona tiene un carácter bastante severo, ¿no? Esta persona, si te la puedes no topar, sería mucho mejor. Y qué triste entonces que nosotros estemos cayendo en este tipo de conductas, porque una actitud hacia los demás sujetos es un poco de resentimiento, un poco también de hacerlos sentir culpables bajo ciertas situaciones. Entonces aquí vamos a cerrar este rasgo de conductas agresivas con una frase que es bastante potente y que encierra mucha verdad de nuestras relaciones y de nuestras conversaciones cotidianas tal vez. Dice así: nuestro peor problema de comunicación es que no escuchamos para entender. ¿Cuánta verdad? Sino que escuchamos para contestar. Es decir, cuando estamos teniendo una conversación y la otra persona no está pensando como nosotros, que es bastante natural porque entendamos, somos seres humanos y tenemos opiniones divididas y diversas. Entonces, cuando le escuchamos, a ver, no estamos haciendo uso de la empatía para entender, para comprender cuáles son las razones que están motivando a esa persona para decirme aquello, para entender su contexto, sus opiniones y sus emociones, sino que solamente lo estamos haciendo para contestar. Ok, él me dijo esto, yo voy al contraataque. Él me dijo esto otro y esto no es así, por esto, por esto. O sea, no estoy haciendo el acto verdadero de escuchar, solo estamos oyendo de forma superflua para dar entonces un contraataque en aquella conversación. Estamos ahí totalmente cayendo en una conducta agresiva. Ahora vamos a la conducta justo en el medio, justo en el blanco, la que nosotros debemos perseguir. Y esta es la conducta asertiva. En el transcurso de esta charla hemos dicho algunos rasgos, pero aquí entonces vamos a profundizarlas de mejor forma. Entonces, este es el estilo de comunicación que es abierto a las opiniones ajenas. Es decir, es abierto a la escucha activa y no solamente pasiva, dándole la misma importancia que a las propias. Es decir, yo no subvaloro a ninguna opinión de la mesa de conversación, no subvaloro a ningún miembro o a alguna opinión de ningún miembro del equipo. Yo
Bajo una conducta bastante asertiva, estoy entendiendo que la opinión de cada uno es igualmente importante. Y eso parte justamente de un diálogo que se marca dentro de la tolerancia y del respeto por cada una de las personas que están presentes. Y aquí se entiende también la persona que tiene esta habilidad de comunicación asertiva, entiende que no todas las personas tienen por qué coincidir en sus opiniones. Pensemos que no todos podemos ver un mismo tema, un mismo tópico, una misma temática de igual forma. Imposible que eso sea así, porque cada individuo es una construcción social, es decir, tiene una referencia, un marco social, un marco histórico, y eso repercute bastante en las opiniones y en los criterios y en las emociones que está elevando. Así que yo, bajo una conducta asertiva, aprecio esa opinión y la valoro igual que al resto. Entonces entiendo y estoy respetando que, ok, no pensamos lo mismo, pero estamos en una mesa de diálogo y debemos llegar finalmente a un acuerdo en el que todos podamos ganar, en el que todos podamos sentirnos conforme con los resultados. Entonces, esto quiere decir que se puede expresar, las personas van a sentir la confianza también de expresarse de una forma directa conmigo, de una forma abierta y de una forma igualmente honesta. Y no se trata de ganar o perder, aquí se trata de llegar a un acuerdo que sea beneficioso para todos. Una persona asertiva suele ser también tolerante, como ya habíamos dicho, todas las conversaciones enmarcadas bajo el respeto y la tolerancia, y también acepta los errores propios, pone soluciones que sean factibles y que puedan darse sin ira, y segura de sí misma y pacíficamente con las personas que de pronto pueden irse al contraataque verbalmente. Así que hemos dado unas caracterizaciones importantes, que acepta los errores, es una persona que sabe ver cuando emitió una falacia o se está equivocando en algo y tiene la capacidad de reconocerlo, y eso muchas veces no es fácil, pero cae dentro de una conducta asertiva y es tan segura de sí misma que puede gestionar sus emociones. Tal vez alguien emitió una opinión que a él le merece molestia, que le merece disgusto, o incluso se siente supremamente ofendido y violentado con lo que la persona acaba de decir. Pero estoy tan gestionando mis emociones y estoy seguro de mí mismo y puedo hacer el ejercicio de expresar mis emociones de forma pacífica y templada. Aquí se expresa expresar al máximo, en el fondo, todas las posibilidades. Lo podemos hacer también bajo la conducta asertiva, lo que queremos, lo que deseamos, ¿ya? De un modo directo, honesto y de una forma con un tono adecuado, sin ser invasivos y tampoco poniendo o implicando también a las demás personas en algún coste emocional. Entonces sabe discrepar abiertamente, pero lo sabe hacer de una forma adecuada, pide aclaraciones cuando algo no le ha quedado lo suficientemente claro, dice no y sabe también aceptar sus propios errores. Así que la conducta verbal de una persona que hace uso de la asertividad es: pienso o siento que, o quiero que, o hagamos. Es muy importante porque esta persona también sabe trabajar mucho en equipo y no lleva créditos propios, sino que también hace el proceso de incluir a todos. Qué importante que cuando uno le está pidiendo, está en la posición tal vez de pedir algún tipo de informe o está pidiendo que se haga algo de alguna determinada forma, la expresión sea hagamos, no hazlo tú rápido en este momento, sino hagamos que este proceso sea más ágil, previéndolo tal vez en el futuro a un menor tiempo, con un menor horario, por ejemplo. Eso es una expresión mucho más asertiva. ¿Cómo podemos resolver esto? ¿En qué te puedo ayudar? ¿Cómo lo podemos hacer? Siempre involucrándonos en aquella conversación y no simplemente delegando a otra persona. ¿Qué piensas? ¿Qué te parece? Todo eso hace parte de una conducta
bastante asertiva, habla de forma fluida, con mucha seguridad, hace contacto ocular directo. Qué importante es eso, que cuando nosotros estemos conversando con alguna persona, sienta también aquella que nosotros le estamos brindando el tiempo y el espacio para escucharla. Entonces, el contacto visual en una conversación que es franca y es honesta es muy importante. Y bueno, de la conducta no verbal, un contacto ocular también directo, como habíamos dicho, tienes gestos firmes, un mensaje en primera persona, respuestas directas, unas verbalizaciones bastante positivas. Entonces vemos que los efectos para una persona que hace uso de la asertividad es que es bastante segura, tiene mucho autocontrol, y eso se nota y se refleja mucho. Autocontrol, autovaloración, respeta a los demás, los derechos de los demás también. Entonces es una persona que tiene la habilidad de resolver problemas, y muy posiblemente estas personas tienen rasgos bastante positivos y alineados con el liderazgo. Entonces aquí vamos a ver un poco los beneficios de la asertividad en esta lámina. Vemos que en esta matriz, entonces, cuando estoy en una posición de yo gano y tú pierdes, estamos hablando de la agresividad. Vamos a ponerlo en estos términos: si yo pierdo y tú pierdes, es un acto de evasión. En el fondo, las personas en esa conversación no se están haciendo cargo del problema, y es más fácil hacerse un lado y no emitir ningún juicio. Eso es evasión, pero el problema sigue quedando allí. La sumisión es yo pierdo y tú ganas, es decir, estoy en una conducta muy pasiva y no estoy emitiendo mis opiniones, ni siquiera los emito. Entonces estoy dejando ganar, como habíamos dicho anteriormente, bajo conjeturas bastante erróneas de es mejor no me meto en este problema y yo no quiero más conflicto, entonces no hago nada. Eso es sumisión. Y la asertividad es yo gano y tú ganas, es decir, somos responsables con el problema que estamos enfrentando, estamos entendiendo que tenemos posturas diferentes, pero entonces aquí se trata de que todos podemos llegar a un acuerdo para que en el fondo podamos beneficiarlos todos del común acuerdo o de la negociación que se gestó. Entonces, característica, ya hemos dicho, una persona asertiva, es honesta, tiene un autocontrol, una inteligencia emocional bastante elevada, firmeza y claridad en todas las cosas que está diciendo. Se expresan con mucha cortesía también, personas que saben ceder, que saben dar la palabra sin interrupciones, con sinceridad y con libertad, y para todo eso se da la confianza en la conversación. Entonces, qué agradable es que nosotros lleguemos a tener equipos de trabajos tan sólidos y tan positivos, que todos en la mesa se sientan en confianza para dar su opinión y para entender que no van a ser subvalorados y que su opinión es igual de importante a la del resto. Aquí vamos a ver una matriz de estilos de comunicación bastante importante. Esta lámina puede ser el resultado de el resumen o la conclusión de esto que hemos venido conversando. En el estilo de la comunicación, la persona asertiva interrumpe, en la pasiva es dubitativa, no se manifiesta, no dice lo que tiene en mente, pero el asertivo entonces utiliza de forma personal el yo y expresa con claridad y forma eficaz sus pensamientos. Con el comportamiento, el agresivo es bastante dominante, se siente superior. El pasivo es toda una actitud de disculpa y piensa que es inferior, y el asertivo es seguro de sí mismo, ¿ya? Y esa seguridad no lo lleva a sobrepasar a los demás, sino que es bastante proactivo y no hace juicios que no merecen o que no se merecen bajo la situación. Las señales no verbales es el agresivo señala, es muy severo, se ve mucho esto, señala con un dedo, es bastante tenso, mira fijamente. El pasivo se mueve nerviosamente con voz baja, y el asertivo entonces usa una postura relajada. Si nosotros pudiéramos ver en nosotros qué postura estamos haciendo con una imagen, podemos fácilmente ver qué rasgo tiene entonces la conversación y qué rol está jugando en esa conversación. Y el resultado, agresivo es temido por los demás, es decir, todas las personas temen evitar o deben evitarlo.
el pasivo a los demás no les gusta, no les agrada, porque en el fondo es una persona que no eleva sus opiniones, y el asertivo entonces tiene el respeto y el respaldo de los demás. Algunas técnicas para la asertividad: como habíamos dicho, el lenguaje no verbal es bastante importante, entonces la postura corporal, los gestos, la proxemia, los sabe usar muy bien. Sabe qué posición y qué rol juega dentro de la conversación, entonces por lo general tiene hombros que están bastante relajados, tiene una postura que no es intimidante, habla con claridad, su tono de voz, los gestos que usa son para clarificar su mensaje. Fluidez y tiempo: no habla ni muy rápido ni muy lento, con una fluidez adecuada, en un tono adecuado, para que todo el mensaje que está elevando se pueda entender de la mejor forma. Y la escucha es totalmente activa, es decir, escucha no para interrumpir, no para contraatacar, por decir de alguna manera, sino que está entendiendo el contenido de lo que su receptor, en este caso, dice. O sea, la persona que está dentro de mi conversación, yo estoy entendiendo sus pensamientos, sus emociones, el contenido, y si algo no me quedó lo suficientemente claro y si quiero hacer uso de la asertividad, entonces le pido que me clarifique. Vamos a ir revisando cuál es la aserción positiva o la aserción negativa. Muchas veces nosotros tenemos que, cuando estamos conversando, tenemos que llevar un mensaje positivo. Pero otras veces, y tal vez en nuestra condición de líderes o en consejería, o incluso cuando estamos en clases con los alumnos, siendo director o maestro, tenemos que direccionar tal vez el pensamiento de alguna forma, y ahí ya se usa la aserción negativa. Pero vamos a ver algunos tips cómo lo podemos hacer. Dentro de la aserción positiva podemos incluir conductas tales como dar y recibir halagos. Qué importante es dar nuestro halago. Te queda muy bien y me gusta cómo lo haces, me gustó mucho el proyecto que presentaste, me gustó mucho cómo diste esta clase a un estudiante, me gusta mucho que des tu opinión porque eso enriquece la clase. Algunas veces nosotros pensamos que esto no es necesario, pero estas aserciones positivas impulsan e incentivan a las demás personas a tener una conversación mucho más asertiva. Segundo, ser capaz de ser reforzantes con los demás. Te felicito, lo hiciste bien. Se requiere mucho valor para lo que tú hiciste, y qué importante hacer esta contención y este refuerzo positivo hacia los demás hermanos, y dar crédito y toda la celebración y la felicitación del caso cuando alguien lo hace bien dentro de la aserción positiva. Y si debemos ser asertivos y elocuentes también en dar ese mensaje elocuente y positivo. Expresar también el afecto positivo. A veces, muchas veces nos retraemos de hacer esto en un te quiero, en un te admiro mucho, y esto también hace parte de la aserción positiva, de la forma honesta con nuestras emociones, decir en el momento oportuno estas palabras que son muy gratificantes para quienes las reciben. Y dentro de la aserción negativa, como habíamos dicho, dentro de nuestra posición de líderes muchas veces tenemos que canalizar conductas, tenemos que refrenar algunas, entonces esto es negativo, tal vez nuestro mensaje o lo que vayamos a decir no es tan positivo. Muchas veces vamos a entregar malas noticias, pero en el cómo lo decimos, ahí está la aserción positiva. Ese mensaje debe ser entregado de la forma asertiva, no solamente cuando vamos a ese mensaje debe ser entregado de la forma asertiva, no solamente cuando vamos a dar buenas noticias o cuando vamos a dar a la

invitación que me está tal vez haciendo esta persona. Lo siento, no me gusta esta acción, lo siento, el día de hoy no me apetece un poco esta comida, o no me apetece ir a algún tipo de lugar. Expresarlo con bastante claridad, porque de otro modo la persona podría verlo como una descortesía. Expresar sentimientos negativos. ¿Cuántas veces nosotros hacemos esto en nuestras relaciones, tal vez de pareja, matrimoniales? Y es importante, esto siempre es muy sano y armonioso para todo tipo de relación con sus naturalezas. Expresar lo que estamos sintiendo, y más cuando son sentimientos negativos. Me duele cuando te comportas así. Y es asertivo hacerlo y necesario hacerlo. Me siento decepcionado cuando hay este tipo de, o evidencio este tipo de comportamientos bajo estas situaciones, por ejemplo. Cuando estamos en grupo también, es decir, ver un comportamiento y enseguida direccionarlo es muy importante bajo esta aserción negativa. Admitir críticas. Es decir, si alguna persona dentro de un equipo de trabajo, por ejemplo, no se siente escuchada, nosotros de forma muy asertiva podemos preguntarle, o podemos decirle, háblame un poco de lo que te está molestando o qué te está incomodando. Es muy importante pedir cambio. Me gustaría que cuando pase esto, tú por favor pudieras de esta forma y explicar los motivos de forma correcta. Y tal vez cuando vamos a dar un consejo o vamos a amonestar a alguien, tal vez es importante combinar un poco de los dos. Es decir, un poco de aserción positiva y luego la negativa. Por ejemplo, tu comportamiento o tu desempeño en este proyecto fue muy bueno, pero me gustaría que se modulara de la siguiente forma bajo los conductos, por ejemplo. Entonces, todo puede ser mediado bajo la asertividad. Incluso más cuando estamos dando noticias que son un poco no agradables de escuchar, pero como hijos de Dios tenemos que hacer uso de la paciencia, de la templanza, de la sabiduría y también de este concepto que puede resultar nuevo para nosotros, pero que es la asertividad, y cuán importante en nuestras relaciones podemos evitarnos muchos conflictos personales, muchos disgustos innecesarios, muchos roces, muchas fricciones con hermanos, incluso cuántas amistades hemos perdido o cuántas desconfianzas se han producido por mensajes que nosotros hemos dicho y que no son los correctos. Y ni siquiera lo hicimos sin pensarlo muchas veces, y eso han afectado nuestras relaciones. Así que importante entonces este concepto de la asertividad. Acá hay varios ejemplos. Entonces, para ponernos un poco en acción, hagamos la reflexión de pensar qué haríamos bajo los siguientes escenarios. Un amigo llega a cenar, pero una hora más tarde. ¿Qué haríamos? ¿Qué respuesta le daríamos? Y tratemos de posicionarnos no en los extremos, sino bajo una conducta asertiva que ya la hemos descrito. Un compañero de trabajo, segundo caso, te da constantemente su trabajo para que lo hagas. Un equipo de trabajo, por ejemplo, sientes que siempre se te da la responsabilidad a ti. ¿De qué forma? Tratemos de hacer el ejercicio, incluso de escribirlo, porque tal vez nosotros tenemos mejor uso de la escritura, y luego decirlo. ¿Cómo responderíamos o qué diríamos para que entonces esa situación no sea así en el futuro? O por ejemplo, vamos a algún tipo de restaurante y nos damos cuenta que un servicio o algún plato está sucio. ¿Cómo podríamos manejarlo? Y entendiendo que también cuando estamos en alguna situación somos representantes de Cristo, y valoramos entonces que nuestras posturas sean totalmente asertivas, porque los demás también están observándonos y de cierta forma esperan algo de diferente en nuestro comportamiento, porque profesamos entonces a nuestro Salvador. Entonces, ¿qué dice la Biblia, ya para ir finalizando, sobre la asertividad? ¿Qué importante es? En la Biblia está llena de un consejo sabio y nutrido para las personas que quieren acercarse mucho más a esta habilidad. Dice así en 1 Tesalonicenses 5:11, por lo cual, consolaos los unos a los otros y edificaos los unos a los otros, así como lo hacéis. Aquí habla en el fondo de estar con mi hermano, estar con el otro, estar
para el otro y escucharlo, y eso merece mi

tiempo y eso merece toda mi atención. También dice, si yo hablase lenguas humanas y angélicas y no tengo caridad, vengo a ser como metal que resuena o címbalo que retiña. Importante, por eso el título de esta charla es Con Amor. Porque nada vale si hacemos uso de palabras muy elocuentes, y también qué bueno que nosotros podamos expresarnos de mejor forma cuando algo nos disgusta o cuando algo de forma positiva nos agrada, pero de eso nada vale si en nosotros no hay caridad, si no hay un amor por el hermano, si no se está sintiendo realmente y no se está siendo honesto y consecuente y coherente con el acto que se está haciendo. Así que es muy importante que todo lo que hagamos vaya mezclado con amor. Nuestros ministerios van a ser mucho más sanos, nuestras palabras van a ser más dulces, va a ser más grato para los demás estar cerca de nosotros, porque emana algo especial, y no solamente en la asertividad, sino que somos el reflejo de Cristo aquí en la tierra. Y dice en Proverbios 10, del 19 al 20, en las muchas palabras no falta pecado, mas el que frena sus labios es prudente. Plata escogida es la lengua del justo, mas el entendido de los impíos es como nada. Así que aquí, bueno, en Proverbios es el libro de la sabiduría, y aquí hace el refuerzo de que debemos ser muy medidos con lo que estamos diciendo. Hacer el ejercicio que también hace parte de la asertividad. ¿Qué estoy sintiendo y cómo lo voy a transmitir? Y no solamente cómo lo voy a transmitir, sino cómo los demás lo pueden percibir. Y esto incluso, hermanos, es una herramienta y una habilidad muy positiva para la evangelización. Más allá del contenido evangelístico del evangelio, que es esperanza, cómo lo estamos transmitiendo y también cómo las demás personas lo están digiriendo, con qué palabras los estoy llevando. Entonces es muy importante que hagamos el acto de pensar, porque muchas veces bajo situaciones muy tensas lo último que hacemos es pensar lo que vamos a decir, pero es muy importante que hagamos la reflexión de qué mensaje vamos a elevar y cómo eso puede impactar en mi público, que puede ser una persona, como puede ser como un equipo de trabajo completo. Y dice el último versículo que está para el día de hoy: airaos y no pequéis, no se ponga el sol sobre vuestro enojo, ni deis lugar al diablo. Importante. Pueden haber fricciones, podemos tener puntos de vista con los demás hermanos, pero pensemos que un punto de vista nos desafía para mejorar. Un punto de vista es un punto o una oportunidad de cambio que se nos está dando para entonces una situación hacerla más creativa o de forma más innovadora. Por lo tanto, no todos podemos pensar lo mismo, pero sí debemos considerar que una persona que no piense igual que yo puede enriquecer un proyecto y un trabajo y verlo de esa forma. Y de forma concluyente, Jesús es el mejor ejemplo, es el ejemplo supremo de asertividad. Pensemos cuántos comentarios punzantes recibió el maestro de este movimiento sectario, los fariseos, los saduceos, pero siempre tenía una respuesta elocuente. Y como somos hijos de Dios, llamados por Jesucristo a este camino glorioso, debemos esforzarnos cada día más, y que sea una petición de que nuestras palabras sean dulcificadas y que tengamos la habilidad de asertividad para transmitir todo lo que vayamos a hacer, ya sea de un púlpito, en la escuela sabática o en cualquier otro escenario, en nuestro trabajo o en nuestras relaciones personales. Siempre podemos hacer uso de eso, que seamos un reflejo de Cristo, la extensión, y que las demás personas puedan percibirlo como tal. Como habíamos dicho, esto también ayuda a la evangelización. Así que esta herramienta tan importante, hermanos, lo deben tener los líderes de equipo, los directores de las escuelas sabáticas, los maestros, tal vez cuando estamos en clases y puede haber algún tipo de debate. Nosotros como maestros, ¿cómo mantenemos el nivel y muy prudentemente direccionamos a los estudiantes con frases bastante
asertivas sobre los contenidos apropiados que se están dictando. También cuando hayan puestas en común, que hayan proyectos que desarrollar sobre la escuela sabática a nivel nacional o local, muy importante que en todos los equipos de trabajo hagamos el ejercicio entonces de adecuar una conducta asertiva. Entonces, de esta forma estamos finalizando esta charla, esperando que haya sido de provecho para cada uno de ustedes, para sus vidas, que haya sido muy edificante y que en el fondo hagamos la reflexión de cuáles están siendo nuestras conversaciones y qué conducta estamos adoptando, para que con la ayuda del Señor, si estamos siendo asertivos, continuemos haciéndolo, pero si hemos evidenciado rasgos de conductas pasivas o muy agresivas, entonces también sea nuestra oración que nuestro corazón sea dulcificado y que nuestras conversaciones sean más asertivas. Para finalizar, vamos a presentar capacitaciones para lo que será un bosquejo de las capacitaciones para maestros y directores de la escuela sabática. Se aproxima un tiempo de capacitación, estamos trabajando para ellos y también queremos presentar un poco los tópicos o las temáticas que se van a tratar, muy importante para motivar a todos los maestros a hacer un trabajo más efectivo en nuestras aulas y en nuestra querida y apreciada escuela sabática. Entonces, para incentivarlos un poco, estas temáticas van a ir enfocadas metodológicamente al quehacer del maestro. Entonces va a haber un tema, los profesores, el primero, uno de los primeros, y cómo presentarlos como principales actores del proceso educativo, qué estrategias pueden usar. Lo segundo es preparando la clase, qué usos, qué metodologías, para que las clases cada vez sean más ricas, para que haya más entendimiento clarificado en nuestros alumnos o nuestros asistentes regulares, de forma presencial o virtual. Cómo comenzamos la clase, que muchas veces no es un acto muy sencillo, el flujo mismo de la clase, cómo vamos monitoreando el aprendizaje y el refuerzo en cada uno de los estudiantes, identificando cuáles son los medios en que cada uno también aprende, dentro del flujo de la clase, qué comentarios, qué feedback le damos también a los estudiantes para ir aportando también a su proceso de aprendizaje y cómo puede darse el fin de la clase. Entonces, estas son un poco las temáticas enunciadas de lo que serán estas capacitaciones y talleres para directores nacionales y locales y maestros de la escuela sabática. Así que estén muy atentos a todas las directrices que le estaremos dando a través del correo electrónico para que ninguno se pierda de esta oportunidad de aprendizaje muy grande y de enriquecimiento en general para nuestra iglesia y nuestras escuelas sabáticas. Así que el Señor les bendiga abundantemente y gracias por estar presente durante esta charla.

Dice así la Mesa de Fe. Lunes, agosto 23, 2004. Lectura Bíblica Unida. Matutina, Hebreos 10, 35 al 39. Dice así la Palabra de Dios. No perdáis, pues, vuestra confianza, que tiene grande remuneración de galardón, porque la paciencia os es necesaria, para que, habiendo hecho la voluntad de Dios, obtengáis la promesa. Porque aún un poquito, y el que ha de venir vendrá, y no tardará. Ahora el justo vivirá por fe, mas si se retirare, no agradará a mi alma. Pero nosotros no somos tales que nos retiremos para perdición, sino fieles para ganancia del alma. Que el Señor añada bendición a la lectura de su santa palabra.

0: abrazamos con todo nuestro ser. Porque es hermoso, Señor, estar en tu presencia y aprender a vivir dentro de ella en cada área de nuestra vida, Señor.
1: En el nombre de Jesús. En el nombre de Jesús. Yo creo que el Espíritu Santo me hizo entender para esta noche que los próximos 20 minutos van a ser cruciales en las vidas de muchos de los que están aquí. Por eso le pido que en silencio y devoción rindamos este tiempo al Señor.

porque Dios así lo quiso. Él dispuso traernos a la vida. Estamos aquí porque alguien nos puso, y ese alguien es Dios, es el creador de todas las cosas.

Glorifico a Dios por concedernos en este tiempo trabajar en el Ministerio de la Familia. Es un honor tanto para mi esposa como para mí haber sido nombrados por la Iglesia como los nuevos ministros del Ministerio de la Familia. Esta semana es una semana muy especial en la cual queremos resaltar la importancia de la formación y la educación familiar. Respondiendo al tema del mes, una familia educada y consagrada es fortaleza para la Iglesia. La Iglesia es favorecida cuando los miembros de la familia se ocupan en educarse en los principios y valores bíblicos y en las demás áreas de necesidad que tienen que ver con el desempeño social. ¿Cómo no? La Iglesia necesita tener, además de buenos cristianos, misioneros y pastores, ingenieros, doctores, maestros, etc., que no solo ayuden a la Iglesia con su profesión directamente, sino que también la apoyen con sus diezmos y ofrendas y asuman la responsabilidad de apoyar la obra pastoral y misionera en el mundo en caso que los mismos no tengan un llamado a misionar o pastorear una iglesia. El hermano que no sirve para una cosa sirve para otra. Todos somos valiosos y necesarios. El Ministerio de la Familia se propone apoyar el crecimiento integral de la familia cristiana. Así que, Dios mediante, estaremos volcando nuestro esfuerzo en fomentar una educación integral que repercuta en el beneficio particular de cada familia. Hoy nos ocupa un tema muy importante, la familia y el uso piadoso de los medios de comunicación. Hablaremos sobre los medios masivos de comunicación, cuáles son los beneficios que aportan estos medios. De igual manera hablaremos sobre el mal uso de los medios de comunicación y vamos a finalizar nuestra exposición trayendo 7 medidas preventivas que podemos tomar para garantizar el uso piadoso de estos medios de comunicación. Pasemos a nuestro primer encabezado. ¿Cuáles son los medios de comunicación masiva? Los medios de comunicación masiva son herramientas que nos permiten transmitir un mismo mensaje a muchas personas de manera simultánea, sin importar el lugar donde éstas estén. Estos medios masivos de comunicación van de la mano con los avances de la tecnología, que son todos estos aparatos sofisticados que tenemos a nuestro alcance, que nos permiten enviar mensajes al mayor número de personas en cuestiones de segundos. Dentro de los medios masivos de comunicación tenemos la prensa. Este medio es el más antiguo que existe desde que se inventó la imprenta en el año 1440. A pesar de ser la prensa el más arcaico de los medios, se sigue usando hoy por su forma fácil y conveniente de usar. Este se puede fácilmente trasladar y conservar. Los mensajes se imprimen en papeles y son trasladados y llevados en periódicos, diarios, revistas, volantes, folletos, etc. Otro medio de difusión masiva es la radio. La radio se inventó a finales del siglo XIX por 2 físicos, Nikola Tesla y Guillermo Marconi. Ambos contribuyeron con la creación de este medio que funciona a través de ondas que emiten señales sonoras. Este medio es el más conveniente para muchas personas porque se usa de forma inmediata. Por otro lado, tenemos también la televisión. La televisión tuvo su origen por la década de 1920. Es un medio audiovisual muy eficaz porque permite emitir todo tipo de información, propaganda, documentales, películas, clases, etc. Otro medio de comunicación es el Internet. Este no es más que una red informática de nivel mundial
que usa la línea telefónica para transmitir información y gracias al internet se pueden emitir toda clase de mensajes como escritos, audiovisuales y una combinación de todos ellos. El internet se convirtió en un medio masivo a partir de 1990. Ahora, ¿cuáles son los beneficios de los medios de comunicación? Hablando con relación a la prensa ha sido útil para mantener a la población informada de los eventos sociales. Las personas tienen acceso a los periódicos, las revistas, las propagandas. Sin lugar a dudas, el material impreso en el papel ha sido un medio efectivo para diseminar el evangelio. La radio también ha sido de mucho beneficio en este sentido. De igual manera, la televisión, aunque particularmente no ha sido nuestro medio favorito de incursión, sí ha sido un medio que se ha usado para transmitir programas religiosos, clases, cursos, documentales y películas de contenido bíblico, y también ha sido un medio de entretenimiento. El internet es el medio que más hemos usado de todos, que nos ha permitido transmitir en este tiempo programas, clases, cursos, seminarios. Ha sido un medio eficaz para satisfacer nuestras necesidades espirituales, sobre todo en este tiempo de pandemia. Los programas en líneas han sido de mucha, mucha bendición espiritual. Estos son solo algunos de los beneficios que aportan estos medios de comunicación. Sin embargo, todos estos medios pueden ser pervertidos en nuestras manos si no los usamos para el bien. Valga traer la imagen del cuchillo. El cuchillo es un instrumento muy útil, ¿verdad? Muy útil para nosotros, pero nos podemos cortar con él. El cuchillo puede ser usado tanto para fines honrosos como fines deshonrosos. De ahí la necesidad de que hablemos en nuestra próxima sección del mal uso de los medios de comunicación. Antes de hablar del mal uso de los medios de comunicación, permítanme leer junto a ustedes los principios bíblicos que debieran regular lo que nosotros leemos, vemos, oímos a través de los medios de comunicación. En 1 Corintios 6:12 dice: todas las cosas me son lícitas, mas no todas convienen. Todas las cosas me son lícitas, mas yo no me dejaré dominar de ninguna. Y 1 Corintios 10:23 nos dice: todo me es lícito, pero no todo conviene. Todo me es lícito, pero no todo edifica. Y 1 Corintios 10:31 nos esboza: si pues coméis o bebéis o hacéis otra cosa, hacedlo todo para la gloria de Dios. Mateo 5:29 dice: si tu ojo derecho te es ocasión de caer, sácalo y échalo de ti, pues mejor te es que se pierda uno de tus miembros y que no todo tu cuerpo sea echado en el infierno. Primera de Tesalonicenses 5:22, absteneos de toda especie de mal. Segunda de Timoteo 3, del 1 al 4, dice: también debes saber esto, que en los postreros días vendrán tiempos peligrosos, porque habrá hombres amadores de sí mismos, avaros, vanagloriosos, soberbios, blasfemos, desobedientes a los padres, ingratos, impíos, sin afecto natural, implacables, calumniadores, intemperantes, crueles, aborrecedores de lo bueno, traidores, impetuosos, infatuados, amadores de los deleites más que de Dios. Santiago 4:4 dice: oh almas adúlteras, ¿no sabéis que la amistad del mundo es enemistad contra Dios? Cualquiera, pues, que quiera ser amigo del mundo se constituye enemigo de Dios. Y 1 Juan 2, del 15 al 16 nos dice: no améis al mundo ni las cosas que están en el mundo. Si alguno ama al mundo, el amor del Padre no está en él. Porque todo lo que hay en el mundo, los deseos de la carne, los deseos de los ojos y la vanagloria de la vida no proviene del Padre, sino del mundo.
Y Primera de Juan 5:21 nos dice, hijitos, guardaos de los ídolos. ¿Y qué Pablo nos dice en Filipenses 4:8? Por lo demás, hermanos, todo lo que es verdadero, todo lo honesto, todo lo justo, todo lo puro, todo lo amable, todo lo que es de buen nombre, si hay virtud alguna, si algo digno de alabanza, en esto pensad. Cuando leemos estas escrituras nos damos cuenta cuán selectivos debemos ser a la hora de leer, ver y oír lo que publican los medios de comunicación para no violar los principios bíblicos que hemos leído. Hermanos, cada vez que estemos frente a una pantalla, debemos preguntarnos, ¿esto que está frente a mis ojos es bueno para mí? ¿Me conviene? ¿Me edifica? ¿Influye en mis decisiones? ¿Me controla? ¿Esto que estoy viendo en el internet, la televisión, esto que estoy oyendo en la radio, leyendo en las revistas, me edifica? Dice Pablo en Efesios 5, del 1 al 8, sed pues imitadores de Dios como hijos amados. Y andad en amor como también Cristo nos amó y se entregó a sí mismo por nosotros, ofrenda y sacrificio a Dios en olor fragante, pero fornicación y toda inmundicia o avaricia, olor fragante, pero fornicación y toda inmundicia o avaricia, ni aun se nombre entre vosotros.

Porque en otro tiempo erais tinieblas, mas ahora soy luz en el Señor. Andad como hijos de luz. Primero Pablo les pide a los cristianos que sigan el ejemplo más elevado, más alto del mundo, que sigan el ejemplo de Dios como hijos amados. Luego les dice a los cristianos que vivan en amor como Cristo vivió, el cual se entregó como ofrenda y sacrificio a Dios en olor fragante. Después les dice que ni tan siquiera se nombre que alguno vive en la inmoralidad sexual y en la manera sucia de vivir y los deseos insaciables de la carne. Pero a más de ello les recalca que no existan conversaciones deshonestas, y aquí se incluyen conversaciones con doble sentido que no tienen ninguna gracia comentarlas o hablarlas entre el pueblo de Dios. Y para que no exista confusión acerca de los estándares altos del cristianismo, Pablo reza lo siguiente: ya sabéis muy bien que ninguno que sea inmoral sexual o que viva suciamente o que dé rienda suelta a los deseos de la carne, que es idolatría, tiene parte en el reino de Cristo y de Dios. Que nadie os engañe con palabras vacías, Pablo dice. Es a causa de estos vicios que viene la ira de Dios sobre los hijos de desobediencia. No os asociéis con ellos. Hay ciertos programas, sobre todo películas, en las que los mismos productores ponen ciertas advertencias. Se avisa que los padres deben ejercer discreción. Y con esto ellos mismos nos dicen que es apropiado y necesario que los padres usen de discreción. Y si el mundo nos dice que hay que usar ciertas discreciones, que hay que utilizar discreción en el internet, en la televisión, ¿cuánta mayor discreción no deben usar los padres cristianos con respecto a las cosas que los hijos están viendo y con respecto a las cosas que ellos mismos están viendo? ¿Por qué tienen que poner esas advertencias? Porque ellos saben que hay cosas que son incorrectas, inadecuadas y exageradas que los adultos se dan el lujo de ver como una indulgencia, pero los niños no. ¿Pero acaso hay pecados que los niños pueden ver y practicar y los adultos sí pueden ver y practicar? Esto es el modo de pensar del mundo, porque el mundo está detrás de estos medios de comunicación para pervertir sus mentes. Ellos te hacen pensar que lo malo sí se puede ver y escuchar a una edad adulta, como si fuésemos inmune al mal. ¿Crees tú que un cristiano puede exponerse a esos medios de comunicación y al mismo tiempo promover la justicia y la pureza? Todas las enseñanzas bíblicas que amamos y abrazamos están siendo destruidas con la pretensión de tener un mero entretenimiento. Pero ¿cómo puede reírse un cristiano? ¿O cómo puede entretenerse un creyente cuando todas las cosas que vinieron en un tiempo a ser preciosas para él en su conversión son pisoteadas una y otra vez delante de sus ojos? Día tras día la televisión y otros medios de comunicación nos están diciendo que Dios es irrelevante en la vida, que a él no le importa la estructura familiar, que no se fija en los adulterios, las fornicaciones, las depravaciones, que no habrá ninguna consecuencia al exponernos a estos programas donde hay desnudos con frecuencia y toda clase de aberraciones sexuales. La pregunta es, ¿por qué te expones a esos maestros ambulantes? ¿Crees tú que puedes exponerte a las herejías de los impíos que están detrás de la televisión y de los demás medios de comunicación sin ser tú afectado? Eso es insensatez. En la televisión observa que las personas que son héroes, que son llamadas héroes, son personas que aparentemente son decentes, pero son adúlteros y fornicarios, que pecan como si estuviesen comiendo pan. En las películas están los buenos y los malos, y los buenos no son los piadosos, sino aquella persona que se ve hermosa de rostro y de cuerpo, pero sus conductas son inmorales. Es por eso que no solo el mal uso de los

medios de comunicación pervierte la mente, sino también acaba con los valores cristianos. Porque todos los valores que tú ves en esos medios están siendo pervertidos y torcidos. Mirar esas cosas no debe ser entretenimiento para un creyente, porque de un momento a otro terminamos reproduciendo lo que vemos y escuchamos. ¿Cómo puedes preservar el valor de la fidelidad? De la fidelidad conyugal, si acostumbras a ver películas románticas donde hay dos actores besándose en público que no están casados y hacen toda clase de inmoralidades si no estuviesen siendo mirados por otras personas. Y para hacer las cosas peores, en la mayoría de los casos, no están ni siquiera haciendo el papel de que están casados. Están fornicando y adulterando al actuar. Y el papel que quieren representar es adulterio y fornicación. Pero la gran pregunta que hay que hacer no es por qué esos impíos lo hacen. La gran pregunta es, ¿qué haces tú, creyente, hijo de Dios, viendo esas cosas? La conciencia no te da testimonio que tanto es culpable ante Dios aquel que fornica y adultera como el que se complace en ver esas cosas. Es por eso que el mal uso de los medios de comunicación no solo acaba con tus valores, sino afecta tu conducta. Después de una película de acción, violencia y sexo, las personas salen muy bien alimentadas carnalmente, que de alguna manera los lleva a practicar lo que vieron allí. Cierto predicador del siglo pasado, hablando de los libros que enseñan herejías que pueden aplicarse también a los medios de comunicación de hoy, que también enseñan herejías, estos libros ya tengan la intención de enseñar herejía, falsa filosofía o no, son generalmente culpables también de representar al autor supuestas escenas de crimen y vicio, sometiéndose así su corazón a un peligro similar a aquel que de asociarse con malas compañías se ensucia más. Oye, el joven los juramentos y maldiciones en la taberna, él las oye en las escenas de novelista. Se beneficia él de testificar los pleitos y los duelos, los testifica en la novela. ¿Es su pasión excitada mirando las artes y las gratificaciones de la lujuria en la casa de mala fama? Él las mira en las novelas. Pero algunos pueden argumentar que es deseable hacer que los jóvenes se familiaricen con su propia observación, con toda forma de vicio, porque después van a ser expuestos a esas tentaciones. Pero tal política muestra una gran ignorancia de la naturaleza humana. El salmista no juzgó de esa manera cuando oró: aparta mis ojos de mirar la iniquidad. No juzgó así el más sabio de los sabios, hombres de los hombres, cuando urgió: aléjate, evítala, apártate y sigue de largo. Pablo no juzgó así cuando enseñó que las malas compañías corrompen las buenas costumbres. Todos los seres humanos, no importa qué simpáticos sean, tienen en sus corazones las semillas durmientes de todos los vicios. ¿Quién no conoce que la contemplación de tales vicios tiende a despertar esas semillas a la vida? Es correcto decir que las malas compañías y los malos ejemplos tienden a corromper a aquellos que fueron previamente inocentes. Es peligroso familiarizarse con la impiedad aún por medio de contemplarlas en otros. Primero lo soportamos, luego nos da pena y luego lo abrazamos. Porque como dice Jeremías 17:9, engañoso es el corazón más que todas las cosas y perverso, ¿quién lo conocerá? También el autor de los Hebreos erige una advertencia en el capítulo 2, versículo 1. Él dice: por tanto, es necesario que con más diligencia atendamos a las cosas que hemos oído, no sea que nos deslicemos. Podemos caer si nos descuidamos en estas cosas. No de balde el autor de los Hebreos también dice en el capítulo 3, versículo 13, exhortaos los unos a los otros cada día.
Entre tanto que se dice hoy, para que ninguno de vosotros se endurezca por el pecado, por el engaño del pecado. El pecado lo que hace es endurecer el corazón, y esto es un signo de muerte espiritual. Por eso existe el hábito de ir a la iglesia y escuchar un sermón, el hábito de estudiar la palabra de Dios diariamente y recibir retroalimentación de otros creyentes en las reuniones especiales que tenemos. Todo esto son acciones preventivas para evitar ser engañados por nuestro propio pecado. Ahora bien, ya vimos que el mal uso de los medios pervierte la mente, acaba con nuestros valores, afecta nuestra conducta, pero hay una más. Nos lleva directo al infierno. Nos lleva directo al infierno. Quiero corroborar este punto yendo a Mateo 5:29. Dice Cristo aquí: por tanto, si tu ojo derecho te es ocasión de caer, sácalo y échalo de ti. Pues mejor te es que se pierda uno de tus miembros y no que todo tu cuerpo sea echado en el infierno. Muchos de los creyentes de hoy que ven toda clase de abominación en los programas televisivos u otros medios creen que van al cielo porque van a la iglesia. Pero debo decirles que están engañados. No entrará en ella, en la ciudad de Dios, ninguna cosa inmunda, dice la palabra, o que hace abominación y mentira, sino solamente los que están inscritos en el libro de la vida del Cordero. El Evangelio enseña a renunciar a los deseos de los ojos, es decir, a renunciar a los deseos de mirar aquello que es abominable a los ojos de Dios. Si tú y yo, frente a una pantalla, nos contentamos en mirar aquello que Dios aborrece, nos convertimos en cosa inmunda ante sus ojos. Por consiguiente, el mensaje que Cristo da al respecto en cuanto a sacarse el ojo derecho no es literal, sino figurativo. A través de este ejemplo, Cristo quiere enseñarnos que la acción contra el pecado debe ser una acción radical. Si nuestros deseos de pecar con los ojos son radicales, las acciones que tomamos contra esos deseos deben ser también radicales. Así como es doloroso sacarse el ojo derecho, es de doloroso privarse de los medios de comunicación cuando ya somos adictos a ellos. Pero por causa del Evangelio y la vida eterna, debemos privarnos de ellos si queremos no pecar contra Dios. Fíjate, es mucho mejor sacar esos medios de comunicación del hogar y destruirlos, no importa cuánto te hayan costado, si son un tropiezo en tu andar cristiano. Porque es mejor privarte de ellos y entrar a la vida eterna que quedarte con ellos y entrar en el infierno. Ese es el mensaje de Cristo. Dice el Señor en Mateo 12:30. También el que no es conmigo, contra mí es. Y el que conmigo no recoge, desparrama. Decídete, porque no podemos quedarnos en la cerca. O somos o no somos. Y Él quiere que seamos aquello que decimos que somos. Cristianos. Quiero terminar dándote 7 medidas preventivas que podrías tomar para garantizar en tu hogar el uso piadoso de los medios de comunicación. Primero, toma la decisión de usar los medios de comunicación para la gloria de Dios. Colosenses 3:17 dice: y todo lo que hacéis, sea de palabra o de hecho, hacedlo todo en el nombre del Señor Jesús, dando gracias a Dios Padre por medio de Él. Si tú no puedes dar gracias a Dios por los aparatos que están en tus manos, el teléfono inteligente, la computadora, el monitor, la televisión, es que no lo estás usando para la gloria de Dios, y todo en tu vida debe glorificar a Dios. Fíjate, no se trata de glorificar tu carne, sino se trata de glorificar a Dios. La segunda medida preventiva consiste en enseñar a tu familia sobre el valor de mirar cosas que fortalezcan la fe, no que la destruyan.
¿Has oído la frase, lo que haces con las manos, no lo destruyas con los pies? Cada vez que descuidas el deber de enseñar valores, tú mismo te perjudicas por falta de ese deber. Enseña, exhorta, reprende para que todos en tu casa sean sanos en la fe y crezcan en la fe. La tercera medida estriba en sacar los monitores de los cuartos y tenerlos en un lugar visible en la sala para evitar la tendencia de ser atrapados por la tentación de ver cosas que a Dios no agradan. Dice un adagio cubano: tanta culpa tiene el que mata la vaca como el que le aguanta la pata. Tú también eres culpable si en lugar de corregir te haces cómplices de los que pecan bajo tu techo. Corrige y no participes en pecados ajenos. Elí fue castigado por no corregir los pecados de sus hijos, de su casa. La cuarta medida que puedes tomar preventiva es ponerles filtros a las computadoras si tienen acceso a internet. Existen filtros, programas, para que cuando una computadora está conectada a internet no entren imágenes sucias, inmorales, indecentes que pueden invitarte a ti y a tus hijos a participar de actos inmorales. Me gusta esta otra medida preventiva que consiste en poner versículos bíblicos sobre los medios de comunicación que tengamos en casa para recordarnos el deber de usarlos piadosamente. Por ejemplo, puedes ponerle: mi casa y yo serviremos a Jehová. Ya sabemos que ese ordenador, que esa computadora, no puede usarse sino para la gloria de Dios. Otra medida es poner himnos, mensajes, programas cristianos que llenen la casa de un buen ambiente espiritual. Los himnos nos recuerdan nuestros deberes espirituales y nos ayudan a alejar los malos pensamientos y los malos hábitos. Pero dentro de todas las medidas preventivas que podemos tomar, no hay ninguna como esta: velar y orar. Ninguna es como esta. Tenemos que velarnos a nosotros mismos y erradicar de inmediato cualquier tendencia al pecado y acudir rápido a la oración para no ceder a la tentación. Porque el espíritu está dispuesto, pero la carne es débil. Bueno, a través de esta charla hemos expresado cuáles son los medios de comunicación masiva: la prensa, la radio, la televisión, el internet, etc. ¿Cuáles son los medios que recibimos al usarlos? En este tiempo de pandemia ha sido de mucha bendición los medios de comunicación para mantener la iglesia funcionando, y son los medios que nos han ayudado a mantener viva la iglesia en este tiempo, y damos gracias a Dios por ello. Sin embargo, no es la experiencia de algunos que se han descuidado en este tiempo y han usado mal estos medios y han pervertido sus mentes y han acabado con sus valores y han cedido al pecado. Pero nuestro mensaje para ellos es el siguiente: todavía hay tiempo. Puedes poner en reversa la posibilidad de entrar al infierno. Porque los que usan mal los medios de comunicación van indefectiblemente hacia el infierno. Toma entonces tú la preventiva de usar esos medios para la gloria de Dios. Y si la medida preventiva de orar y velar no es suficiente, bueno, hay una más. Ayuna. Porque dice la palabra que este género diabólico no sale si no es con ayuno y oración. Y por esa razón quiero hacer una oración por ti, para que Dios te ayude en esta misión de tomar medidas radicales para no envolverte en actividades de pecados que son desagradables delante de Dios. Entonces vamos a orar. Amante Padre, Dios del cielo y de la tierra, me humillo, me arrepiento de todos mis pecados. Gracias, Padre, por este tema de tanta bendición y relevancia para nuestras vidas. Nos presentamos delante de ti pidiéndote perdón, Señor,
que perdones todas nuestras iniquidades, todos nuestros pecados, y que la gracia tuya sea abundante para con nosotros en este tiempo, y podamos usar todos estos medios, que son medios muy buenos si los usamos para proclamar tu evangelio, que lo usemos para tu gloria, y que si alguno de nosotros ha estado usando estos medios para proveer para el pecado, para la carne, sea reprendido en el nombre de Jesucristo todos estos espíritus inmundos que han llegado a esta mente y la han doblegado ante el pecado. Yo te pido, Señor, que tú ayudes a las almas que están ahora en estos momentos escuchando esta oración. Oh Padre, traemos la necesidad de cada cual, nuestros problemas, nuestras luchas, nuestros pecados, nuestra miseria humana, la presentamos delante de ti para que tú nos santifique y nos cambie y nos lave en tu sangre preciosa, y permítenos acomodar todos nuestros estándares a tus estándares, todos nuestros principios a tu voluntad, y que podamos decir como tu Hijo Jesucristo: mi Padre y yo somos una cosa, porque lo que a Él le agrada, eso hago. Queremos hacer tu voluntad. Queremos vivir para ti. Oh Señor, derrama tu gracia sobre nosotros. Tú pones tanto el querer como el hacer, así conforme a tu voluntad. Y produce en nosotros el deseo, pero también el poder para hacerlo. Haz posible que cuando tú pongas ese deseo y ese poder para obrar conforme a la piedad, nosotros encontremos un corazón dócil, un corazón dispuesto a hacer tu voluntad. Todo está delante de ti. Toma tú la honra y la gloria. Entregamos nuestras vidas en tu presencia. En el nombre de Cristo Jesús te lo rogamos. Amén. Amén. Dios les bendiga.

Hemos recibido la libertad. ¿Cuántos han sido libertados en este lugar? Hemos recibido la llenura del Espíritu. ¿Cuántos han sido llenos del Espíritu? Aleluya. Y eso es porque hace casi 2000 años, en una cruz, un hombre dio su vida por usted. Y cuando Él dijo, consumado es, no es que se había acabado todo. La vida empezaba a brotar. Y de ahí el reino se iba a establecer en nuestras vidas. Aleluya.

Somos libres para alabarle. Somos libres para adorarle. Somos libres para servirle.

0: Señor. ¿Cuántas veces pecará mi hermano contra mí y le perdonaré? ¿Hasta 7 veces?
1: No te digo hasta 7 veces, sino aún hasta 70 veces 7. Por lo cual, el reino de los cielos es semejante a un rey que quiso hacer cuentas con sus siervos. Y cuando comenzó a hacer cuentas, llegó uno que le debía 10,000 talentos. Mas como este no podía pagar, mandó su señor venderlo a él y a su mujer e hijos, con todo lo que tenía, para que se le pagase. Entonces aquel siervo, postrado, le suplicaba diciendo: Señor, ten paciencia y te lo pagaré todo. Entonces el Señor, movido a misericordia, le soltó y le perdonó la deuda. Pero saliendo aquel hombre halló a uno de sus consiervos que le debía 100 denarios. Y tomándole del cuello le ahogaba diciendo: Págame lo que me debes. Entonces su consiervo, postrándose a sus pies, le rogaba diciendo: Ten paciencia y te lo pagaré todo. Mas él no quiso, sino que fue y lo echó en prisión hasta que pagase la deuda. Y viendo sus consiervos lo que pasaba, se apenaron mucho. Y fueron y declararon a su señor todo lo que había pasado. Entonces su señor lo llamó y le dijo: Eres un siervo malvado. Toda aquella deuda te perdoné porque me rogaste. ¿No debías haber tenido compasión de tu consiervo como yo tuve de ti? Y enojado su señor, le entregó a los verdugos hasta que pagase toda su deuda. Así también hará el Padre con vosotros, si no perdona de corazón cada uno a su hermano sus ofensas.

En el nombre de Jesús. En el nombre de Jesús. Yo creo que el Espíritu Santo me hizo entender para esta noche que los próximos 20 minutos van a ser cruciales en las vidas de muchos de los que están aquí. Por eso le pido que en silencio y devoción rindamos este tiempo al Señor.

Saludos en el nombre de nuestro Señor Jesucristo. Bienvenidos a este curso que tratará un importante tema. Estaremos abordando acerca de lo que las Escrituras nos hablan acerca del diezmo. En esta primera lección estaremos analizando el diezmo en el Antiguo Testamento. El objetivo es estudiar los pasajes que abordan este importante tema y extraer los principios generales que esos pasajes nos ofrecen. El diezmo constituye una pieza angular en las relaciones entre el Creador y la criatura. La criatura reconoce, por medio del diezmo, no solo al Creador como dueño de todas las cosas, sino el propio significado de su existencia como mayordomo de las posesiones de ese Creador. El diezmo no se origina en las leyes levíticas dadas a Dios a Moisés, ni en el sistema de sacrificios y servicios del santuario israelita, no. Estas leyes levíticas y el sistema de sacrificios apuntaban a la obra y al sacrificio del Redentor y habrían de cumplirse y terminar en la cruz. El diezmo, por otro lado, no se origina en estos sistemas y leyes, sino que es anterior a él, es de carácter universal y permanece, por supuesto, después de la cruz. Es nuestro propósito general demostrar estas verdades a lo largo de este curso, pero como les dije anteriormente, vamos a enfocarnos en esta lección a ver lo que el Antiguo Testamento tiene que decirnos acerca del diezmo. En primer lugar, vamos a ver que el diezmo es antes, mucho antes de la ley de Moisés. En el primer pasaje que nosotros tenemos acerca del diezmo, lo encontramos en Génesis capítulo 14, versículos del 17 al 20, donde nos habla de que Abraham dio a Melquisedec, sacerdote del Dios Altísimo, el diezmo de todo el botín obtenido al derrotar a los cuatro reyes invasores. Vamos a leer este pasaje, Génesis 14, del 17 al 20, dice así la palabra de Dios: Y salió el rey de Sodoma a recibirlo, cuando volvía de la derrota de Chedorlaomer y de los reyes que con él estaban al valle de Shavé, que es el valle del rey. Entonces Melquisedec, rey de Salem, sacó pan y vino, el cual era sacerdote del Dios Alto, y bendíjole y dijo: Bendito sea Abraham del Dios Alto, poseedor de los cielos y de la tierra, y bendito sea el Dios Alto, que entregó tus enemigos en tu mano, y diole a Abraham los diezmos de todo. Es un hecho, hermanos, bien conocido, que el diezmo no es una práctica exclusiva del pueblo de Israel. Los registros de la ciudad de Ugarit, alrededor del siglo XIV a.C., por ejemplo, indican que sus residentes pagaban el diezmo al templo, lo que era una especie de impuesto, y que el rey también recibía un impuesto real. Los documentos neobabilónicos del siglo VI a.C. revelan que el diezmo era una práctica común en Babilonia. Se daba el diezmo al templo y se esperaba que el mismo rey diezmase. Se recogía el diezmo de todos los bienes. El diezmo era también conocido y practicado entre los persas, los griegos y los romanos. En el mundo antiguo también tenían esa costumbre de que el victorioso en una batalla a veces daba un diezmo del botín al santuario del Dios a quien él atribuía la victoria. Por eso vemos a Abraham dando este diezmo a Dios a través de este hombre llamado Melquisedec, sacerdote del Dios Altísimo, del Dios verdadero. Entonces, cuando nosotros vemos este pasaje, nosotros podemos apreciar que enseña varias cosas. En primer lugar, se menciona la práctica de diezmar de una manera casi casual. Esto nos sugiere que el diezmo era ya parte de la vida y la experiencia religiosa de Abraham. No hay explicaciones, no hay porqués, no hay ningún tipo de argumentos para decirnos por qué Abraham hizo eso. Sencillamente se menciona y se dice que Abraham le dio diezmo de todas las cosas. Quiere decir que de alguna manera ya él tenía incluido en su conocimiento esto de diezmar, de dar una décima parte de sus posesiones adquiridas a través de su trabajo, o en este caso a través de esta victoria sobre sus enemigos. En segundo lugar, vemos que Abraham nunca consideró los diezmos como suyos. El verbo usado en esta
frase es dar, que en hebreo es natán, que también puede traducirse como retribuir o devolver. Es decir, que Abraham estaba consciente de que el diezmo no era suyo y por lo tanto lo devolvió al Señor. Él consciente de que esa parte le correspondía a Dios. Por esa palabra nosotros podemos sacar ese significado. Por otro lado, queremos analizar también el recipiente de ese diezmo. ¿Quién era Melquisedec? No es la intención aquí estar explorando a profundidad acerca de este personaje que trae de alguna manera opiniones distintas entre los teólogos sobre su naturaleza, sobre su origen. Pero al menos vamos a analizar lo que las escrituras nos dicen. Nos dicen que Melquisedec no solamente era rey, sino que también era sacerdote del Dios Altísimo, quien le ofrece a Abraham un banquete y le bendice en nombre de Dios. Es decir, el diezmo se le devuelve a Dios a través de un instrumento que él ha escogido para beneficio de él y para beneficio de su pueblo. En este caso, Melquisedec es el medio por el cual Abraham devuelve lo que considera que es de Dios a través de su siervo, a través de Melquisedec, que es su sacerdote según esta orden. Además, podemos llegar a la conclusión de que el diezmo se devuelve a Dios porque Él es el creador. La palabra hebrea traducida como poseedor en este pasaje es kanaj y proviene de una raíz que significa adquirir, crear. Entonces podemos llegar a la conclusión de que Dios es poseedor de todo lo que hay en la tierra porque Él lo creó. Y si el concepto bíblico es correcto, entonces nosotros tenemos que llegar a la conclusión que si todo es de Él, todo le pertenece, con este acto estamos reconociendo que a Él le pertenecen todas las cosas. Sin el concepto bíblico de la creación, el diezmo carece de significado sólido, porque nosotros le estamos dando esa décima parte, en este caso Abraham le está dando, porque reconoce que la victoria que él ha obtenido es a través de Dios y reconoce que todo cuanto existe le pertenece. Además, Dios es quien bendice en este caso, porque el diezmo es un reconocimiento de la bondad del Señor, es un reconocimiento de que Él es bueno, de que Él da a sus hijos abundantemente según su voluntad, y por consiguiente siempre el diezmo es una respuesta del hombre por ese agradecimiento y por ese reconocimiento que tiene de la obra de Dios. Nunca es un preludio, nunca es con la intención de darlo para que Dios me dé, no, es por el hecho de que como Dios me ha dado, yo en respuesta a esa bondad de Dios, en respuesta a ese reconocimiento de que Dios es creador de todas las cosas, yo le doy los diezmos porque a Él le pertenece. Tenemos ese ejemplo de Abraham, es el primero que menciona la Biblia, pero como vemos, es mencionado de una forma casual, es mencionado sin explicaciones, lo que de alguna manera nos da a entender que era parte de su costumbre, era parte de su entendimiento, dar el diezmo, y no a cualquiera, sino al sacerdote del Dios Altísimo, en este caso Melquisedec. También tenemos en Betel a Jacob, el cual prometió diezmar todo lo que Jehová le diera en su viaje a Harán. Leemos en Génesis 28, versículos del 20 al 22, ese texto. Dice la palabra, e hizo Jacob voto diciendo, si fuere Dios conmigo y me guardare en este viaje que voy y me diere pan para comer y vestido para vestir, y si tornare en paz a casa de mi padre, Jehová será mi Dios, y esta piedra que he puesto por título será casa de Dios, y de todo lo que me dieres, el diezmo lo he de apartar para ti. Parece que este acto voluntario de Jacob tenía la intención de persuadirlo para que Dios lo cuidara y lo bendijera a lo largo de su camino. El texto no nos dice cómo entregaría Jacob el diezmo a Jehová, ni menciona más adelante cómo cumplió este voto, pero sí vemos cómo él identifica a Dios como ese que tiene el poder para proveer sus necesidades, el que tiene poder para proporcionarle descendientes, protección, tierra, bienes, es decir, de Dios
son todas las cosas, Él las da a quien Él quiere. Por lo tanto, como reconocimiento de que en tu poder y en tu mano están la oportunidad, la voluntad para mi prosperidad, para que me vaya bien, yo voy a dar el diezmo de todo en respuesta a esa bendición que recibo de ti. Es decir, Jacob también tenía en su mente y en su corazón este concepto, el concepto de reconocimiento de que toda prosperidad, toda bendición, todo lo que el hombre pueda poseer en la tierra viene de parte de Dios, y por lo tanto entregar el diezmo es una respuesta a ese reconocimiento de Dios como dueño de todas las cosas, como creador de todas las cosas. De esta manera podemos ver estos dos ejemplos, estos dos textos en los patriarcas, donde se menciona el diezmo mucho antes de que Dios lo estableciera en la ley dada a través de Moisés. Es decir, se menciona ahí, una vez más repetimos, de manera casual, sin dar explicaciones, lo que nos hace entender que era una práctica común entre aquellos que reconocían a Dios como dueño de todas las cosas y que daban a Él la décima parte de sus frutos, la décima parte de las bendiciones que hayan adquirido a lo largo de su vida. Pero el diezmo es mencionado de una manera especial y como una práctica más asentada y más definida en la ley de Moisés. La ley del diezmo, dada en el monte Sinaí, nos habla acerca de que los israelitas eran obligados a dar un diezmo de la tierra y del ganado a Jehová. Esto es importante, el diezmo era para Jehová. Vamos a leerlo en Levítico 27, versículos del 30 al 33. Dice así la palabra de Dios: y todas las décimas de la tierra, así de la simiente de la tierra como del fruto de los árboles, de Jehová son, es cosa consagrada a Jehová. Y si alguno quisiere redimir algo de sus décimas, añadirá su quinto a ello. Y toda décima de vacas o de ovejas, todo lo que pasa debajo de la vara, la décima será consagrada a Jehová. No mirará si es bueno o malo, ni la trocará, y si lo trocare, ello y su trueque sean cosas sagradas, no se redimirá. Es decir, este diezmo del cual se habla aquí era una posesión especial para el sostén de los levitas. Vemos en Números 18:21 que dice: y he aquí, yo he dado a los hijos de Leví todos los diezmos en Israel por heredad, por su ministerio, por cuanto ellos sirven en el ministerio del tabernáculo del testimonio. Aunque el diezmo no era una ofrenda voluntaria, sí se le incluyó entre las ofrendas dedicatorias, debido a que era también una fuente de ingreso para los sacerdotes. Entonces, de estos pasajes que acabamos de leer, nosotros podemos extraer las siguientes enseñanzas. En primer lugar, está el hecho de que el diezmo es una cosa sagrada. Una convicción termea en el pasaje. El diezmo es sagrado y pertenece al Señor. El diezmo, como el sábado, son santos para el Señor. Fíjense que el texto hebreo utiliza las mismas palabras para referirse a la santidad de ambos, Kodesh. Es decir, cuando va a hablar acerca del sábado, de que es un día santo, la palabra Kodesh es la que se usa. Y cuando se va a hablar del diezmo, que es una cosa santa que pertenece al Señor, también se usa esta palabra. Ambos pueden ser una prueba de lealtad a Dios, porque fueron puestos a nuestra disposición, pero ninguno de los dos nos pertenece. Tanto el sábado como el diezmo son del Señor, pero Dios lo ha puesto a nuestra disposición. Pero son cosas sagradas, son cosas apartadas para Dios. Otra cosa que podemos extraer acerca de estos textos es que el diezmo está basado en el aumento de bienes. Se diezmó todo el producto de la tierra, así como el incremento del rebaño, de las ovejas, de las cabras. Y de esta manera Israel va a reconocer que todo lo que tiene proviene del Señor. Cuando Israel vea sus tierras, cuando Israel vea sus conquistas, cuando Israel y el pueblo vea todo lo que va adquiriendo, cómo sus riquezas son aumentadas, el dar esa décima parte a Dios les recordaba que de alguna manera
todas esas cosas que tenían provenían del Creador, provenían del Señor, que no era fruto sencillamente de su propio esfuerzo y dedicación, sino que Dios había visto a bien entregarle esas posesiones, y con el diezmo se reconocía que Dios es el dueño de todas las cosas. Hay unos detalles interesantes que nos hablan acerca de la redención del diezmo. El diezmo de la cosecha del campo podía redimirse mediante un equivalente que lo sustituye más un recargo del 20%. Es decir, si alguien quería quedarse con esa parte del diezmo que correspondía de la cosecha, él tenía que pagar el precio de lo que le había costado, el valor de lo que costara esa cantidad que él se iba a quedar, más un quinto, es decir, más un 20%. En el caso del ganado o el rebaño, no podía redimirse. Ahora bien, esto no puede confundirse con la práctica de retener el diezmo y después traerlos más un 20%. No, lo que esta legislación establece es que podría haber casos en los cuales un hombre, por ejemplo, necesitara un poco de trigo para sembrar y podría pagar mejor con moneda que con el grano de trigo. Bajo esas condiciones podía redimir el diezmo mediante una estimulación del trigo y pagar esa suma más un quinto. No existe en Levítico 27 alguna indicación para decirnos que el diezmo puede ser retenido y que puede entonces entregarse posteriormente con un 20%. No. Además, se nos enseña que el diezmo no se debe manipular. Es decir, los israelitas no escogían del ganado, por ejemplo, que sería dedicado como diezmo. No, ellos debían llevar su ganado y cada décimo animal que pasara debajo de la vara, ese pertenecía al Señor. No podía mirar si era bueno o si era malo. No, era la décima parte, tenía que ser entregada al Señor, y de esa manera, bueno, se libraba de que alguno quisiera dar lo más malo o sencillamente lo más bueno. No, el Señor quiere lo que es justo, ni más ni menos, lo que es justo. En este caso, pasaban los animales por debajo de la vara y el décimo animal era entregado para los sacerdotes. Números capítulo 18, del cual ya leímos un versículo, describe la responsabilidad de los sacerdotes y levitas como guardianes del santuario. La guardia del santuario y la administración de las necesidades del pueblo requerían un servicio de tiempo completo. Estos hombres necesitaban estar dedicados todo el tiempo, toda su vida, a estos trabajos del servicio, ya que la tribu de Leví no tuvo herencia entre el resto de Israel. El Señor fue su herencia y Dios era el que tenía que proveer para sus necesidades. El principal propósito de este capítulo de Números 18 es establecer los medios por los cuales ellos podían mantenerse, el medio por el cual Dios iba a satisfacer sus necesidades básicas de alimento, vestido, para poder mantener a su familia. Ya que ellos no habían recibido herencia, Dios era su herencia y Dios se encargó de satisfacer esas necesidades. ¿Cómo lo hizo? Bueno, a través del diezmo. Leemos la escritura en Números capítulo 18, versículos del 21 al 32, donde nos dice: y he aquí, yo he dado a los hijos de Leví todos los diezmos en Israel por heredad, por su ministerio, por cuanto ellos sirven en el ministerio del tabernáculo del testimonio. Y no llegarán más los hijos de Israel al tabernáculo del testimonio, porque no lleven pecado, por el cual mueran. Mas los levitas harán el servicio del tabernáculo del testimonio, y ellos llevarán su iniquidad, estatuto perpetuo por vuestras edades, y no poseerán heredad entre los hijos de Israel. Porque a los levitas he dado por heredad los diezmos de los hijos de Israel, que ofrecerán a Jehová en ofrenda, por lo cual les he dicho: entre los hijos de Israel no poseerán heredad. Y habló Jehová a Moisés diciendo: así hablarás a los levitas y les dirás: cuando tomareis de los hijos de Israel los diezmos que os he dado de ellos por vuestra heredad, vosotros presentaréis de ellos en ofrenda mecida a Jehová el diezmo de los diezmos. Y se os contará vuestra ofrenda como grano de la era y como acopio del lagar.
Así ofreceréis también vosotros ofrenda a Jehová de todos vuestros diezmos que hubiereis recibido de los hijos de Israel, y daréis de ellos la ofrenda de Jehová a Aarón el sacerdote. De todos vuestros dones ofreceréis toda ofrenda a Jehová. De todo lo mejor de ello ofreceréis la porción que ha de ser consagrada. Y les dirás: cuando ofreciereis lo mejor de ellos, será contado a los levitas por fruto de la era y como fruto del lagar. Y lo comeréis en cualquier lugar, vosotros y vuestra familia, pues es vuestra remuneración por vuestro ministerio en el tabernáculo del testimonio. Y cuando vosotros hubiereis ofrecido de ello lo mejor suyo, no llevaréis por ello pecado, y no habéis de contaminar las cosas santas de los hijos de Israel, y no moriréis. Un texto un poco largo, pero podemos extraer de él varias verdades. En primer lugar, el uso del diezmo. ¿En qué debía ser usado el diezmo? Bueno, en primer lugar, el diezmo pertenece al Señor. Como decían los textos anteriores, el texto que leímos en Levítico, el diezmo es para el Señor. El diezmo es a Dios a quien debe ser entregado. Es cosa consagrada a Jehová, es santa para Jehová, es de Él, el diezmo de todas las cosas. Pero Dios ha decidido asignarle ese diezmo a los levitas para que ellos puedan mantenerse. Fíjense cómo dice el versículo 21. Y he aquí, yo he dado a los hijos de Leví todos los diezmos de Israel por heredad. Es decir, Dios está diciendo: los diezmos son míos, los diezmos son para mí, y yo he decidido usar ese diezmo en el mantenimiento de los hijos de Leví. Esta decisión se basa en el hecho de que los levitas no recibieron ninguna herencia entre los israelitas y, por consiguiente, no tenían otro medio de subsistencia. Su función era ministrar en el santuario y proteger su santidad. Por lo tanto, el Señor les dio el diezmo como compensación. La palabra helep, usada en el versículo 21, o recompensa, que es la palabra sacar, usada en el versículo 31, por su obra en el ministerio. Es decir, el salario de los levitas que ministraban en el templo con los sacrificios, con la enseñanza de la ley, etcétera, era el diezmo que el pueblo de Israel entregaba a Dios. Como Dios era su heredad, como Dios es el responsable del mantenimiento de estos hombres, Dios decidió usar el diezmo del pueblo de Israel para que los levitas pudieran mantenerse. Además, vemos que los mismos levitas debían diezmar también, ellos debían diezmar la mejor porción de lo que recibían, el diezmo de los diezmos. También vemos cómo el apropiarse de los diezmos era un pecado grave. Cuando el levita escogía lo mejor para darlo como diezmo, entonces podía comer de lo que restaba con su familia y no llevaba pecado por ello y no moría. Leamos de nuevo el versículo 32 que dice: y cuando vosotros hubiereis ofrecido de ello lo mejor suyo, no llevaréis por ello pecado y no habéis de contaminar las cosas santas de los hijos de Israel y no moriréis. Sin embargo, el israelita común que tomaba el diezmo y comía de él con su familia, llevaba pecado por ello. Es decir, que el diezmo no podía ser retenido, el pueblo no podía apropiarse de él, porque cuando se comía, cuando se utilizaba ese diezmo sin entregarlo a Dios para el propósito que él había escogido, se estaba cometiendo pecado, se estaba pecando contra Dios. Ahora, no solamente están estas leyes dadas allí en el monte Sinaí, sino que también encontramos leyes acerca del diezmo que fueron dadas en las llanuras de Moab. Un segundo diezmo se debía gastar en banquetes en el santuario central cada año. Leemos Deuteronomio capítulo 14, versículos 22, 23 y 26. Dice la palabra de Dios: indispensablemente diezmarás todo el producto de tu simiente que rindiere el campo cada un año, y comerás delante de Jehová tu Dios en el lugar que él escogiere para hacer habitar allí su nombre, el diezmo de tu grano, de tu vino y de tu aceite, y los primerizos de tus manadas y de tus ganados, para que aprendas a temer a Jehová tu Dios todos los días. Y darás el dinero
por todo lo que deseare tu alma, por vacas o por ovejas o por vino o por sidra o por cualquier cosa que tu alma demandare. Y comerás allí delante de Jehová tu Dios y te alegrarás tú y tu familia. Este diezmo nace de la preocupación de Moisés de que el pueblo no deje de acudir a las fiestas religiosas en el santuario central y empiece a olvidar a su Dios. Esta idea inicia en el capítulo 12 y se desarrolla en los capítulos 14 y 26. El pueblo debía llevar sus diezmos y ofrendas al santuario principal con motivo de estas festividades religiosas a las que se debían presentar todos los hombres. Un tercer diezmo, o quizás parte de este segundo, debía darse cada 3 años y guardarse en las ciudades y repartirse a los pobres. Deuteronomio 14, 28 y 29 nos dice: al cabo de cada 3 años sacarás todo el diezmo de tus productos de aquel año y los guardarás en tus ciudades, y vendrá el levita que no tiene parte ni heredad contigo, y el extranjero, y el huérfano, y la viuda que hubiere en tus poblaciones, y comerán y serán saciados, para que Jehová tu Dios te bendiga en toda obra de tus manos que hicieres. Un diezmo no solamente para los levitas, sino también para los pobres, los extranjeros, para los huérfanos, para aquellos que eran de necesidad. Vamos a ver en tercer lugar el diezmo en el resto del Antiguo Testamento. Vamos a ver algunos profetas en el tiempo de los reyes, Nehemías, etcétera, que hablaron acerca del diezmo y enseñaron acerca de retomar y de no olvidar lo que Dios había exigido a través de su siervo Moisés en la ley entregada en el Sinaí y la ley entregada también en los campos de Moab. En primer lugar tenemos a Amós, que criticó a los israelitas porque diezmaban creyendo que así agradaban a Dios, pero a la vez cometían injusticia contra los pobres e indefensos. Leemos en Amós 4:4, donde el profeta dice: id a Betel y prevaricad en Gilgal, aumentad la rebelión y traed de mañana vuestros sacrificios, vuestros diezmos cada 3 años. Es decir, hablando de ese tercer diezmo que fue dado por Dios en los campos de Moab, Amós irónicamente está hablando y está diciendo: vayan y hagan todas esas cosas que ustedes hacen y después vengan como santos corderos a entregar sus diezmos, reprochando que esa actitud de los israelitas no estaba cumpliendo con el verdadero propósito que Dios lo había establecido, un reconocimiento de que Dios es creador de todas las cosas, de que a Él nos debemos, de que Él es el dueño de todo y todo cuanto tenemos viene de su mano. En segundo lugar, tenemos también la reforma de Ezequías, llevada a cabo por los israelitas, que llevaron el diezmo de la tierra y del ganado al templo y lo depositaron allí para los levitas. Segunda de Crónicas 31, del 4 al 6 nos dice: mandó también al pueblo que habitaba en Jerusalén que diesen la porción a los sacerdotes y levitas para que se esforzasen en la ley de Jehová. Y como este edicto fue divulgado, los hijos de Israel dieron muchas primicias de grano, vino, aceite, miel y de todos los frutos de la tierra. Trajeron asimismo los diezmos de todas las cosas en abundancia. También los hijos de Israel y de Judá que habitaban en las ciudades de Judá dieron del mismo modo los diezmos de las vacas y de las ovejas, y trajeron los diezmos de los santificados, de las cosas que habían prometido a Jehová su Dios, y pusiéronlos por montones. Es decir, en el tiempo de Ezequías, en esas reformas que él hizo, él orientó al pueblo que entregara sus diezmos para que los sacerdotes, para que los levitas pudieran esforzarse en la ley de Jehová. Esta ley que había sido olvidada, estaba siendo rezagada, perdida. Dios puso en el corazón del rey Ezequías retomar todas estas cosas y para que la palabra de Dios continuara siendo enseñada, para que la palabra de Dios fuera divulgada, fuera instruida en cada uno de los corazones y los oídos del pueblo. El pueblo tenía que traer los diezmos para que los levitas pudieran entonces dedicarse a hacer esta tarea tan importante. Un caso especial son las reformas hechas por Nehemías. Los judíos prometieron dar el diezmo de la tierra para el sostén de los levitas, y esto lo hicieron por algún tiempo.
Leemos en Nehemías 10, 37 y 12:47 cómo ellos cumplieron en un tiempo con esta parte. Dice la Escritura que traeríamos también las primicias de nuestras masas y nuestras ofrendas y del fruto de todo árbol, del vino y del aceite a los sacerdotes, a las cámaras de la casa de nuestro Dios y el diezmo de nuestra tierra a los levitas, y que los levitas recibirían las décimas de nuestras labores en todas las ciudades. Versículo 47 del capítulo 12, y todo Israel en días de Zorobabel y en días de Nehemías daba raciones a los cantores y a los porteros, cada cosa en su día, consagraban asimismo sus porciones a los levitas y los levitas consagraban parte a los hijos de Aarón. Aquí vemos una clara alusión al diezmo, a esa responsabilidad que tenían el pueblo de darle el diezmo a los levitas y a la vez los levitas entregar el diezmo a los hijos de Aarón, a los sacerdotes. Cuando Nehemías gobernó a Jerusalén y construyeron la muralla, se produjo esta poderosa reforma. La pequeña comunidad judía que regresó a Jerusalén se reunió con los líderes para leer la ley de Moisés, eso lo vemos en el capítulo 8, para confesar sus pecados en el capítulo 9 y para renovar el pacto con el Señor en el capítulo 10. En este pasaje, en este contexto, se menciona el diezmo entre las estipulaciones de ese pacto y encontramos lecciones valiosas de esta historia de reavivamiento en tiempos de Nehemías. En primer lugar, el hecho de que la recolección del diezmo que siguió a este reavivamiento siguió estrechamente las indicaciones que se encuentran en Números. El diezmo se dio para los levitas y estos a su vez dieron el diezmo a los sacerdotes. Es decir, ellos continuaron con lo que la ley de Dios establecía. No se apartaron para hacer con ese fondo lo que ellos entendieron, sino lo que la ley establecía. Además, Nehemías apartó a un grupo de levitas para que se encargase de cuidar los depósitos del templo y recogiera el diezmo en la ciudad. Dice el capítulo 12, versículo 44, y en aquel día fueron puestos varones sobre las cámaras de los tesoros, de las ofrendas, de las primicias y de los diezmos, para juntar en ellas, de los campos de las ciudades, las porciones legales para los sacerdotes y levitas, porque era grande el gozo de Judá con respecto a los sacerdotes y levitas que asistían. Cuando los levitas y los sacerdotes, así como el pueblo, estaban haciendo su parte, había gozo en el Señor. Cuando el pueblo daba sus diezmos, los levitas los recibían y los levitas entonces ministraban en el templo, hacían su trabajo con la ley de Dios, hacían su trabajo con todos los servicios que el templo debía ofrecer. Había gozo en el pueblo, las cosas funcionaban en armonía. Sin embargo, después de permanecer 12 años en Jerusalén, Nehemías volvió a Persia alrededor del 432 a.C. y poco después de su partida, la condición del pueblo comenzó a decaer. Y este decaimiento espiritual incluyó varias cosas. En primer lugar, los sacerdotes perdieron de vista su elevado llamamiento. En segundo lugar, el templo fue profanado cuando Eliasib, sacerdote encargado de los depósitos del templo, permitió a Tobías, amonita, vivir en uno de esos depósitos, según nos dice Nehemías 13, 4 y 5. Además, el pueblo dejó de dar el diezmo y los levitas abandonaron sus puestos y se fueron a trabajar al campo. Es en esa época cuando el profeta Malaquías es llamado al ministerio y eleva un mensaje de reprensión a los sacerdotes y al pueblo. Y por supuesto trata este tema del diezmo que lo estaremos viendo más adelante. Nehemías volvió inesperadamente a Jerusalén y actuó rápidamente para corregir la situación. Echó a Tobías del templo, consagró el lugar y llamó a los levitas para que trabajasen y pidió al pueblo que trajera sus diezmos. Ciertamente la corrupción en el sacerdocio había desanimado al pueblo para traer sus diezmos. Surge también entonces una pregunta. ¿Fue correcta esa actitud del pueblo? ¿Se justificaba que dejasen de diezmar debido a la corrupción de los sacerdotes?
Bueno, hermanos, Nehemías no justificó esa actitud del pueblo, no. Él convocó a los oficiales al dirigirse a esos líderes que representaban al pueblo y reprenderlos. Nehemías estaba reprendiendo al pueblo por no devolver sus diezmos a la casa del Señor. Dice el texto en el libro, por no devolver sus diezmos a la casa del Señor. Dice el texto en el capítulo 13, versículo 11.

solamente el hecho de que los sacerdotes estaban actuando mal con respecto a su ministerio, sino que el pueblo no estaba entregando los diezmos, que una vez más repetimos, no era directamente dado a los levitas, sino que era un diezmo consagrado para Dios, que Dios había escogido y decidido darlo a los levitas para su mantenimiento. En cuarto lugar tenemos el ministerio de Malaquías, que ya dijimos fue en ese tiempo de Nehemías. Este profeta acusó a los judíos de robar a Dios en sus diezmos. Él les instó a traer el diezmo completo al templo de Jerusalén y les prometió gran bendición. Malaquías capítulo 3 versículos del 8 al 10 nos dice: robará el hombre a Dios, pues vosotros me habéis robado. Y dijisteis: ¿en qué te hemos robado? Los diezmos y las primicias. Malditos sois con maldición, porque vosotros, la nación toda, me habéis robado. Traed todos los diezmos al alfolí, y haya alimento en mi casa, y probadme ahora en esto, dice Jehová de los ejércitos, si no os abriré las ventanas de los cielos, y vaciaré sobre vosotros bendición hasta que sobreabunde. Un buen número de eruditos han colocado el mensaje de Malaquías, como dijimos anteriormente, durante el período que Nehemías se ausentó de Jerusalén. Los mensajes de Malaquías encajan admirablemente con el tiempo histórico de Nehemías. En estos dos discursos contra el sacerdocio, Malaquías describió la situación con más detalles que el mismo Nehemías. Nosotros leemos en Malaquías 1 del 6 al 14 y 2 del 1 al 9, ¿cuál era la condición del sacerdocio en ese tiempo que Nehemías no estuvo allí en Jerusalén? Y la situación era la siguiente. Por ejemplo, había falta de respetos al Señor. En Malaquías 1:6 dice: el hijo honra al padre y el siervo a su señor. Si pues soy yo padre, que es de mi honra, y si soy señor, que es de mi temor. Dice Jehová de los ejércitos a vosotros, oh sacerdote, que menospreciáis mi nombre. Y decís: ¿en qué he menospreciado tu nombre? Que ofrecéis sobre mi altar pan inmundo. Y dijisteis: ¿en qué te hemos amancillado? En que decís: la mesa de Jehová es despreciable. Los sacerdotes faltaban el respeto al Señor, a las cosas santas que Él había establecido. Además, los sacrificios no eran aceptables, estaban contaminados, tenían defectos físicos o enfermos. Leemos en el capítulo 1, versículos 8 y 13. Y cuando ofrecéis el animal ciego para sacrificar, ¿no es malo? Asimismo, cuando ofrecéis el cojo o el enfermo, ¿no es malo? Preséntalo pues a tu príncipe. ¿Acaso se agradará de ti o le serás acepto? Dice Jehová de los ejércitos. Versículo 13. Y si trajiste lo hurtado o cojo o enfermo y presentasteis ofrenda, ¿será mi acepto eso de vuestra mano? Dice Jehová. Además, ellos sentían su obra, su responsabilidad como una carga pesada y no seguían los procedimientos adecuados. Versículos 12 y 13 nos dicen: y vosotros los que habéis profanado cuando decís: inmunda es la mesa de Jehová, y cuando hablan que su aliento es despreciable, habéis además dicho: oh, qué trabajo, y lo desechasteis, dice Jehová de los ejércitos. En el segundo mensaje, Malaquías amonesta a los sacerdotes a escuchar al Señor. Capítulo 2, versículos 1 y 2 dice: ahora pues, oh sacerdotes, a vosotros es este mandamiento. Si no oyereis y si no os acordareis dar gloria a mi nombre, ha dicho Jehová de los ejércitos, enviaré maldición sobre vosotros y maldeciré vuestras habitaciones, y aún las he maldecido porque no lo ponéis en vuestro corazón. Ellos habían dejado de instruir al pueblo y mantenían una forma externa y corrupta de culto. Dice capítulo 2, versículos 7 y 8, porque los labios de los sacerdotes han de guardar la sabiduría y de su boca buscarán la ley, porque mensajero es de Jehová de los ejércitos. Mas vosotros os habéis apartado del camino, habéis hecho tropezar a muchos en la ley, habéis corrompido el pacto de Leví, dice Jehová de los ejércitos. Pregunta: ¿merecía tal clase de personas recibir el diezmo? Personas que no estaban cumpliendo con el propósito con el cual se les había puesto en esa posición. Bueno, la respuesta de Malaquías es tanto una condenación al sacerdocio como al mismo pueblo.

El mensaje de Malaquías nos deja grandes lecciones. En primer lugar, la negación de diezmar se interpreta como una apropiación ilícita de la propiedad de Dios, es decir, un robo. Porque recuerden, hermanos, que el diezmo no era directamente del hombre, de la persona, del pueblo, para los levitas. No, el diezmo es para Dios. Es una cosa consagrada para Dios, es una cosa separada, santa para Dios. Y Dios había decidido usar ese diezmo para el mantenimiento de los levitas. Es decir, no dar el diezmo no era un daño directo a los levitas, era un daño directo a Dios, un robo a Dios. Este robo incluía no entregar el diezmo o no entregar una parte del diezmo. Fíjense que Malaquías 3:10 nos dice, traed todos los diezmos al alfolí. No una parte, no lo que nos convenga, no lo que hayan decidido, de independencia de la calidad de lo que voy a entregar, no, todos los diezmos. No entregar todos los diezmos es robarle a Dios. Además, si el pueblo no traía el diezmo a la casa de Dios, entonces los sacerdotes sufrían. Los sacerdotes pasaban trabajo, los sacerdotes no eran mantenidos. Sin embargo, repetimos, este acto no era contra los sacerdotes, sino contra Dios mismo. Cuando el pueblo no traía el diezmo, hacía una afirmación muy seria. Ellos negaban el cuidado providencial y amoroso de Dios hacia ellos. Según Malaquías 3:14, donde nos dice, por todo esto, por no entregar el diezmo, por no entregar la parte que corresponde a Dios, habéis dicho, por demás es servir a Dios, y qué aprovecha que guardemos su ley. Es decir, ellos no reconocían, al no entregar el diezmo, que Dios era el dador de todas las cosas, el creador de todo. No reconocían que todo cuanto tenían venía de la mano de Dios. Malaquías reafirmó lo que el resto del Antiguo Testamento enseña acerca de la naturaleza y el propósito del diezmo. El diezmo pertenece al Señor. El Señor lo usa para proveer las necesidades de los sacerdotes y levitas, y nadie tenía derecho de quedarse con él. Retener el diezmo equivalía a robar a Dios y, por lo tanto, era un pecado cometido contra el Señor, no contra el templo ni el sacerdote. De ahí que el Señor requería el diezmo a pesar del deterioro espiritual de aquellos que se beneficiaban de él. A su debido tiempo, el Señor los llamaría a rendir cuentas, pero la responsabilidad del pueblo era entregar los diezmos porque Dios había decidido darlos a aquellos que ministraban en el templo. De manera general, esto es lo que hemos estado viendo, que nos enseña el Antiguo Testamento acerca del diezmo, y nosotros podemos entonces llegar a ciertas conclusiones que de alguna manera resumen lo que hemos visto hasta este momento. En primer lugar, vemos que el diezmo se devuelve a Dios porque Él es el Creador. Dios es poseedor de todo lo que hay en la tierra porque Él lo creó. Y sin este concepto bíblico de creación, el diezmo carece de un significado sólido. Porque cuando se diezma, se reconoce que Él es el dueño de todas las cosas. Nosotros no somos los dueños, sino somos sencillamente administradores. Toda cosa creada viva y no viva pertenece a Dios, incluyendo todo lo que sea material o no material que podamos poseer en esta vida, sea nuestra familia, sea el dinero, posesiones, nuestras carreras, nuestros estudios. Él nos ha dado todas esas cosas para que las disfrutemos. Dice el apóstol Pablo en 1 Timoteo 6:17, a los ricos de este siglo manda que no sean altivos ni pongan la esperanza en la incertidumbre de las riquezas, sino en el Dios vivo que nos da todas las cosas en abundancia de que gocemos, para que las disfrutemos, dice otra versión. También hemos visto que el diezmo es sagrado. El diezmo, como el sábado, son cosas santas. Vemos que la palabra que se usó o que se usa para hablar acerca del sábado y de la santidad del sábado es también la que se usa para hablar de la santidad del diezmo, Kodesh. Ambas
son una prueba de lealtad hacia Dios porque fueron puestos a nuestra disposición, pero ninguno de los dos nos pertenece. El sábado no nos pertenece, el sábado es reposo para Jehová, nuestro Dios. El diezmo de igual manera no nos pertenece, es dado a Dios porque es el reconocimiento de que Él es el creador de todas las cosas y que Él nos provee de lo que necesitamos para vivir, y ese diezmo es un reconocimiento a que a Él pertenece todo cuanto existe. Además, vimos el uso del diezmo, que ese diezmo que pertenece al Señor, Él lo designó para el uso de los levitas. Es decir, el diezmo es para Dios, lo que Él ha decidido mantener a los siervos que están a su servicio. Vemos que la Escritura dice, y he aquí yo he dado a los hijos de Leví todos los diezmos en Israel por heredad, por su ministerio, por cuanto ellos sirven en el ministerio del tabernáculo del testimonio. Es decir, los levitas, como no recibieron alguna porción entre la repartición de la tierra de los demás tribus, ellos recibían directamente de Dios el mantenimiento para ellos y para sus familias por el servicio que daban, como compensación, como recompensa, como salario por la obra suya en el santuario. Además, vimos las consecuencias de no entregar el diezmo a Dios. Vemos que es una apropiación ilícita porque estamos robando lo que Dios le pertenece, ya sea una parte o sea todo. De alguna manera es robarle a Dios porque el diezmo es de Dios. Si el pueblo, esto es importante, si el pueblo no traía el diezmo a la casa de Dios, entonces los sacerdotes sufrían y no había enseñanza, porque no había quien instruyera al pueblo. Por lo tanto, el pueblo se alejaba cada vez más de los mandamientos de Dios. Un detalle interesante es Malaquías 3:7. Nosotros generalmente comenzamos a leer los versículos y los leemos a partir del versículo 8. Pero si leyéramos el versículo 7, nos daríamos cuenta de algo importante, nos daríamos cuenta de algo que es esencial. Dice el versículo 7, desde los días de vuestros padres os habéis apartado de mis leyes y no las guardasteis. Tornaos a mí y yo me tornaré a vosotros, ha dicho Jehová de los ejércitos, mas dijisteis, ¿en qué hemos de tornar? Es decir, el Señor les está reclamando porque ellos se han apartado de las leyes, de las leyes en general, las leyes que Dios les ha enseñado y Dios ha dejado y no la han guardado. Pero cuando Él les habla acerca de retornar a esas leyes, solamente menciona uno: robará al hombre a Dios, continúa diciendo el versículo 8, es decir, les habla del diezmo. ¿Por qué Dios hace eso? ¿Por qué Dios les reclama por no guardar la ley en general, pero a la hora de indicarle el camino a guardar esa ley, les habla solamente del diezmo? Hermano, porque el destino, el propósito de ese diezmo era la mantención, como hemos estado viendo, de los levitas. Si los levitas no eran mantenidos con ese diezmo, los levitas entonces no podían enseñar la palabra de Dios. Por lo tanto, el pueblo no podía entender lo que la palabra de Dios decía y por lo tanto tampoco podía guardar las leyes. Quiere decir que era necesario que los levitas tuvieran el sustento para que no fueran a hacer otro tipo de cosas, como sucedió en ese tiempo, porque no estaban entregando los diezmos, porque no era suficiente para mantenerse, por lo tanto no había quien enseñara la ley. Es decir, el diezmo es importante porque el diezmo ha sido utilizado por Dios para mantener a aquellos que enseñan su palabra, su ley, sus mandamientos. Por lo tanto, el pueblo tiene que entregarlos a Dios para que puedan recibir de parte de los siervos de Dios la enseñanza adecuada. Cuando el pueblo no traía el diezmo, no solamente se estaba afectando a sí mismo al no tener siervos de Dios listos para enseñar la palabra, sino también que negaban el cuidado providencial amoroso de Dios hacia ellos. Negaban que todo lo que tenían venía de parte de Dios y negaban que Dios es merecedor y digno de todas las cosas que tenían. Así hemos llegado al final de esta primera lección. Espero que hayan podido comprender de manera general qué es lo que el Antiguo Testamento nos habla acerca del diezmo, y con todos estos principios generales podamos nosotros ir entendiendo y comprendiendo, reafirmando lo que hemos aprendido a lo largo de nuestro estudio de las Escrituras acerca de este importante tema.
para ponerlo por obra y practicarlo de una manera más excelente, más consciente de lo que esto representa. Dios les continúe bendiciendo y Él reciba la gloria y la honra.

0: Señor. ¿Cuántas veces pecará mi hermano contra mí y le perdonaré? ¿Hasta 7 veces?
1: No te digo hasta 7 veces, sino aún hasta 70 veces 7. Por lo cual, el reino de los cielos es semejante a un rey que quiso hacer cuentas con sus siervos. Y cuando comenzó a hacer cuentas, llegó uno que le debía 10,000 talentos. Mas como este no podía pagar, mandó su señor venderlo a él y a su mujer e hijos, con todo lo que tenía, para que se le pagase. Entonces aquel siervo, postrado, le suplicaba, diciendo: Señor, ten paciencia y te lo pagaré todo. Entonces el Señor, movido a misericordia, le soltó y le perdonó la deuda. Pero saliendo aquel hombre, halló a uno de sus consiervos que le debía 100 denarios. Y tomándole del cuello le ahogaba, diciendo: Págame lo que me debes. Entonces su consiervo, postrándose a sus pies, le rogaba, diciendo: Ten paciencia y te lo pagaré todo. Mas él no quiso, sino que fue y lo echó en prisión hasta que pagase la deuda. Y viendo sus consiervos lo que pasaba, se apenaron mucho, y fueron y declararon a su señor todo lo que había pasado. Entonces su señor lo llamó y le dijo: Eres un siervo malvado. Toda aquella deuda te perdoné porque me rogaste. ¿No debías haber tenido compasión de tu consiervo como yo tuve de ti? Y enojado su señor, le entregó a los verdugos hasta que pagase toda su deuda. Así también hará el Padre con vosotros, si no perdona de corazón cada uno a su hermano sus ofensas.
2: Si estás de fiesta,

que tú andas buscando. Oh, aleluya, gracias Señor. Gracias Señor. Gracias Señor. Y estamos conscientes, oh Dios, que para que eso suceda, tenemos que rendirnos a ti incondicionalmente, totalmente.

La fortaleza de un hombre no está en el ancho de sus hombros, está en el tamaño de sus brazos cuando abraza. La fortaleza de un hombre no está en lo profundo del tono de su voz, está en la gentileza que usa en sus palabras. La fortaleza de un hombre no está en la cantidad de amigos que tiene, está en lo buen amigo que se vuelve de sus hijos. La fortaleza de un hombre no está en cómo lo respetan en su trabajo, está en cómo es respetado en casa. La fortaleza de un hombre no está en lo duro que puede golpear, está en lo cuidadoso de sus caricias. La fortaleza de un hombre no está en su cabello o su pecho, está en su corazón. La fortaleza de un hombre no está en las mujeres que ha conquistado, está en poder ser verdaderamente de una mujer. La fortaleza de un hombre no está en el peso que pueda levantar, está en las cargas que puede llevar a cuestas.

goza Él si tú eres uno de ellos. Oh, aleluya. Señor, yo quiero ser uno de esos hombres que tú andas buscando. Oh, aleluya. Gracias, Señor. Gracias, Señor. Gracias, Señor. Y estamos conscientes, oh Dios, que para que eso suceda, tenemos que rendirnos a ti incondicionalmente, totalmente.

0: ¿Por qué entraste en casa de hombres incircuncisos y comiste con ellos?
1: Estaba yo en la ciudad de Joppe, orando, y vi en éxtasis una visión. Algo que descendía como un gran lienzo que por los cuatro cabos era bajado del cielo. Y cuando fijé en él los ojos, observé y vi cuadrúpedos terrestres y animales feroces y reptiles y aves del cielo. Y oí una voz que me decía: levántate, Pedro, mata y come. Y dije: Señor, no, porque ninguna cosa común o inmunda ha entrado jamás en mi boca. Entonces, la voz volvió a hablarme: lo que Dios ha limpiado, no lo llames tú común. Y esto sucedió tres veces. Y volvió todo a ser llevado al cielo. Y he aquí, inmediatamente, tres hombres llegaron a la casa donde yo estaba desde Cesarea a mí. Y el Espíritu me dijo que fuese con ellos sin dudar. Y fueron también conmigo estos seis hermanos, y entramos en casa de un varón. Vosotros sabéis que está prohibido por la ley que un varón judío se junte con un extranjero o se acerque a él. Pero Dios me ha mostrado que a ningún hombre llame común o inmundo. Por lo cual, al ser llamado, he venido sin poner ninguna objeción. Así que, pregunto, ¿con qué intención me habéis hecho venir?
2: Hace cuatro días yo estaba ayunando a esta hora. Y a la hora novena, mientras oraba en mi casa, vi ante mí a un varón con vestiduras resplandecientes y dijo: Cornelio, tu oración ha sido oída y tus limosnas han sido recordadas ante Dios. Envía pues a Joppe y haz venir a Simón llamado Pedro. Este se hospeda en casa de Simón, un curtidor, junto al mar, quien, cuando venga, habrá de hablarte. Así que enseguida envié por ti. Ahora estamos todos aquí en la presencia de Dios, para oír todo cuanto te ha mandado decir Dios.
1: En verdad, comprendo que Dios no hace acepción de personas, sino que en toda nación se agrada del que le teme y hace lo justo ante él. Dios envió la palabra a los hijos de Israel, enseñando la paz por medio de Jesucristo. Él es Señor de todos. Su palabra vosotros conocéis, pues se divulgó por toda Judea, comenzando desde Galilea, después del bautismo que Juan predicó. Cómo Dios ungió a Jesús de Nazaret con el Espíritu Santo y con poder. Y cómo hizo el bien y sanó a todos los oprimidos por el diablo, porque Dios estaba con él. Y somos testigos de todas las cosas que Jesús hizo en la tierra de Judea y en Jerusalén. A quien mataron, colgándole en un madero. A este levantó Dios al tercer día e hizo que se apareciese, no a todo el pueblo, sino a los testigos que Dios había escogido, a nosotros, que comimos y bebimos con Él después de haber resucitado. Y Él nos mandó que predicásemos al pueblo y testificásemos que Él es quien Dios puso por juez de vivos y de muertos. De Él dan testimonio todos los profetas, de que por su nombre, todos los que crean en Él recibirán perdón de pecados. ¿Acaso puede alguno impedir el agua para que no sean bautizados quienes recibieron el Espíritu Santo como nosotros? Entonces recordé cuando el Señor dijo: Juan ciertamente bautizó en agua, pero vosotros seréis bautizados con el Espíritu Santo. Así que, si Dios les dio también el mismo don que a nosotros que hemos creído en el Señor Jesucristo, ¿quién era yo para oponerme a Dios?
0: De manera que Dios también a los gentiles ha dado arrepentimiento para vida.

0: Ya están con nosotros, estamos ya listos para iniciar con la lectura bíblica. Para hoy corresponden los salmos 110, 111 y 112.
1: Salmo capítulo 110. Jehová dijo a mi Señor, siéntate a mi diestra, en tanto que pongo tus enemigos por estrado de tus pies. La vara de tu fortaleza enviará Jehová de Sión. Domina en medio de tus enemigos. Tu pueblo será lo de buena voluntad en el día de tu poder, en la hermosura de la santidad desde el seno de la aurora. Tienes tú el rocío de tu juventud. Juró Jehová y no se arrepentirá. Tú eres sacerdote para siempre, según el orden del Melquisedec. El Señor a tu diestra herirá a los reyes en el día de su furor. Juzgará en las gentes, llenarálas de cadáveres, herirá las cabezas en muchas tierras. Del arroyo beberá en el camino, por lo cual levantará cabeza.
0: Este salmo es sumamente citado en el Nuevo Testamento. De hecho, Jesucristo usó de este salmo, lo tomó, lo trajo a la memoria, así como el apóstol Pedro, así como el apóstol Juan, así como el apóstol Pablo, trajo a memoria este versículo, el primer versículo del Salmo 110. Jehová dijo a mi Señor, siéntate a mi diestra, en tanto que pongo tus enemigos por estrado de tus pies. Y precisamente se nota, lo cita en el Evangelio de San Mateo, el Evangelio de San Marcos, Lucas, Juan y Corintios. Es decir, tres de los cuatro evangelistas toman a consideración este versículo expresado por Jesucristo, por supuesto, el apóstol Pedro y el apóstol Pablo. Recuerdan este importante versículo. Tanto los judíos como los cristianos consideran por unanimidad que este salmo es mesiánico. Y esta opinión pues está confirmada por el mismo Jesucristo cuando lo citó para probar su deidad. Cuando él les hace esta pregunta a los fariseos y le dicen, ¿y por qué entonces, verdad? Le dicen, tenemos varias citas en el Nuevo Testamento, tres de los cuatro evangelios lo traen a la memoria, y aparte de eso, el apóstol Pablo lo vuelve a traer a la memoria, así como el apóstol Pedro. Entonces, el evangelista Lucas lo cita en el capítulo 20, en el versículo 42. Vamos a recordarlo un poquitito, a ver cómo dice. Los escribas le respondieron, dijeron, maestro, bien has dicho, y no osaron preguntarle nada más. Entonces, Jesús les dice, ¿verdad? ¿Cómo dicen que el Cristo es hijo de David? Entonces, él les dijo, ¿cómo dicen que el Cristo es el hijo de David? Pues el mismo David dice en el libro de los Salmos, y hace entonces, extrae entonces a la memoria este versículo. Y bueno, tenía una conversación bastante elevada con los fariseos, pues ellos estaban haciéndole una persecución a Cristo para saber en dónde se equivocaba y así poder arremeter contra él. Jehová dijo a mi Señor, Jehová, el Dios del universo, dijo al Señor, es decir, al Señor de David, al Mesías, que se regocijara. Muchos, pero muchos autores del Nuevo Testamento han citado este versículo, como hemos dicho, ¿verdad? Tres de cuatro del Evangelio lo trae a la memoria cuando Jesucristo, hablando con los fariseos, tomó este versículo. El apóstol Pablo, el apóstol Pedro también habló de eso. Entonces, este versículo es sumamente conocido en el Nuevo Testamento. La palabra de Dios, allí dice, dijo, se emplea únicamente cuando se trata de un mensaje profético. Entonces, para extraer.

0: se halla cuando dice en el versículo 2 que la vara de tu fortaleza, tu cetro, enviará Jehová desde Sión y allí dominará. Entonces domina en medio de tus enemigos. Por supuesto, es bien conocido que este Salmo 110 es enteramente mesiánico. Evoca la presencia del Hijo de Dios y su indiscutible poder. Tu pueblo será lo de buena voluntad en el día de tu poder, en esa hermosura de la santidad desde el seno de la aurora. Es decir, de forma muy similar a lo que se expresa en 2 de Samuel en el capítulo 23, versículo 4, esta es una poética descripción de la ascensión al trono al nuevo rey. Entonces, fíjense lo hermoso que es esto. Este es un salmo escrito precisamente por David. Por eso Jesucristo, cuando lo trae a la memoria, dice entonces, ¿por qué David le dijo así a su Señor? Porque esto está escrito, fue escrito por el rey David. Pero qué hermoso es saber cómo todos estos escritos, todos estos salmos, son inspirados por el Espíritu Santo de Dios. Tienen tanta eficacia y son usados de una manera especial para enfatizar también los eventos futuros que acontecerán en el mundo. Tenemos entonces cuando dice en el versículo 4 que se revelan claramente los oficios del Mesías como un rey, como un sacerdote, pues ya que Cristo es el que intercede constantemente por los seres humanos, así como nos dice en el Nuevo Testamento cuando cita este versículo. El versículo 4 de este Salmo es citado en el libro, en la carta a los Hebreos, en el capítulo 7, nos hace referencia sobre el sacerdocio de Melquisedec, que se considera superior al de Aarón. Y Abraham pagó sus diezmos a este sacerdote, como nos cuenta en el libro de Génesis, en el capítulo 4. Entonces, juró Jehová y no se arrepentirá. Tú eres sacerdote para siempre, según el orden de Melquisedec. Entonces, aquí este salmo es también tomado a la memoria en la carta a los Hebreos cuando se hace referencia a Jesucristo, según se hace esta gran asociación con aquel sacerdote Melquisedec, que sea de paso, de Melquisedec no se conoció ni linaje, ni nada, ningún otro detalle, sino se hace entender que a él Abraham le entregó los diezmos. Y él salió a recibirle con comida, con pan y con vino. Entonces, aquí hace referencia también este salmo. Y en el salmo, y en el versículo 7, habla sobre esto. Estos versículos se dirigen a Dios y hablan sobre la obra del Señor, sobre Jesucristo, cuando dice, el Señor a tu diestra herirá a los reyes en el día de su poder. ¿Quién es el que está sentado a la diestra del Padre? Él juzgará en las gentes y las llenará de los cadáveres, herirá las cabezas en muchas tierras. Entonces, nos hace referencia a la victoria inminente de nuestro amado. De tal punto que estos versículos están evocados totalmente al Señor Jesucristo. Del arroyo beberá en el camino, por lo cual levantará la cabeza. Un salmo compuesto de 7 versículos y que es altamente recordado en el Nuevo Testamento como evidencia clara de que es la esencia principal, está enmarcado en el Mesías. Precioso, y más se siente uno a gusto cuando sabe que toda la palabra de Dios tiene armonía con ella. Seguimos avanzando entonces al Salmo 111. Escuchemos con atención.
1: Con todo el corazón, en la compañía y congregación de los rectos, grandes son las obras de Jehová, buscadas de todos los que la quieren. Gloria y hermosura es su obra, y su justicia permanece para siempre. Hizo memorables sus maravillas. Clemente y misericordioso es Jehová. Dio mantenimiento a los que le temen. Para siempre se acordará de su pacto.

0: poder de sus obras anunció a su pueblo, dándole la heredad de las gentes. Las obras de sus manos son verdad y juicio. Fieles son todos sus mandamientos, afirmados por siglo de siglo, hechos en verdad y en rectitud. Redención ha enviado a su pueblo, para siempre ha ordenado su pacto. Santo y terrible es su nombre. El principio de la sabiduría es el temor de Jehová. Buen entendimiento tienen cuantos ponen aquellos por obra. Su loor permanece para siempre.
1: Tenemos entonces el Salmo 111, compuesto por 10 versículos. Este Salmo sí es verdad que no revela quién haya sido su autor. Lo que sí es importante resaltar es que está explícita en él alabanzas a Dios por su fidelidad y por su eterna justicia. Tenemos que este es un poema acróstico que está compuesto de 22 líneas y cada una de estas líneas comienza con una letra sucesiva del alfabeto hebreo. Es decir, el alfabeto hebreo está compuesto por 22 letras. Cada una de estas líneas inicia con la letra del alfabeto, por supuesto del alfabeto hebreo. Hemos dicho en otras oportunidades que cuando esto es traducido a otros idiomas, por supuesto, esa simetría, esa perfección que tiene en su idioma original, se pierde. Tenemos entonces que en este salmo, tiene esta palabra preciosa como inicia, alabaré. Es un salmo apropiado para el culto de la congregación, pues se propone como explícitamente alabar a Dios por sus formidables y grandes obras que Él ha hecho. Con todo el corazón. Alabaré a Jehová con todo el corazón en la compañía y congregación de los rectos. Y por eso, pues, se reconoce como un salmo congregacional. Se exalta la grandeza de Dios en familia, es decir, en numeroso grupo de personas, resaltando las grandezas de sus obras y son buscadas de todos los que las quieren. Es decir, este versículo nos revela todos aquellos que quieren palpar las grandes obras del Señor, que quieren cimentar su fe, buscarle, son buscadas por estos hombres. Aquellos que las quieren, pues las buscan. ¿Y qué van a encontrar? Gloria y hermosura. Eso es su obra. La justicia de Dios permanece para siempre. Y es este salmo nos da a entender que para buscar a Dios hay que quererlo. Por eso el profeta decía, buscad a Jehová mientras pueda ser hallado. Esa oportunidad está abierta a todo ser humano. Porque sus obras son memorables, sus maravillas son palpables, es clemente, es misericordioso, ese es Jehová. Él da mantenimiento a todos los que le temen y siempre, qué hermosa palabra de confianza, siempre el Señor se acordará de su pacto, siempre. Una de las cosas que nosotros debemos procurar diariamente es confiar en su pacto, creerle. Si el Señor lo dijo, Él lo prometió, y es una cosa que se forma en nosotros como un escudo que nos permite detener los dardos de desaliento que el enemigo quiere arremeter contra nuestra fe, porque Dios es poderoso, sus obras las anunció a su pueblo y le dio esa heredad a las gentes. Esa heredad que había prometido a su pueblo las recibieron, porque las obras, todas las obras de su mano son verdad y sus juicios son fieles. Todos sus mandamientos son fieles, hermanos, que el que se afirma en ellos ha entendido vivir en verdad y en rectitud, afirmándose así a través de los tiempos, pues el Señor ha enviado redención a su pueblo. Y siempre el Señor ha ordenado ese pacto, pues Él es santo, Y es terrible el Señor, hacedor de maravillas, grande en obras. Y cierra este salmo al decir que ese principio se inicia, que el principio de la sabiduría es el temor de Jehová. Cuando usted en su corazón percibe la grandeza de Dios y usted teme, usted está dispuesto a sujetarse, pues usted está iniciando el primer paso y está abriendo la puerta a la sabiduría, porque el principio de la sabiduría es el temor de Jehová. Y aquellos que logran alcanzar ese buen entendimiento, todo lo que han recibido de Dios lo ponen por obra y su loor permanece para siempre. Dios promete ser fiel. Dios es estable en su totalidad. Y cuando usted abraza las promesas de Dios, teme en su corazón que Él cumplirá con cada una de las promesas que le ha dado, hermano, usted está armándose de una gran coraza en su vida. Nada lo hará titubear. Y qué hermoso es cuando el ser humano logra entender esta verdad y se deleita en la palabra de Jehová. Se deleita en sus grandezas. Entonces, son salmos. Los analiza y dice, wow, de verdad que Dios es tremendo, es fuerte, es poderoso, es majestuoso. Todo aquel que dispone su corazón a buscarlo, lo hallará. Y cuando el hombre encuentra, pasa a ser un hombre bienaventurado, un hombre que se goza en la verdad del Señor.
0: Salmo capítulo 112. Bienaventurado el hombre que teme a Jehová, y en sus mandamientos se deleita en gran manera. Su simiente será poderosa en la tierra. La generación de los rectos será bendita. Hacienda y riquezas hay en su casa, y su justicia permanece para siempre. Resplandeció en las tinieblas luz a los rectos. Es clemente, misericordioso y justo. El hombre de bien tiene misericordia y presta, gobierna sus cosas con juicio, por lo cual no resbalará para siempre. En memoria eterna será el justo, de mala fama no tendrá temor. Su corazón está apercibido, confiado en Jehová. Asentado está su corazón, no temerá, hasta que vea en sus enemigos su deseo. Esparce, da a los pobres, su justicia permanece para siempre. Su cuerno será ensalzado en gloria, verálo el impío y se despechará. Crujirá los dientes y se repudrirá, perecerá el deseo de los impíos.
1: Bueno, este Salmo 112 es deleitoso, es preciosísimo en lo particular. Me he adueñado de esas promesas que están allí explícitas. No se sabe quién haya escrito este salmo, no aparece el autor. Lo que sí nos detalla es la grandeza de aquellos que reciben con gusto, con placer, la bendición de observar los mandamientos del Señor. Se deleita, bienaventurado el hombre que teme a Jehová. Y en el salmo anterior nos está detallando que el principio de la sabiduría es el temor de Jehová. Y aquí nos dice qué gozo tiene aquel hombre que tiene temor a Jehová, que teme, porque ha iniciado el camino acompañado de la sabiduría. Y tiene buen entendimiento para poner por obra la voluntad del Señor. Y en sus mandamientos se deleita en gran manera. Es decir, ese deleite, ese placer que desarrolla en él, esa inclinación, esa apreciación, esa disposición favorable que tiene de hacer cumplir los mandamientos de Jehová, en gran manera, miren eso, y en sus mandamientos se deleita en gran manera, se ha sumergido completamente en el gozo de aquellos que han encontrado ese camino a la santidad y se deleitan, es un deleite. Y qué hermosa promesa nos revela este salmo. Porque cuando el hombre llega a ese nivel de gozar, de disfrutar, de encontrar en Dios su deleite, y no así algo sencillito, su deleite en los mandamientos de Jehová en gran manera, es algo provechoso, es algo en lo que consiente gusto, en lo que consiente placer, en lo que disfruta hacer. La promesa que detalla este salmo es hermoso cuando nos asevera que su simiente, su generación, será poderosa en la tierra. Esa generación de los rectos, de los que han aprendido a temer a Jehová y a disfrutar, caminar en su verdad, esa simiente será bendita. ¡Qué precioso! ¡Qué hermoso! Y yo siempre analizando esto, he llegado a la conclusión, a veces nosotros los humanos pensamos cuando hablamos de poder, bueno, va a tener riquezas, grandeza, y yo voy más allá. Más allá, el gran poder que Dios nos ha otorgado. Cuando David cae en pecado, la principal alarma, preocupación que él tuvo, que es lo más valioso que tiene un mortal, es el poder de su Espíritu Santo. No aparte de mí tu Santo Espíritu. Le pedía con lloro David a Jehová. Y entonces, cuando hace referencia aquí, aquel hombre que es que teme a Jehová, que se deleita en los mandamientos, promete que su simiente será poderosa. Y eso me hace referencia de que será poderosa porque estará llena del poder del Espíritu Santo. Cuando los hijos son guiados por un padre, por una madre llena de temor, de fervor, de pasión hacia Dios, de temor santo en su corazón, pasan a ser vasos de santificación, de honra al Señor, y el poder del Señor los asistirá en todo tiempo. Y eso lo vivió la abuelita de Timoteo, la mamá de Timoteo, Timoteo. Ellos, estas mujeres fueron temerosas de Jehová, se deleitaron en vivir para Dios, y su simiente, Timoteo, podemos decir que llegó a tener ese poder, ese respaldo divino del cielo. Entonces, es verdadera las promesas que el Señor nos revela en su palabra. Da ese poder precioso, haciendas, riquezas, hay en su casa, hay en abundancia, porque la justicia permanece allí, instalada en ese lugar. Pues estas personas que han entendido esta verdad, les ha resplandecido en las tinieblas esa luz que los ha traído. Y el Señor, que es clemente, es misericordioso y es justo, los guiará con su luz. ¿Cuál es su luz? ¿Qué es la luz? La palabra de Dios es la lámpara que alumbra nuestros pasos para no tropezar, para no caer. El hombre del bien, el hombre que está lleno de Dios, es misericordioso, tiene misericordia y presta a aquellos en quienes haya necesidad y gobierna sus cosas con juicio. No anda despilfarrando, no anda botando, no anda destruyendo, gobierna sus cosas de una manera justa. Y eso, ese sentir que ha tenido, le permitirá no resbalar para siempre. En memoria eterna será el justo, allí siempre estará en la memoria del Señor aquellos que se han deleitado en la obediencia. Y estos hombres que han abrazado esta verdad no van a tener miedo a la mala fama, no van a tener temor, porque su corazón está tan confiado en Jehová, en Él está su fortaleza. Entonces, este salmo inicia con esa bienaventuranza, con ese significado de feliz, ese significado de dichoso, y esta afirmación pues sobre la riqueza está en tantos salmos, en tantos proverbios. Cuánta hay abundancia de Dios para el hombre que realmente teme a Dios, aunque hay que reconocer algo. Nosotros decimos, bueno, pero hubo hombres que también padecieron escasez. Claro, tenemos a Job, tenemos a Pablo, quienes sufrieron dificultades económicas. Sin embargo, esto que ellos pasaron fue como una acumulación de riquezas en el cielo. Porque allí precisamente dijo Jesucristo que allí es donde está el banco en el cual nosotros debemos preocuparnos por hacer depósitos diarios en esas riquezas celestiales. Entonces, esto que nos revela en este salmo hermoso, nos hace ver qué manera, qué personalidad tiene aquel hombre que se ha deleitado en Jehová. ¿Será un hombre íntegro? ¿Será un hombre que dará, que prestará, que tendrá misericordia? ¿Será un buen administrador porque gobernará sus cosas con juicio? ¿Tendrá en su corazón siempre esa confianza anclada a Jehová? ¿Su corazón estará allí confiado? ¿No va a temer porque verá en sus enemigos su deseo? Él esparce, él da a los pobres, y su justicia permanece para siempre, y su cuerno será ensalzado en gloria. Entonces, esto lo verá el impío y se enojará, crujirá los dientes y se repudrirá. Van a perecer el deseo de los impíos. Pero aquel que persiste, como dice Jesucristo, el que perseverare, esa es la clave, el que perseverare en el Señor, amándolo y demostrándolo, porque una cosa es decirlo y otra cosa es vivirlo. El Señor Jesucristo les reveló a sus discípulos, si me amáis, si verdaderamente dices que me amas, guardas mis mandamientos. Si me amáis, guardad mis mandamientos. Entonces, palabras bonitas, no, solamente palabras bonitas, hechos contundentes que ratifiquen nuestro amor genuino y sincero por nuestro Dios. Un salmo hermoso, que de verdad, ¿cuál sería la mejor herencia que nosotros le dejáramos a nuestros hijos? Que ellos pudieran ver el amor de Dios reflejado en nuestras vidas, ese temor santo en nuestros corazones para ser guiados por el camino de la santidad.
2: El ayuno es entrega, es rendir nuestros deseos a Dios. El ayuno crea humildad. Mas yo, cuando ellos se enfermaron, me vestí de saco, afligí con ayuno mi alma. Salmos 35:13. El ayuno trae respuestas. Y los hombres de Nínive creyeron a Dios, y pregonaron ayuno, y vistiéronse de sacos desde el mayor de ellos hasta el menor de ellos. Jonás 3:5. Ayunamos pues y pedimos a nuestro Dios sobre esto, y Él nos fue propicio. Esdras 8:23. El ayuno trae sanidad y liberación, mas este linaje no sale sino por oración y ayuno. Mateo 17:21. Repetimos las palabras de Dios a través del profeta Joel. Pregonad ayuno, llamad a congregación, congregad los ancianos y todos los moradores de la tierra en la casa de Jehová, vuestro Dios, y clamad a Jehová. Cosas grandes suceden cuando el pueblo se une y demanda el socorro divino en oración y ayuno.
3: Para ustedes, mis oyentes, una perla de mi tesoro. Soy Judith Stone y hoy es junio 29 del 2026. El título de la perla de hoy es Confesión. Amo a Dios sobre todas las cosas. Su presencia es mi inspiración cada día y su protección mi seguridad para andar por la vida. Su aliento me anima a seguir adelante y por su amor existo, respiro, pienso, me muevo, amo, trabajo, lucho y suspiro. Cuando las negras sombras de la duda quieren nublar mi horizonte, la luz de su palabra disipa las tinieblas con la certeza de que sus promesas son fieles y verdaderas. Cada paso que doy me recuerda que voy camino a la ciudad celestial y cada día que transcurre me hace pensar en lo cercano que puede estar ese glorioso encuentro. A veces, bajo el agobio de la lucha diaria, Esa esperanza parece desdibujarse, pero de pronto una frase, una alabanza o un pensamiento me recuerda que no estoy sola. A mi lado camina el Señor como mi buen pastor. Salmo 23:1. Entonces comprendo nuevamente que ese gozo interior no lo produce nada de este mundo. Brota de la fuente que salta para vida eterna y vuelve a escucharse en lo más profundo de mi alma esa melodía íntima que fortalece mi espíritu, enriquece mi vivir y se convierte en un canto perenne a mi Creador. ¡Qué hermosa es la vida cuando se tiene a Dios como dueño y Señor! Era casi una niña cuando rendí mi corazón a Él y desde aquel día nunca me ha fallado, nunca me ha abandonado, nunca me ha olvidado. En los días de sol y en las noches de tormenta, su mano ha sostenido la mía. Su amor ha sido mi refugio y su gracia mi fortaleza. Hoy, al mirar hacia atrás, solo puedo reconocer que cada victoria, cada aprendizaje y aún cada lágrima llevan la huella de su inmenso amor. No cambiaría por nada el privilegio de caminar junto a Él, porque en su presencia he encontrado el verdadero sentido de la vida y la esperanza de la eternidad. ¡Cuánto te amo, Jesús! Mi mayor anhelo es seguirte con un corazón sincero hasta el día en que pueda contemplarte cara a cara y cantar por siempre las maravillas de tu infinito amor. Pensamiento: ¿a quién tengo en los cielos sino a ti? Y fuera de ti, nada deseo en la tierra. Salmo 73:25. Amén.

0: Muy buenos días, gloria a Dios por este hermoso día que nos regala nuestro Dios, un día de victoria, porque Dios en su bondad en este fin de semana se ha manifestado a través del mundo, en su pueblo, en su iglesia, que le hemos adorado, que le hemos glorificado. ¿Y por qué pusimos el gloria, gloria, aleluya? Porque han habido victorias en el pueblo de Dios, han habido hermanos levantados con su Santo Espíritu. Hoy es un día que disponemos de poco tiempo, pero no por eso podemos dejar de resaltar las bondades, el amor, la misericordia, esa gracia salvadora que llena nuestra alma, que nos da la victoria. ¿Cuántos lugares han sido visitados de una manera especial? Y cómo no adorar a nuestro Padre. No tenemos la oportunidad de poner mensajes del Espíritu Santo que llenan nuestra alma de una manera especial, pero escuchar ese gloria, gloria, aleluya, llena el alma y el corazón. Dios nos bendiga a todos y que cada uno haya disfrutado en su congregación o quizás en su hogar, conectaditos a la radio o alguna programación que les agrada acompañar, porque gracias a Dios tenemos mucho alimento a través de las redes sociales. Podemos pasarnos el día, por ejemplo, las personas que no tienen la dicha de estar en una iglesia porque su casa es muy lejos, por diferentes situaciones, pero sí puede estar de programa en programa. Cuando yo no voy a la iglesia por una razón que por lo regular es salud, eso hago. De un programa me paso al otro y al otro. Podemos disfrutar de diferentes escuelas sabáticas, diferentes mensajes, programaciones. ¿Cuántas cosas llenan nuestra alma? No nos debemos quedar ociosos. Debemos estar llenándonos de Dios. ¿Cómo estuvo su fin de semana? ¿Cuántos pueden testificar de cuántas bondades y misericordia? ¿Cómo se sienten los que estuvieron en el cierre de fin de semana de los caballeros, que fue para muchos exitoso, para muchos hogares beneficioso? Y por qué no, también económicamente bendecido ya nuestro hermano Lino Mata. Esperamos esté disfrutando de su premio ya. Ya fue enviado, así como el del hermano Pablo también ya fue enviado. El que está esperando es nuestro hermano Boris Suira, porque pues él estaba ocupadito. Ya cuando él mandó información, ya éramos nosotros los ocupados. Y bueno, así nos vamos. Pero les podemos testificar que fielmente ayer mismo hicimos las diligencias para que nuestros hermanos recibieran su premio. Nada más nos queda nuestro hermano Boris Suira, pero gracias a Dios que no tiene por allí una familia que esté necesitando, esperando, porque como ya escuchamos, nuestro hermano está esperando su princesa y que sea Dios el que se la envíe, y claro que sí. Bueno, yo creo que todos llenos de alegría, de éxitos y de triunfo, de fe en Cristo Jesús. Hay enfermos, hay situaciones, pero también hemos oído de la misericordia de Dios, de la gracia que se manifiesta de manera especial, de los que, ¿cuántos han recibido la sanidad divina? ¿Cuántos pueden testificar? Me parece que ayer leí alguien que testificaba de cómo sintió la presencia de Dios en la oración. Si me pueden remandar ese mensaje o esa información, porque ya saben, recibimos tantos mensajes y la mente no nos acompaña, que si nos acordamos del testimonio, pero ¿quién lo envió? Se nos va. Así es que pedimos que si has recibido, no te canses, vuélvenos a mandar. Glorifiquemos juntos el nombre de Dios por todo lo recibido. Y bueno, ya como saben, hoy es un día que no disponemos de mucho tiempo y tenemos que redimirlo. Así es que vamos a orar. Espero que se hayan gozado con la perla, con Con todo, qué bonito es testificar de la fidelidad del amor de Dios para nuestra vida. Y entonces, oremos. Padre de amor, Padre de misericordias, ante tu divina presencia me humillo. Dios mío, me arrepiento, te pido el perdón de mis culpas. En el nombre de Jesucristo, escucha esta oración. Agradecido nuestro corazón, porque eres Dios maravilloso, por la vida, la salud, por el descanso, por la nueva energía que podemos disfrutar. Qué cansados nos acostamos y qué renovados nos despertamos. A ti la gloria, Padre, porque nosotros solitos, ¿qué haríamos? ¿Qué fuera de este mundo si no fuera porque tenemos un Dios maravilloso que desde el principio se interesó en su creación? Nos acompañas, nos bendices, nos da fuerza que aunque hayan pruebas y dificultades, es tu misericordia la que nos sostiene, la que nos da la energía para poder levantarnos en medio de pruebas, de tribulaciones. Tú das fortaleza y fuerza al cansado, al que no tiene ninguna. Señor, qué grande eres. A ti sea la alabanza por los siglos y para siempre. Gracias, mi Dios, por todo lo vivido en este fin de semana. Permite, Señor, que si hay pecados, ofensas cometidas ante ti o alguno de los tuyos, tú perdones, mi Dios, perdóname y perdónanos a todos para que nuestra plegaria entre a tu trono y tu manifestación en la vida, en el hogar de cada uno de tus hijos, en el país donde estén conectados, llegue tu misericordia fortaleciendo, llenando al triste, al afligido, Padre, de una manera especial. Te presentamos a nuestros hermanos en Venezuela y a todo el pueblo, a todo el país que ha sido afectado. Tu misericordia, tu gracia con aquellas personas que se quedaron sin su hogar, que perdieron sus seres queridos. Padre, consuela, fortalece, porque solo tú eres el único que puede hacer esa maravillosa obra, Dios mío, que no les falte tu misericordia y todos los que podamos dar nuestra mejor parte. No nos quedemos desentendidos, Señor, que lo hagamos para gloria de tu nombre. En ti esperamos, en ti confiamos, Señor, y tu iglesia entera clama a ti por misericordia para todas estas almas afligidas, y también te presentamos a tu siervo director. Bendícelo, Señor, te damos gracias por su vida, por su trabajo, por su familia, que sea bendecida. La salud de cada uno está delante de ti, y así te pedimos por cada líder en cada país, cada uno que te representa, el que tiene un pastorado, todos los pastores que en esta mañana nos acompañan, y los que por una razón de su responsabilidad no están con nosotros. Tu bendición llegue donde quiera que estén, lo que estén haciendo. Vean tu gloria, Señor. Y aquellos que tienen un departamento que cuidar en cada congregación, lo hagan con diligencia, con celo, con entrega, con amor, Padre, para gloria de tu nombre, se manifieste tu poder y tu gracia, revistiendo a cada hijo, a cada hija, para realizar la obra con pureza, como a ti te agrada, Dios mío. Y en esta mañana, a todas las familias que nos acompañan, cada hogar, cada hijo, cada padre, cada hermano, cada amigo y simpatizante, el que una vez militó y hoy no lo está haciendo, pero aquí está buscando de ti, tu gracia le toque, tu misericordia le cubra, le acompañe, le haga sentir, mi Dios, que solo no está, que tú estás para ayudar, para bendecir y en todo momento, en todo lugar sea manifiesto en la vida de cada uno, del que está en el campo, en la ciudad, en el negocio, o en las carreteras, en la cárcel, en toda área, Señor, que hay un alma que te clama, que te busca, tú estés presente. Misericordia para el que ha caído en adicciones, para los que se recuperan de cirugías o tratamientos, para los que viajan, para toda alma. Tu gracia cubra cada uno y te damos gracias, Señor, por aquellos que te claman, porque
1: necesitan sanidad. Allí esté tu presencia divina. Y también, Padre, te doy gracias por cada instrumento en esta mañana que trae quizás una alabanza, una reflexión, la lectura de tu palabra. Todo está delante de ti. Queremos, Señor, tú nos ministres, que seas tú el que llene nuestra copa cada día para que podamos iniciarlo en fe y en esperanza, Señor. Quita todo lo que no venga de ti. Guarda nuestra boca, nuestra lengua, para que hablemos lo bueno, lo correcto, lo que a ti te agrada, Señor, no de humana sabiduría, porque ni siquiera la tenemos, pero te tenemos a ti, que eres grande y poderoso. A ti la gloria y la alabanza. Bendice a cada fiel radioescucha, Dios mío, desde el pequeñito hasta el ancianito. Te lo pido humildemente en el nombre de Cristo Jesús. Amén. Padre nuestro, que estás en los cielos, santificado sea tu nombre. Venga tu reino, sea hecha tu voluntad, como en el cielo, así también en la tierra. Danos hoy nuestro pan cotidiano y perdónanos nuestras deudas, como también nosotros perdonamos a nuestros deudores. Y no nos metas en tentación, mas líbranos del mal. Porque tuyo es el reino y el poder y la gloria por todos los siglos. Amén. Bendito sea nuestro Dios, glorificado por los siglos y para siempre. A Él sea la alabanza y le bendecimos y le damos gracias por todo su amor, su fuerza, por cada manifestación en la vida de cada uno. Y con mucho gusto, una vez más, damos la bienvenida a quienes nos acompañan en este hermoso amanecer. ¡Qué alegría es tener a Cristo en nuestras vidas, su fe llenando nuestras almas y corazones! Y bueno, con alegría damos la bienvenida a nuestra hermana Mervalia, a nuestro hermano Pablo Cárdenas, Oliver Cubilla, Mayra Caballero, a Boris Suira, y también a Silvia Kiel y Ramiro, así también como Rosa Iris y Alexis, Hilda Santana, gloria al Señor, María Guadalupe, Lino Mata, gracias a Dios, Betty Villalba, Silvia Kiel, Dalis López y Juan Manuel Hernández, que desde su trabajo nos acompaña. Gracias a Dios por cada bondad, cada misericordia. A Dios Padre sea la gloria, la honra y el honor, porque Él lo merece. Tenemos también con nosotros a Enid Barroso, a Migdalia Ayala, que en cuanto se abrió el chat fue la primerita. Y así también tenemos a nuestro hermano Job Castañeda, gloria al Señor, familia Moracén, Eunice Pérez, Limni Silverio, y también tenemos... ¿A quién más? Aquí están con mucho humor y alegría. ¿Desde qué hora? Tempranito, los hermanos, ya en el gozo y la alegría de Cristo. María Wilson, gloria a Dios. Aquí nos testifican que de tantas bendiciones algunos ni durmieron. Bueno, gloria a Dios. Y bueno, ya no nos podemos detener aunque nos instan, nos inspiran a gozarnos. Estamos gozosos, pero a entrar en la plática, pero no. Germania Guerra, Trudis Castañeda, Obed Luis, que aquí está presente, Gabriela de la Cruz, así como Susana Castro, Maribel Fife, Yamiraki Prieto, gloria al Señor, que también tenemos a Nelson Baires, Ena Mata, gloria al Señor, Susana Castro y Sandra Morales, Lidia Cabrera. Y también, ¿a quién más tenemos? A nuestra hermana Eunice Pérez, que ya ni sé si la mencioné antes, pero bueno, a todos, gócense, mis hermanos. Qué bonito es tener esta familia aquí para juntos. Marta Salazar, Dios te bendiga, mi querida hermanita. Y Nivia Luis, que aquí nos acompaña,
0: Emilia Lonchan, que no puede faltar, así como Disnaldo, Nélsida, gloria a Dios por cada uno de ustedes y todos aquellos que desde sus lugares calladitos, allí están nuestra querida Cachita, cada uno sea bendecido y la gracia de Jesucristo acompañe en este día. Y pues ya vamos a presentar el devocional para el día de hoy, esperando que cada uno nos podamos gozar en esta reflexión. Y bueno, escuchamos la alabanza y enseguida el escrito para hoy, 29 de junio, imagen y semejanza. Nos dice que es el título. Escuchamos entonces, gózate en Dios.

0: Lunes 29 de junio, el título del devocional, A imagen y semejanza. Hace poco escuché a un profesor de teología explicar magistralmente cómo el arquitecto divino formó al hombre a su imagen y semejanza. Muchos de nosotros vivimos con ideas equivocadas sobre lo que significa haber sido creados a imagen y semejanza de Dios. Durante mucho tiempo, hemos pensado que esto implica que Dios posee ojos, manos, oídos y otras características humanas mencionadas en la Biblia. Yo también creía eso antes de escuchar la explicación teológica sobre su verdadero significado. Dado que Dios es un ser trascendente e infinito, su naturaleza escapa a la plena comprensión del hombre. Por ello, se comunica con nosotros de manera que podamos entenderlo. Lo realmente importante es comprender que fuimos hechos a imagen y semejanza de Dios, no en un sentido físico, sino en cuanto a nuestra capacidad de reflejar su imagen moral. Esto implica un conocimiento verdadero, justicia y santidad. La integridad de nuestro carácter debe reflejar la santidad de quien ha aceptado al Señor. Y el entendimiento de su palabra fortalecerá nuestra comunión con Él. Esa imagen que el ser humano perdió debido a la corrupción del pecado. Es la semejanza que debemos buscar cada día de nuestra existencia. La única manera de recuperarla es a través de la regeneración que nos lleva a alcanzar la medida de Cristo. Así que hoy, querido hermano, puedes preguntarte, ¿soy imagen y semejanza de Dios? Escrito por nuestra hermana Judy Vázquez. Y la base bíblica que ha sido tomada para este tema se encuentra la matutina en 2 de Corintios capítulo 3 versículo 18, la meridiana en el Salmo 1 y la vespertina en Colosenses capítulo 3 versículo 10. Leemos en su santa y bendita palabra en la segunda carta a los Corintios capítulo 3 versículo 18. Nadie se engañe a sí mismo. Si alguno entre vosotros cree ser sabio en este mundo, hágase ignorante y así llegará a ser verdaderamente sabio. Que el Señor nos bendiga a través de la lectura de su santa y bendita palabra.
1: Gloria a Dios. Qué bendición, cómo la palabra nos habla, nos enseña. Y es de gran bendición para nuestras almas. Yo no sé, pero aquí yo veo 2 Corintios 3, 18. Yo no sé si estoy equivocada, pero dice, por tanto, nosotros todos, mirando con el rostro descubierto y reflejando como en un espejo la gloria del Señor, somos transformados de gloria en gloria en su misma imagen. Por la acción del Espíritu del Señor. ¡Qué lindo! Es saber que eso viene de Dios y es un regalo para nosotros. Y qué bien, ¿qué les parece la explicación de nuestra hermana? Y cuántas ideas a veces tenemos cuando en realidad no hemos tenido la bendición de ser alumbrados por nuestro Dios. Con la enseñanza. Por eso es importante. Y Pablo decía, escúchalo todo, retén lo bueno. Porque, bueno, nosotros nunca podríamos asegurar cómo es Dios, porque no lo podemos ver. Dice que no hay alguien que vea a Dios y que quede con vida. Porque nuestra impureza, nuestra falta de esa santidad de nuestro Dios. ¿Quién de nosotros la puede igualar? Pero nos conformamos con creer que Él nos hizo a su imagen y que tengamos en el corazón, en nosotros, esa bondad, esa gracia salvadora, esa misericordia, porque Dios en su misericordia y amor nos hizo una nueva criatura para que seamos como Él. Ese corazón lleno de misericordia. En la escuela sabática este fin de semana el maestro hablaba de qué nos imaginamos, qué creíamos nosotros que era el sueño o el pensamiento de Dios al formar el mundo, cuando Cristo vino a esta tierra, ¿cuál era su sueño? ¿Qué habría en su mente, en su corazón? La misión que trajo, ¿qué lo movió? Y bueno, podríamos decir tantas cosas, pero me quedo pensando y yo comentaba que me agrada mucho pensar en eso, en ese tierno y misericordioso Dios que se interesó, porque no es que vio, dice la palabra, algo bueno en nosotros. Estábamos llenos de tantas cosas que no son bonitas ni agradables, pero sin embargo, Dios en su misericordia quiso regalarnos una nueva vida y enseñarnos un camino correcto, porque desde que Él hizo este mundo, lo hizo perfecto, pero vino el adversario a hacer su obra, su maldad, pero Jesucristo no se quedó ya derrotado. Él cumplirá su propósito, su plan, su sueño que tuvo para nosotros, darnos un mundo donde la justicia, la verdad, el amor, la misericordia y todo eso que viene de Dios pueda reflejarse en cada uno de sus hijos plenamente. Gloria a su nombre. Y todos los que hemos sido llamados a conocerle, es que queremos tener y volver a la imagen en la que fuimos creados. Dios nos ayude para que la podamos procurar cada día. ¿Y de qué manera? No es que si Dios es hermoso, si Dios es lindo físicamente, es lo que tenemos que perseguir, lo que tenemos que perseguir, porque como he dicho, no lo hemos visto, no podemos decir, tengo los ojos de Dios. Y han oído personas que dicen, no, que Dios, Jesucristo era moreno, otros no, que era blanco. Y bueno, cada nación le da su color, pero qué lindo es que no nos enfoquemos en eso, sino que nuestro corazón sea el que esté hermoso, que cuando Dios voltee a ver a esta persona, encuentre un corazón tierno, compasivo. A ver a esta persona, encuentre un corazón tierno, compasivo, lleno de amor, de misericordia.

0: esa vida santa y que podamos lograr, como dice el versículo, que somos transformados de gloria en gloria a su misma imagen, y es de nosotros, no es de nosotros. Nos deja ver su palabra, que es la acción del Espíritu del Señor. Pero para que eso suceda, tenemos voluntad para decir, yo quiero ser transformado. Ya no quiero ser cual era antes. Hoy quiero que Dios tome el control de mi vida y que con su poder, porque precisamente se decía en la escuela sabática, el ser humano se puede hacer un propósito y ya no voy a hacer esto. Ahora sí que me rindo y voy a vivir de la manera correcta que debo vivir. ¿Y cuánto tiempo lo logramos? Semanas, meses, a veces día y a veces ni un día, porque volvemos a caer, porque lo estamos haciendo con nuestra fuerza humana. Pero cuando nos depositamos en las manos de Dios, Señor, cámbiame tú, transfórmame tú, hazme a tu manera. Quiero vivir para tu gloria. Quiero verdaderamente ser un hijo tuyo, que mis maneras testifiquen que tú estás en mí. Dios hace su obra en cada uno y es el propósito, pero no lo va a hacer a la fuerza, porque a nadie va a forzar. El que desee, el que quiera venir a las aguas, Dios nos ayude, y entonces vamos con mucho gusto a escuchar el suspiro del alma. Y bueno, hubo tanto, gloria al Señor. ¡Qué bendición! Nuestros caballeros fueron tan bendecidos, tan llenos de la misericordia, y inspiraron a cuantos a escribir. Y aquí tenemos todavía un suspiro. Hombres decididos por Cristo. ¿Cuántos de los que están aquí son ese hombre? Gloria al Señor por todos aquellos que fueron decididos a seguir a Cristo y hacer su obra, ser el representante, no un día, no en ocasiones, todos los días de sus vidas. Así es que con gusto escuchamos el suspiro, una alabanza y enseguida la oración. Gózate escuchando.
1: El suspiro del alma para el día de hoy lleva por título Hombres decididos por Cristo, por su iglesia y por las almas. ¿Perteneces al grupo de los que han sido llamados y escogidos para la salvación? La gracia de Dios te ha alcanzado, te ha cubierto y te ha sostenido. La sangre de Cristo te ha transformado, te ha limpiado y te ha purificado. Escucha muy atentamente el llamado del Espíritu Santo y alístate para formar parte de los hombres que están decididos por Cristo, por su iglesia y por las almas. Hombres decididos por Cristo son aquellos que siguen las enseñanzas de su Maestro Jesús, que las ponen en práctica y que no escatiman tiempo ni sacrificio para salir a realizar la obra de Dios. Los hombres que están por su iglesia son los que sirven y están en acción permanente para que su localidad o su iglesia en general vaya adelante, levantando la bandera de la fe, haciéndose visible en la sociedad. Son los que dejan brillar la luz de Jesús en todas partes. Los hombres que están decididos a luchar para que las almas dejen el pecado, conozcan a Jesús, que es el camino, la verdad y la vida. Son hombres que sienten en sus corazones un amor profundo por rescatar a los perdidos. Quien ama a las almas no puede estar quieto ni reposadamente dejando que las almas se pierdan por falta de conocimiento de Dios, sino que está siempre luchando.

trabajando incansablemente sin importarle tiempo ni condiciones difíciles. Amado hermano, ¿a qué grupo perteneces? ¿Al de los entretenidos y despreocupados o al de los hombres decididos por Cristo, por su iglesia y por las almas? Escrito por Vidalia Ayala.

0: Gloria a Dios, qué bonita alabanza, qué grande es creer. ¿Tú lo crees que Dios está contigo? ¿Tú crees que eres un mensajero de Dios? No podemos descontrolarnos, no podemos perder la fe y especialmente estos caballeros que han sido llamados a realizar esa maravillosa obra y como dice el suspiro, hombres decididos por Cristo, por su iglesia y por las almas. Si lo vemos, es mucha la responsabilidad, Dios mío. Tengo que cuidar de mi iglesia. Tengo que cuidar primero de mi alma, de mi familia, de la iglesia y de tantas cosas. Pero todo lo puedo en Cristo, dijo el apóstol Pablo, que me fortalece. Y quizás estés iniciando o quizás tienes mucho, pero nunca has sentido ese interés. Pero Dios hoy te está tocando porque fuiste llamado, como dice el suspiro. Fuiste alcanzado por la gracia de Dios. Y Él es el que te sostiene. Es Él el que te manda a cumplir, como le dijeron a Timoteo, haz la obra de evangelista. Cuántas cosas maravillosas. Eres el mensajero de Dios, pero Él está contigo. ¿Qué les ha parecido esta inspiración y la voz de nuestro hermano Job Castañeda, que nos testifica desde muy tempranito? Ya está en la labor, así es. Así es, Juan también se levanta muy de madrugadita y hay muchos que así lo hacen. Y bueno, oramos por estos hombres de Dios. Todos están invitados y todos lo pueden lograr. Imagínense aquellos que están apocados en este momento, creyéndose incapaces. Pero qué tal que pongas tú todo en Jesucristo. Tú mismo te admirarías de ti. Tú mismo te quedarías sorprendido de la maravillosa obra que Dios quiere hacer en ti. No te detengas. No sigas allí navegando en el pecado, en la indecisión, en la debilidad. Busca las fuerzas en Cristo y proponte ser en Cristo una nueva criatura para su gloria. Porque si estás aquí en este momento escuchando, es porque Dios te ha llamado, porque Él quiere que pertenezcas al grupo de los salvados, pero no te obliga, pero sí te insta cada vez que escuchas. Es el llamado de Dios invitándote a ser parte de Él y llenarte y transformarte para gloria de su nombre con su Santo Espíritu. Que de todo esto Dios reciba la gloria. Y bueno, vamos a orar por las diferentes necesidades y peticiones. Tenemos a Juan Ramón, el hijito de Lady, una amiga que escucha. Y pedimos porque su hijito tiene problemas, al igual que Danielito, de cáncer. Perdón, no de cáncer, de problemas en sus riñones. Que Dios haga su maravillosa obra. Hoy el niño tiene una cita, que puedan escuchar palabras de aliento. Pedimos a cada uno, solo tiene 8 años. Si a Dios le place, Él hace todas las cosas nuevas para su gloria y para su honra. Y pues también les invitamos, nosotros compartimos, y si alguien no lo tiene aún, que lo compartimos, el número de teléfono de nuestro hermano Elionay, porque él dijo estar dispuesto a orar. Y hemos escuchado testimonios de la obra maravillosa, cómo Dios lo usa. ¿Qué les pareció? Cómo Dios lo llamó, le hizo darse cuenta que Él lo escogía para esa obra, los que escuchamos sus experiencias compartidas. ¿Qué les pareció? ¿Acaso no es una manifestación gloriosa del amor, del cuidado que Dios tiene para los suyos? Pero bueno, yo les estaba diciendo que dejé su número para que los que quisieran guardarlo con ellos, como en esta ocasión, por ejemplo, Isabel. Bueno, yo misma puedo proveerle a Lady ese número, hablarle, compartirle. Todavía no hemos editado la entrevista, me parece, pero con la ayuda de Dios la vamos a editar y a compartir con todos. Y me parece muy bien que cuando compartamos esta entrevista, allí también vaya acompañado el número de teléfono de nuestro hermano y poner el mensajito si deseas contactarlo en una oración de sanidad o por el problema que sea, porque Dios no tiene límites, lo puedan hacer. Así es que les invitamos a los que recibirán esta entrevista y la quieran compartir, que compartan también el número de teléfono de nuestro hermano Elionay. Y nuestra hermana Isabel puede también proveerle a Lady, hablarle un poquito, decirle cuando ya compartamos la charla, enviársela y que escuche el testimonio y que tenga la confianza. No se crea que el hermano solo ora por personas que son de nuestra iglesia, no. El Espíritu de Dios, el poder de Dios se manifiesta en toda alma que lo desee y tenga la fe y la confianza. Así es que les invitamos a propagar estas buenas nuevas que son de gran bendición. Y anoche precisamente alguien me compartía el testimonio de una persona. Se lo voy a decir rapidito porque ya se me está yendo el tiempo, pero me decía que esta persona tenía cáncer y que ese cáncer ya regándose en todas las áreas de su cuerpo, ya posesionándose de todo. Y el hermano Elionay, para hacer las cosas cortitas, oró por ella. Y cuando oró por ella, le dijo, ya está sana. Y es una persona realmente que no tengo mucha información cómo llegó a conocer del siervo de Dios, lo que sí, que recibió la oración y se impresionó ella porque él le dijo, ya estás sana. Su doctora ya le había dicho que ya todo su cuerpo, el cáncer estaba ya allí haciendo de las suyas en su cuerpo, que en todas las áreas, creo que en sus huesos, en todo, en diferentes áreas. Pero cuando volvió a escuchar, le dijo que todo se estaba como muriendo, como que esas células estaban desapareciendo. Y bueno, me comentaba la sierva de Dios que la persona le mandó ese testimonio, pero no ha vuelto a decir nada, porque la mayoría es como dicen los nueve. ¿Dónde están? Solo uno regresó y dio gloria. Que ese uno seamos tú, sea yo y sean todos los que han recibido por gracia. Quizás todavía estés con el temor, ¿será que ya sané? ¿Será que no? A lo mejor es mi idea, porque esa es la duda. Pero no dejes para mañana. Así es que, bueno, en este caso sí déjalo para mañana porque yo ya me tengo que ir. Si tienes un testimonio que compartir, no lo calles y también que le digas a otros, le testifiques y le compartas el número del hermano para buscar de Dios la bendición. Bueno, tenemos otra petición ya pasando a la oración que vamos a hacer por nuestro hermano, el hermano de nuestra querida Yamiraki, que está tomando medicinas para ese dolor fuerte que provoca el cáncer. Y ella pide al pueblo de Dios nos unamos en esta necesidad, que Dios fortalezca su cuerpo, su todo para que él pueda superar estos dolores en el nombre de Jesucristo y que se haga la voluntad de Dios en su vida. No es fácil. Por eso pedimos a todos los que están escuchando, nos unamos en oración a favor de este hermano necesitado de la misericordia y de la bondad de Dios para que esos dolores sean, los pueda sobrellevar, porque Dios se manifiesta como Él quiere. Y también vamos a orar por el niño con cáncer en su ojito, que esperamos también. Isabel, tienes mucho trabajo por hacer, hablarle a esa abuelita. que su nietecito puede recibir sanidad si así lo desea. Como repito, no hay límites para orar por el enfermo y el hermano está, es como que si el doctor te diga, estoy las 24 horas disponibles para ayudarte. Imagínense, y el Dios que tenemos es un Dios fiel, así es que nos limitemos a hablarle a todos, a darles el número del hermano para que oren por él. ¿Y cuántos hijos de Dios que necesita? Bueno, ahí está la invitación. Vamos a orar entonces por todos los que están desde Canadá, desde San Nicolás de los Garza, desde Ciudad del Carmen, Campeche, desde el centro de México, desde San Miguel, El Salvador, desde la ciudad de Panamá, desde los Estados Unidos, Watauga, Columbus, Clementon, North Palm Beach, Houston, Wesley Chapel, Humboldt y otro lugar que no nos da el nombre, Nidell, Dallas, Las Vegas, Keller, Hillsboro, Austin, Jacksonville, Tampa, Henderson, Falkenstein, Cartagena, Colombia. Oramos por todos ustedes, que sea la gracia de Dios obrando también para los que están en High Spring, Arlington, otro lugar que no nos da el nombre, Fort Worth, Canutillo, Zephyr Hill, Managua, Nicaragua, Ciudad de Panamá, que tiene muchas conexiones, otros dos lugares de Panamá que no nos da el nombre, Ciudad de Puebla, Tecpatán, México, Coyoacán, otro lugar que no nos da el nombre de México también, así como Benito Juárez. A todos aquellos que necesitan del auxilio, de la bondad y la misericordia de nuestro Creador, oramos por ustedes quienes están desde Raleigh, que tenemos varias conexiones también. Gloria al Señor. Es una alegría, una dicha saber que no estamos solos. Hay otra ciudad que no nos da el nombre, pero hay adoradores y eso es lo importante. Coatzacoalco, oramos por ustedes también. Y donde quiera que estés conectadito, la gracia de Dios acompaña a cada uno. Y esos son los que podemos ver porque tenemos más, pero no está a nuestro alcance poderles ver. No es que tenemos preferencia por mencionar a algunos, es que no tenemos la capacidad de poder ver a todas las conexiones. Depende de qué manera se conectan las personas. Así es que por eso oramos por todos los que han pedido. Entonces, por las familias, cada padre, madre que clama por los suyos, la gracia y la misericordia de Dios se haga presente. Pon tu fe, tu confianza en el que todo lo puede. A Él sea la gloria, la honra. Es primera vez que estás aquí. No te limites. Dios mira tu corazón y qué bueno es que encuentre un corazón necesitado, deseoso, humillado, arrepentido, porque nos dice la palabra que Dios no oye a los pecadores. Pero si alguno está arrepentido, a ese oye. Clamemos los unos por los otros. Hay mucho sufrimiento, mucho dolor. Sigamos orando por Venezuela. Bueno, nuestra iglesia emitió una circular haciendo la invitación a todo el que se quiera hacer presente. Y si alguien, por ejemplo, la hermana Merbalia o Limni o Nivia tiene esa circular, por favor, ayúdenme poniéndola en el chat, en los dos chats de la radio. Si alguien desea, allí está toda la información. Esto no es para nuestra iglesia, esto es para ayudar a los hermanos y todas las personas que se puedan abarcar con alguna ayudita. Es una bendición y está la manera de hacerlo porque, pues yo sé. Yo misma digo, ay, pero ¿cómo yo le hago para enviar una ayudita? Porque no me quiero quedar indiferente. Pero si tú no te has enterado, queremos que te enteres que hay necesidad. Y me refiero, si no te has enterado, porque esto es mundial, todo el mundo se ha enterado, pero si no te has enterado, ¿de qué manera puedes hacerlo? Puedes unirte aquí. A dónde está esta información que se compartió para que no te quedes indiferente. Un granito de arena puede formar un gran templo. Qué bonito que esa poquita ofrendita que tú puedas dar, siquiera un bote de agua para alguien que lo esté necesitando. No sé cuánta necesidad hay, qué dolor da ver personas sin hogar. Imagínate que de la noche a la mañana amaneces, si es que amaneciste por la gracia y bondad de Dios, pero apenas con lo que traes puesto. Y quizás eso que traes puesto ya sucio y no tienes cómo cambiarte. Nadie te puede ayudar porque están en la misma condición. Y que alguien llegue y diga, aquí venimos trayendo. Qué bendición. No cierres tu corazón a la necesidad, porque yo meditaba esta mañana, es mejor estar en la casa de luto que de donde abunda, porque es una tremenda fiesta y hay mucho para celebrar, hay mucho hasta para desperdiciar. Y qué tristeza que mientras otros lloran por la impotencia, ¿dónde preferimos estar? Por la gracia de Dios estamos bendecidos y podemos de lo poco que tengamos o de lo mucho dar nuestro granito de arena. Oremos entonces con un corazón humilde, necesitado para la gloria de Dios. Padre bendito, ante tu divina presencia, me postro. Me humillo y me arrepiento. Te pido el perdón de mis pecados en el nombre de Jesucristo. Escucha esta oración. Agradecido está nuestro corazón por tu fidelidad y por tu amor. Te ruego, Padre bendito, que en tu misericordia limpies toda culpa, todo pecado y esta oración entre a tu trono santo. Mira, Señor, la petición de cada uno que escribió en el chat haciendo esa petición por su familia, por su salud o la salud de los suyos. Hay cáncer, hay diabetes. Hay enfermedades desconocidas, hay momentos duros en la vida de dolor, de hijos que están sufriendo en este momento, Padre, que en tu fidelidad y en tu amor tú llegues como ese consuelo, como esa fortaleza, ese pronto auxilio, consolando, llenando, mitigando, Señor, la pena, el dolor, no solo el que sufre, los seres queridos que se sienten impotentes, su alma afligida y triste, Señor, sea consolada por ti, misericordia especial. Hay enfermedad en los riñones como estos niños que necesitan de tu ayuda. Hay adultos que están clamándote por esta necesidad, sus pulmones, cada situación está en tus manos. No hay límites para tu gracia y tu amor. Y te damos infinitas gracias por los que han sido beneficiados con la sanidad que tu siervo ha realizado, Padre. Bendito seas por los siglos y para siempre. Pero aquellos que aún siguen esperando, en cada corazón tú aumentes la fe, la confianza, que nadie piense, Padre, que porque no vive de acuerdo a tu voluntad, tú no puedes tener misericordia, porque no es por obras para que nadie se gloríe, es tu gracia, Señor, y que cuando recibamos no seamos ingratos de olvidar, que no lo atribuyamos a otros medios, Señor, sino a tu amor y a tu gracia. Aumenta la fe en cada corazón, manifiéstate, así sea un leve resfriado, a la enfermedad más difícil que esté arraigada en el cuerpo, tú tienes todo el poder, Jehová Dios. En el nombre de Jesucristo, todo espíritu de enfermedad, toda situación que pareciera que no tiene arreglo, cada hogar destruido, cada alma hundida en el vicio o en las tinieblas, todo espíritu de maldad en el nombre de Jesucristo sea reprendido, Padre, y haya bendición para los tuyos.
1: Te adoramos porque te tenemos. No estamos solitos. Qué bonito es confiar en ti, Padre. Y por eso, en tu nombre glorioso, pedimos tu auxilio, tu protección, que la duda sea reprendida y echada fuera, el temor, el miedo. Señor, todo lo que pueda impedir tu manifestación y tú seas glorificado, renovando la vida, el cuerpo, la mente, el corazón, toda maldad que esté impregnada en nuestros corazones, arráncala, Señor, sálvanos y ayúdanos a ver tu gloria, poner nuestro todo, nuestra confianza crezca cada día más, todo sea echado fuera para tu gloria y tu Espíritu Divino nos ministre la fe y la esperanza, la confianza que tenemos en ti crezca más y más, Señor, que no haya duda en los corazones. Glorifícate en cada uno y este día para todos, el salir, el regreso, sea bajo tu cobertura, en donde quiera, en las carreteras, en los lugares más remotos, en el mar. Cuida a los nuestros, Señor, guárdales de todo peligro, que un ángel tuyo siempre los defienda, los proteja en la soledad, en el desierto o en el bullicio. Tu paz esté con cada uno, Señor. Si hay cumpleañeros, tu gracia bendiga, se derrame sobre cada uno. Así, Señor, te ruego también por todos aquellos que te claman por su hogar, por sus hijitos, por sus adolescentes, por cuántas necesidades, por el pan de cada día, que a ninguno le falte, Dios mío, el vestido, el calzado. Y de una manera especial te presentamos el país de Venezuela. Tu amor, tu misericordia se derrame a manantiales en el alma necesitada, en aquellos que quizás todavía estén atrapados con vida, Padre. Que llegue el auxilio, Padre bendito, solo tú que conoces y sabes. Protege a todos los rescatistas, Señor. Líbralos de todo mal, de también ellos perder su vida. Guárdalos, Señor. Y te damos gracias por esa disposición de ir a ayudar al rescate. Recompénsales, Padre, de una manera especial. Todos los que sufren en diferentes países, por diferentes situaciones, por opresiones, vean la luz, que eres tú, mi Dios. En tus manos ponemos toda situación. Quédate con nosotros en este día. Te necesitamos. Mira cada hogar, cada familia. Humildemente te lo pido en el nombre de Cristo Jesús. Amén. Y ahora pedimos que tu bendito amor, la gracia y la paz de Jesucristo nuestro Salvador, la compañía y comunión del Espíritu Santo, que es nuestro eterno consolador, sea con cada uno de tus hijos desde ahora y para siempre. Amén. Bendito sea nuestro Creador. Deseamos que todos seamos edificados y ya nos tenemos que ir. Que la paz de Dios envuelva cada corazón, la fe y la esperanza no falte y ya sigamos creciendo en Cristo. Gracias por su fiel sintonía. Mañana estaremos con más tiempecito para unidos gozarnos en Cristo Jesús. A Él sea la gloria. Gracias a todos los que nos han compartido sus mensajes y gocémonos en este día laboral. Hasta mañana con el favor de Dios.

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Levanta las manos al cielo conmigo y repite: Señor, levanto mis manos, aunque no tenga fuerzas, aunque tenga mil problemas. Confiésalo con tus labios. Todo el mundo cantando conmigo.

ojos al cielo. Dele gracias a Dios en esta noche y dile: Señor, ya no se trata de mí, ahora se trata de ti.

Levanta tu aplauso a él fuerte. Eres poderoso, Señor. Y estás sentado en gloria. Aleluya. Aleluya, Señor. Poderoso eres. Poderoso eres, Señor. Poderoso eres. Aleluya.

levante sus manos al cielo. Dele gracias a Dios en esta noche y dile: Señor, ya no se trata de mí, ahora se trata de ti.

Levanta tu aplauso a él fuerte. Eres poderoso, Señor. Y estás sentado en gloria. Aleluya. Aleluya, Señor. Poderoso eres. Poderoso eres, Señor. Poderoso eres. Aleluya.

0: No importan los lentes, no importan las canas, importa la vida y vivirla con ganas. No importa ser lenta y con piel arrugada, importa la vida y la lucha ganada. No importa tampoco la espalda encorvada, importa la vida y la miel cosechada. No importa el tiempo que pasa y se va, importa la vida a cualquier edad. Reciban un afectuoso saludo desde el estado de Veracruz, en México. Les habla su hermano en Cristo, supervisor Pablo Cruz Bautista. Agradezco a Dios la oportunidad de compartir con ustedes, a través de este medio digital, unas palabras que serán expresadas en el nombre de Jesucristo, deseando lleven al corazón de cada oyente una especial bendición. Esta charla es titulada Comparte la vida. Hay un mal que está afectando a la humanidad. No respeta fronteras, estatus social, sexo, edad ni credo. Tal vez ya ha visitado tu casa. Hoy mismo alguien en tu hogar pudiera estarlo padeciendo. Este mal es la soledad. Todos nos sentimos solos en algún momento de nuestra vida. Para muchos es algo pasajero, pero para algunas personas esa soledad se vuelve crónica. Y es esta soledad crónica, incluyendo el aislamiento social, los que, según expertos, están ligados a la enfermedad, no solo mental, sino también física. Algunos especialistas han incluso sugerido que su impacto sobre la esperanza de vida puede ser equiparable al del tabaco o la obesidad. Mayor riesgo de enfermedades cardiovasculares, menor capacidad para combatir enfermedades comunes, presión sanguínea más elevada, son males asociados a la soledad crónica, junto con un aumento del 30% de riesgo de muerte prematura. Síntomas como el aislamiento social, mirada triste, párpados inflamados por el llanto que normalmente ocurre en solitario, atención distraída y un cada vez mayor tiempo refugiado en el sueño son normalmente los que se manifiestan a causa de la soledad, y es necesario actuar y hacerlo pronto. Pero, ¿cómo atacar este mal? ¿Te has preguntado acerca del estado de ánimo de los discípulos después de la muerte y sepultura del Maestro en Jerusalén? En el capítulo 21 de su Evangelio, Juan nos dice que María Magdalena lloraba desconsolada al no encontrar el cuerpo de Jesús en el sepulcro, y que los discípulos manifestaron aislamiento social y miedo. Y nos presenta además a un Tomás quebrado por la desesperanza y sumido en la más oscura incredulidad. En su relato, San Lucas nos describe a los discípulos de Emaús sobrecargados de melancólica tristeza que, podemos imaginar, los hacía caminar cabizbajos y aletargados, al punto de no darse cuenta del instante en que el divino caminante se puso al lado de ellos en la marcha. ¿Te das cuenta? Todos estos son síntomas de soledad. Piensa un poco. Habían transcurrido 72 horas desde que el maestro murió. 72 horas sin el amado. 72 horas sin escuchar el timbre de su cariñosa voz, sin ver su rostro, sin su compañía. 72 horas soportando la más cruel de las soledades. Y precisamente por esta causa, el relato de Lucas 24, 31 al 35 estremece nuestro ser cuando nos dice: entonces fueron abiertos los ojos de ellos y le conocieron, mas él desapareció de los ojos de ellos. Y decían el uno al otro: ¿no ardía nuestro corazón en nosotros mientras nos hablaba en el camino y cuando nos abría las escrituras? Y levantándose en la misma hora, tornáronse a Jerusalén y hallaron a los 11 reunidos y a los que estaban con ellos, que decían: ha resucitado el Señor verdaderamente y ha aparecido a Simón. Entonces ellos contaban las cosas que les habían acontecido en el camino y cómo había sido conocido de ellos al partir el pan. ¿Podemos darnos cuenta? Jesús combatió los síntomas nefastos de la soledad con sus palabras, y las palabras del Señor estaban apoyadas en las Escrituras, en cuyas páginas está la vida eterna. Sí, querido hermano, el fantasma de la soledad no tiene cabida cuando la palabra de Dios se esgrime con fe y eficacia. Te invito a escuchar lo que dicen las Escrituras a las almas desoladas y tristes en Isaías 46, versículos 3 al 4. Escúchenme, casa de Jacob, y todo el remanente de la casa de Israel, los que han sido llevados por mí desde el vientre, cargados desde la matriz. Aún hasta la vejez yo seré el mismo, y hasta sus años avanzados yo lo sostendré. Yo lo he hecho y yo los cargaré. Yo los sostendré y yo los libraré. Comparte esta buena noticia con el afligido. Comparte la vida con el desalentado. Cuando notes algún asomo de tristeza en el rostro de los jóvenes, cuando descubras el rastro salobre que las lágrimas han dejado en las mejillas del adulto, cuando el débil sollozo del anciano llegue a tus oídos desde el oscuro rincón, no calles, comparte la vida. Tú puedes ser el instrumento en las manos del Maestro. Conviértete en el mensajero del Príncipe de Paz. Ahuyenta los lamentos nocivos de la soledad, inundando tu hogar de la dulce presencia del Consolador, el Espíritu Santo de la promesa hecha por Jesús, que aún resuena con acento de ferviente amor. No os dejaré huérfanos, querido hermano, comparte la vida.
1: El jardín que Adán y Eva perdieron por su pecado ahora ha sido plantado en nuestro corazón. Yo te voy a invitar a que pongas tu mano sobre tu corazón mientras cantamos esta canción.

recibes lo que bueno en esta noche, Señor, de nuestros corazones. Recibe adoración, recibe gratitud, Señor.

0: He aquí, un sembrador salió a sembrar, y mientras sembraba, parte de la semilla cayó junto al camino. Y vinieron las aves y se la comieron. Y parte cayó en pedregales, donde no había mucha tierra, y brotó enseguida porque no tenía profundidad. Mas cuando salió el sol, se quemó, y se secó porque no tenía raíz. Y parte cayó entre espinos, y los espinos crecieron y la ahogaron. Y parte cayó en buena tierra, y dio fruto, cual a ciento, cual a sesenta, y cual a treinta por uno. Quien tiene oídos para oír, oiga.
1: ¿Por qué les hablas por parábolas?
0: Porque a vosotros os es concedido saber los misterios del reino, pero a ellos no. Porque a cualquiera que tiene, se le dará y tendrá más abundancia. Pero al que no tiene, aun aquello que él tiene, le será quitado. Por eso les hablo por parábolas. Porque viendo, ellos no ven. Y oyendo, no oyen ni tampoco entienden. Así se cumple en ellos la profecía de Isaías que dice: de oído oiréis, y no entenderéis. Y viendo vosotros veréis y no percibiréis. Porque se les ha engrosado su corazón, y con los oídos oyen pesadamente, y han cerrado sus ojos, no sea que vean con los ojos y oigan con los oídos y entiendan con el corazón y se conviertan y yo los sane. Pero bienaventurados vuestros ojos, porque ven, y vuestros oídos, porque oyen. Porque de cierto os digo que muchos profetas y justos desearon ver aquellas cosas que vosotros veis, y no las vieron. Y oír las cosas que oís y no las oyeron. Oíd entonces la parábola del sembrador. Cuando alguno oye la palabra del reino y no la llega a entender, viene el malo y arrebata lo que fue sembrado en su corazón. Este es el que fue sembrado junto al camino. Y el que fue sembrado en pedregales, este es el que oye la palabra y de inmediato la recibe con gozo. Pero él no tiene raíz en sí, sino que es temporal. Y cuando viene la aflicción o la persecución por la palabra, enseguida se ofende. Y el que fue sembrado entre espinos, este es el que oye la palabra. Pero el afán de este mundo y el engaño de las riquezas ahogan la palabra y se hace infructuosa. Mas el que fue sembrado en buena tierra, este es el que oye la palabra y la entiende. Y el que da fruto y da uno a ciento y otro a sesenta y otro a 30.

El jardín que Adán y Eva perdieron por su pecado ahora ha sido plantado en nuestro corazón. Yo te voy a invitar a que pongas tu mano sobre tu corazón mientras cantamos esta canción.

recibe fruto bueno en esta noche, Señor, de nuestros corazones. Recibe adoración, recibe gratitud, Señor.

para la honra y gloria de Dios. Sumiso cual cordero que acompañan camino de su propio matadero, avanza entre la turba sin entrañas el hombre más sublime y verdadero. Cargado con su cruz no retrocede, soporta con heroica valentía las burlas que continuas le suceden, haciendo interminable su agonía. Lo azotan y sus labios no maldicen, lo insultan y sus ojos no condenan, sus manos doloridas aún bendicen a aquellos que por él lloran de pena. Y asciende hasta la cumbre del Calvario cual mártir sin quejidos ni lamentos. Envuelven al Señor como un sudario la sangre y el dolor de sus tormentos. Lo clavan en la cruz y no se queja. Levantan el madero y sufre horrores. Su cuerpo se desgarra, mas él deja que el hombre le descargue sus furores. Pero ¿es posible, oh Dios, tanta ceguera? ¿No ven que aquel ser puro es inocente? ¿No pueden acusarlo tan siquiera de ser ante el dolor indiferente? Con tanta enfermedad como sanaste, ¿no hay nadie que con pecho agradecido defienda tu inocencia? ¡Qué contraste! Hoy todos con temor se han escondido. Los mismos que horas antes prometían su causa defender lo abandonaron y ocultan su vergüenza y cobardía no lejos del que sufre el desamparo. Sigue allá en la cruz mientras la gente le injuria sin piedad, hieren y afrentan, pero él ruega con amor al Dios potente que aquel pecado atroz no tenga en cuenta. Con cuánta abnegación sufre el martirio, qué amor tan sin medida se está mostrando. Soporta aquel satánico delirio y aún ruega por los que le están matando. Su cuerpo está bañado en sangre pura, de sangre inmaculada redentora. Rebosa ya su copa de amargura, pero él aguanta firme aquella hora. Contemplo aquella escena horrorizado al ver la crueldad de aquel proceso. No entiendo por qué el odio han desatado ni por qué le traicionan con un beso. Tratando de entender, sigo las huellas de sangre que deja el Nazareno y alrededor encuentro rostros de piedra, miradas punzoñosas de veneno, verdugos con las caras impasibles, soldados con coraza en los sentidos, escribas, fariseos insensibles, con alma y corazón empedernidos. Me acerco y en mi ser siento el impulso rabioso de escupir aquella escoria. Allí están los infames que yo acuso del crimen más horrendo de la historia. Les miro y mi sorpresa es pavorosa. Los seres que yo encuentro allí delante me miran con sonrisa maliciosa y en todos se refleja mi semblante, mi cara, mi expresión, mis movimientos, lo mismo que un espejo reflejaban. Igual que yo, todos a un tiempo con gestos retadores me acusaban. Señor, ¿qué significa? ¿Por qué un yugo me une en semejanza tan terrible? Resulta que yo soy el cruel verdugo que está crucificándote. Es horrible. Me siento avergonzado, confundido al ver con realidad lo revelado. El principal verdugo solo ha sido la furia criminal de mis pecados, mis vicios,
mis pasiones y rencores, el odio, envidia, orgullo y vanidad. ¿Cuál lanza y clavo fueron los autores que dieron muerte a Cristo en realidad? No quiero yo acusar con osadía ni a Herodes, ni a Pilato, ni a Caifás. Si Cristo padeció, la culpa es mía. No es noble que me excusen los demás. ¿Por qué te irrita, oh mundo, al ver a veces la imagen de Jesús crucificado? Tú mismo que al mirarlo te enterneces.

quiero invitarte que con tu mismo corazón y en unidad, en un mismo sentir, cantemos esto al Señor. Y le demos la gloria por medio de este canto.

Señor, recibe nuestra oración, que es desde el fondo del corazón de tus hijos, Señor. Recibe alabanza, gloria y honra a ti, Señor. Recibe todo aplauso de tus hijos en este día, Señor. Levantamos tu nombre. Te confesamos como nuestro Señor.

Levanta esas palmas al rey, al que está coronado en majestad. Aleluya. Te adoramos, Dios. Aleluya.

Yo quiero invitarte que con tu mismo corazón y en unidad, en un mismo sentir, cantemos esto al Señor. Y le demos la gloria por medio de este canto.

Señor, recibe nuestra oración, que es desde el fondo del corazón de tus hijos, Señor. Recibe alabanza, gloria y honra a ti, Señor. Así. Recibe todo aplauso de tus hijos en este día, Señor. Levantamos tu nombre y te confesamos como nuestro Señor.

Un saludo cordial a mis hermanos en la fe, donde quiera que se encuentren, a todos los que hemos abrazado la fe cristiana y enfrentamos cada día el reto de intentar seguir las pautas marcadas por Jesucristo en cada aspecto de nuestra vida, siendo uno de los más importantes el matrimonio. Agradezco esta invitación brindada por el Ministerio de la Familia para hablar un poco a los matrimonios de la Iglesia, pieza fundamental de nuestra comunidad, pilar de las familias, esperanza para la educación de los niños y plan de Dios para la humanidad. Esta breve charla lleva como título central el equilibrio, clave del éxito en el matrimonio cristiano. Estos temas adquieren hoy una importancia mayor que en otros tiempos, debido a la crisis social que se vive, en la que el índice de matrimonios ha caído frente a otras alternativas de convivencia y en la que el porcentaje de divorcios se encuentra a la alza, demostrando cada vez más la pérdida de la capacidad como seres humanos para aceptar el compromiso, para cuidar las relaciones y para darnos por el bien de otros. A pesar de esta realidad, un segmento importante de la sociedad seguimos creyendo en el valor del matrimonio y lo consideramos como un plan de Dios desde la creación de la humanidad, para mejorar la existencia de las personas, para incrementar nuestro nivel de felicidad, para constituirse en un mecanismo o en una red de apoyo ante las adversidades de la vida y reforzar así nuestras posibilidades de afrontar las dificultades del día a día. Así lo expresan las Escrituras en Eclesiastés 4, del 9 al 12. Mejores son dos que uno, porque tienen mejor paga de su trabajo. Porque si cayeren, el uno levantará a su compañero. Mas ay del solo, que cuando cayere, no habrá segundo que lo levante. También, si dos durmieren juntos, se calentarán. ¿Mas cómo se calentará uno solo? Y si alguno prevaleciere contra el uno, dos estarán contra él, y cordón de tres dobleces no presto se rompe. Ahora bien, si esta es la idea original de Dios para el matrimonio, ¿cómo podemos explicar que para muchos pueda convertirse en una cárcel de la cual desearían salir? ¿Por qué hay personas casadas que aconsejan enfáticamente a los jóvenes permanecer solteros? ¿Cuál es la razón por la que algunas mujeres u hombres parecen haber encontrado a un enemigo en su propia casa, la cual se convierte en un campo de guerra? ¿Por qué algunas veces el matrimonio se convierte en un lugar frío en el que se llora constantemente y se daña a los hijos? Todas estas interrogantes nos ilustran la triste realidad de muchos matrimonios, cristianos o no, una realidad difícil de aceptar, en la que se requiere la intervención directa e inmediata de Dios y la voluntad efectiva de cada miembro de la pareja para lograr un cambio. ¿Que si el cambio es posible? Claro que lo es. Siento la inspiración de Dios en este mismo momento, pidiéndome decir a los oyentes que sí pueden sanar su matrimonio, que no lo den por perdido, que no se empeñen en continuar así, que dejen de hacer daño a sus familias, que se entreguen desde hoy a esta tarea de reconstruir lo destruido. Para los matrimonios que aún se conservan en amor y respeto, este es un llamado a mejorar, a continuar regando lo que ya florece y perfeccionar su relación en el amor de Dios. De acuerdo con un análisis de la Biblia, el equilibrio es un asunto importante para Dios. Él mismo mandó a sus discípulos a ser prudentes como serpientes y sencillos como palomas, demostrando que el equilibrio en la personalidad es un asunto propio y de interés del cristiano. Asimismo,
En Efesios 5:15 se hace un llamado a tener cuidado cómo andáis, no como insensatos, sino como sabios. Con esto queda demostrado que Dios pide que sus hijos seamos personas equilibradas. Ahora bien, ¿qué es el equilibrio? Pues es un término que proviene de la física y que puede definirse del siguiente modo: estado de inmovilidad de un cuerpo sometido a dos o más fuerzas de la misma intensidad que actúan en sentido opuesto, por lo que se contrarrestan o anulan. Aplicando estos principios al caso del matrimonio, entenderemos como equilibrio el estado de paz y bienestar al que se llega cuando cada integrante de la pareja invierte la misma intensidad de esfuerzo para lograr la estabilidad. Para entender mejor esto, abordaremos brevemente cuatro puntos importantes. Estos contribuirán a la comprensión de las ideas que deseamos analizar. Punto número uno. Las diferencias en una pareja son el punto de partida del equilibrio. Los seres humanos somos una creación maravillosa, una combinación de características únicas. Dios nos ha dotado de una personalidad que integra sentimientos, inteligencia, capacidades, intereses, entre otros elementos que no se repiten en otro individuo. En las parejas es común observar que uno posee habilidades o intereses de las que el otro tal vez carece. Además de esto, las costumbres que cada uno trae del hogar en el que ha crecido aportan otras diferencias que distinguen su modo de actuar. Aunque en las parejas son comunes las discusiones sobre cómo manejar el dinero, ocupar el tiempo, el modo en que debe educarse a los hijos y hasta cómo doblar las toallas, estas deben resolverse tomando en consideración el reto de integrar ideas diferentes, aprovechando los defectos de uno y las fortalezas del otro para construir una unidad armónica y efectiva. Por ejemplo, si mi esposo es cuidadoso con los detalles, es paciente y persistente, a pesar de que requiera más tiempo para hacer las cosas, y por otro lado, yo soy desesperada e impulsiva, aunque resuelva rápidamente los problemas, habrán decisiones o situaciones que resultarán mejor en sus manos que en las mías. Todo es cuestión de analizar cada situación y decidir qué cualidades de cada uno debemos aprovechar en ese momento preciso. Y en lugar de armar una lucha, debemos recordar que somos una sola carne y los beneficios de este equilibrio serán para ambos. Punto número 2. La búsqueda del equilibrio debe iniciar en el proceso de elección de pareja. Sin afán de abordar este tema con amplitud, creo que todos los casados coincidiríamos en que una de las decisiones más importantes de una persona es la elección de pareja. Si pudiéramos entrar en la mente de los jóvenes, les pediríamos tener sumo cuidado en este proceso y abrir bien los ojos para darse cuenta de qué tipo de persona necesitan para compartir el resto de sus vidas. Este análisis debe hacerse con la mente y corazón bien atentos, tomando en cuenta las características propias y las del otro, posicionando el posible funcionamiento de la pareja en distintos escenarios, aún en los más adversos, los más difíciles, a fin de estimar qué tan compatibles serían. Es innegable que todos los seres humanos tenemos defectos y fortalezas, y estos deben identificarse desde la etapa del noviazgo, de modo que sea posible valorar
si puedes lidiar con las áreas de mejora que ves en la pareja, a fin de identificar posibles núcleos de conflicto en el futuro. Obviamente, será necesario poner todo este asunto en las manos de Dios. Sin embargo, también requerirás actuar con mucha sabiduría y dominio propio en este proceso de toma de decisiones. Tercer punto: mediar ante los desafíos de las diferencias. En el camino hacia el equilibrio, todos los matrimonios tendremos que afrontar los desafíos que se derivan de nuestras diferencias. Habrá momentos en los que tendremos que estar frente a frente resolviendo algún conflicto infranqueable. Lo más importante será partir de la idea de que no somos dos bandos contrarios en una guerra de egos, sino que somos un equipo en el que debe prevalecer el amor. Dice la palabra: el que no ama no conoce a Dios, porque Dios es amor. El esposo o esposa que no es capaz de actuar con amor a su cónyuge, aun en momentos de tensión, está demostrando su desconocimiento y lejanía de Dios. En esos momentos de resolución de conflictos, cada cónyuge debe estar pendiente de tres aspectos de su actuar: sus actitudes, sus palabras y sus acciones. Esto funciona como un análisis personal, no como un elemento para juzgar al otro. Por lo tanto, debemos hacernos las siguientes preguntas mientras estamos teniendo un diálogo, una discusión con nuestra pareja. ¿Cuál está siendo mi actitud ante mi pareja? ¿Estoy actuando con soberbia, con resentimiento o con indiferencia? ¿Cómo son mis palabras? ¿Estoy utilizando expresiones ásperas con intención de lastimar o destruir? ¿Estoy mintiendo u ocultando la verdad? ¿Cómo son mis acciones ante mi pareja? ¿Estoy faltándole al respeto? ¿Mi actitud es iracunda o manipuladora? Este análisis personal muestra posibles barreras de la comunicación que afectan el diálogo y la búsqueda del equilibrio en los matrimonios. Si tú identificas que en tu relación hay áreas de mejora, pueden establecer tu pareja y tú acuerdos a fin de trabajar en ellas y ponerlos en práctica en cada oportunidad que tengan. No será fácil al principio, pero cuando hay amor, voluntad y la presencia de Dios, todo es posible. Punto número 4. El equilibrio en el hogar es un balance entre el sacrificio y la felicidad. Dentro de la Biblia hay muchas referencias que permiten visualizar el papel tan importante de cada integrante de la pareja en el equilibrio matrimonial. Por ejemplo, en Génesis 2:18 se dice: y dijo Jehová Dios: no es bueno que el hombre esté solo, le haré ayuda idónea para él. Asimismo, en Efesios 5:33 se escribe: por lo demás, cada uno de vosotros ame también a su mujer como a sí mismo, y la mujer respete a su marido. Esto demuestra que ninguno de los cónyuges puede adoptar un papel pasivo en la relación matrimonial. Volviendo a nuestro concepto de equilibrio, se requiere una inversión equitativa de esfuerzo para lograr la estabilidad en la relación. Así, he identificado dos elementos que es necesario comprender en las relaciones de pareja: el sacrificio y la felicidad, las cuales deben estar en balance en cada uno de los miembros de una familia del siguiente modo:
Todos deben invertir una cantidad similar de esfuerzo, de acuerdo con sus capacidades y posibilidades, para cosechar una cantidad proporcional de felicidad. Ahora bien, el desequilibrio en las familias se presenta cuando la mayor cantidad de esfuerzo se concentra en uno solo de los miembros, mientras que otros ciegan toda la felicidad y el bienestar a costa del otro. Por ejemplo, un padre que trabaja todo el día, mientras que la esposa solo descansa y se encuentra ajena de las presiones financieras al tiempo que descuida su hogar. Esto demuestra un desequilibrio. O por otro lado, una esposa que trabaja, se ocupa del hogar y de los hijos, para que el esposo no pierda la calma mientras él trabaja lo mínimo, es otro ejemplo de una falta de equilibrio. No se ponen a discusión aquí los roles o los acuerdos que haya en cada hogar, sino la cantidad de esfuerzo invertido. La idea sería que, en la medida de sus habilidades, características y realidades, cada integrante de la pareja invirtiera todo lo que sea posible en el bienestar del hogar, lo cual será retribuido en una gran cosecha de felicidad. Esto también aplica con los hijos. Cuando ambos padres invierten el mayor esfuerzo en el bienestar de un hijo, en darle todo lo que necesita y aún más en concederle todo lo que pida, sin pedirle algún esfuerzo, acorde con su edad y circunstancias, se está descuidando la importancia de enseñarle el valor de su contribución en el hogar. Los hijos también deben esforzarse por la felicidad de los padres y por el equilibrio en el hogar, aunque sea recogiendo sus juguetes, lavando platos sucios o ahorrando en cosas que no necesita. Esto traerá bendición y mucha felicidad en la familia. A manera de cierre, no olvidemos que Dios ama el equilibrio. Esto puede verse en lo perfecto de su creación, en sus disposiciones para el ser humano y en sus anhelos de santidad para sus hijos. Que Dios nos ayude a conservar la estabilidad de nuestras familias, apoyándonos en el espíritu que nos ha sido dado. No de temor, sino el de fortaleza, de amor y de templanza o dominio propio. Termino esta charla dando gracias a Dios y esperando que estas sencillas palabras puedan contribuir a sembrar la semilla del amor y la felicidad en las familias. Me despido con una frase de T. Bianco como un regalo para todos ustedes. Familia es cuando amas a alguien hasta la muerte y harías cualquier cosa por ellos. Confías en ellos y cuidas de ellos. Y a cambio, ellos hacen lo mismo. Es el tipo de vínculo que nos mantiene unidos. Bendiciones para todos.

Una vida ocupada en el mucho servicio no es necesariamente el correcto sacrificio. Una vida ocupada y por el ministerio saturada no es necesariamente una vida santificada. Joven, sé prudente, ve en busca del consejo. No hables prontamente, presta oído al hombre añejo. Se puede hacer mucho sin pasión en el corazón, y se puede hacer poco, pero con buena motivación. No es valioso lo que hacemos si al Señor no queremos. No es valioso lo que sabemos si con soberbia procedemos. Ay del flojo que no obra, que con salvación se siente seguro, que no conoce del Señor su obra, está viviendo en un engaño puro. Pues no hay siervo que no sirva, ni esclavo que a su amo no obedezca. Lo más seguro para el ocioso es que su alma perezca. Pero el Señor espera paciente que se proceda al arrepentimiento. Vanidad es esta vida, pero en Él hay contentamiento. Levántate, hermano mío, aférrate a su gracia y a sus promesas, que este mundo no te conquiste con sus afanes y riquezas. Pon las manos a la obra por quien es digno de adoración, que Él sea en todo tiempo el centro de tu meditación. Aleluya, aleluya, a quien derramó la sangre suya. Honor y santidad para quien nos regaló la eternidad.

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0: Con mucho gusto comparto con la audiencia estas notas biográficas acerca de la vida del apóstol Joel Mondéjar, mi padre, escritas por Judith Stone bajo el título Remembranzas. La historia la escriben las vidas de las personas en el día a día y las dan a conocer los que, sacando de su memoria los recuerdos de días pasados, comienzan a entretejer con hilos de remembranza el hermoso tapiz que es la vida de cada ser humano. Al hijo mayor del matrimonio de Sofía Rodríguez y Roberto Mondéjar, un precioso niño de piel muy blanca y rosada y ojos color miel, le pusieron por nombre al nacer Joel. Vivió con sus padres una infancia tranquila y protegida por el amor que solamente los padres pueden dar, hasta la Conferencia General de 1953, celebrada en Colón, provincia de Matanzas, Cuba, donde, contando con 13 años, firmó como discípulo. Al salir de esta conferencia, sin que alguno pudiera imaginarlo siquiera, la tragedia acechaba a esta hermosa familia compuesta por los padres de Joel, una hermanita y un hermano. Por designio de Dios y en un accidente de no mucha envergadura aparentemente, y aunque iban cerca de 10 hermanos en el automóvil, el que iba conduciendo, Roberto Mondéjar, padre de Joel, perdió la vida a la tierna edad de 35 años, dejando a su familia y a toda la hermandad en general, que lo amaba intensamente porque era un fino instrumento muy usado por Dios, sumidos en un profundo dolor. Pues aunque creemos en la vida eterna y sabemos que un día seremos levantados en nubes de gloria a reunirnos con los que amamos, es muy dura la separación, especialmente en una forma tan inesperada y contando con tan pocos años. Decir que todo cambió no cubre ni la décima parte de lo que ocurrió en aquella familia. Ya Joel, siendo misionero, tenía que ir a donde le enviaran a pesar de sus cortos años. El hoy apóstol Florentino Almeida, hacía poco más de 2 años y medio, había contraído nupcias con la joven Mirta Rodríguez, hermana de Sofía, la madre de Joel, y este lazo familiar lo había convertido en tío del adolescente, que, lleno de tristeza y desconcierto por lo ocurrido y no encontrando dónde refugiarse, halló en Florentino la imagen de padre que tanto anhelaba y el cariño y la autoridad que necesitaba para encaminarse al comienzo de los difíciles años de la adolescencia. En la ciudad de Cárdenas, a donde habían sido enviados como pastores el matrimonio de Florentino y Mirta con su recién nacido primogénito Magdiel, fue a vivir Joel contando 13 años y allí ayudaba cuidando al pequeño primito, mientras Florentino y Luis Cruz Lara, que era apenas discípulo, recorrían la ciudad predicando y enseñando el Evangelio, y Mirta se ocupaba de las tareas del hogar y otras necesidades. Y en ocasiones acompañaba a Florentino y Luis Cruz a predicar y enseñar a otros el camino de la salvación. En este entorno cristiano y familiar recibió instrucción, buena voluntad y mucho amor de sus tíos Florentino y Mirta. Cuando al cumplir 1 año del pastorado, el apóstol Ángel María Hernández nombró a Florentino director de la campaña de evangelización número 1, junto a su esposa y un grupo de hermanos, Joel también fue con ellos. Y como aprendió a tocar guitarra con Daniel Herrera y tenía una voz agradable y afinada, se convirtió en un integrante muy especial de la campaña, llevando alegría y animación dondequiera que iban. Fue creciendo y de un adolescente sin mucha apariencia, tal vez, se fue convirtiendo en un joven apuesto, alto y elegante, de presencia muy agradable, que hacía suspirar a más de una de las jóvenes que visitaban los servicios de avivamiento en los parques de las ciudades allá en Cuba. Y guitarra en mano y su voz linda, que se elevaba con emoción cantando alabanzas para Dios, conquistaron a más de una persona y le hicieron acercarse al Señor para conocerle de más cerca. A mediados de la década de los 50, llegó a Cuba una joven de nuestra iglesia en México que cantaba con dulce voz, tocaba muy lindo el acordeón y el piano, de carácter suave y formas muy finas, educada y agradable. Pronto se sintieron atraídos y después de un tiempo prudencial contrajeron nupcias matrimoniales, comenzando de esta manera y siendo muy joven aún, un hogar cristiano que Dios bendijo con varios hijos a través de los años, de los cuales solamente tres llegaron a crecer y convertirse en gente muy linda, como verdaderos hijos de personas tan especiales como Lolita y Joel. Fue por este tiempo también que el apóstol Ángel María nombró a Joel director de los animadores juveniles, un grupo de jóvenes que iban de pueblo en pueblo y ciudad en ciudad, llevando alegría y animación a nuestra feligresía y sembrando la simiente de amor por dondequiera que pasaban. Junto con Joel, componían este alegre grupo de jóvenes cristianos Rode Mondéjar, Consorcia Rodríguez, Sarita Rodríguez, Orestes Castillo, y también en otra ocasión formaron parte Gina García, Elvio Pardo, Luis Mario Saldívar, Reinaldo Moracén, todos ellos entusiastas y llenos de Espíritu Santo. Escuchar decir que venían los animadores juveniles era algo tan especial que hasta los niños se emocionaban y hacían planes para los días de fiesta que se avecinaban con su llegada. Ni qué decir que cuando se marchaban, todos nos quedábamos tristes y hasta un poco desconsolados, pero siempre tomábamos ánimo al pensar que pronto estarían de vuelta con su animación y alegría. Mientras tanto, en el país reinaba el desasosiego y el terror. Primero, mientras peleaban los rebeldes para derrocar al presidente que gobernaba, y después, porque al ganar los revolucionarios, comenzaron poco a poco a levantarse contra los creyentes y a perseguirnos de tal forma que llegó el día que salir a la calle con una Biblia en la mano, como era costumbre de nuestros miembros y misioneros, era suficiente provocación para llevarles presos y amenazarles de muchas maneras terribles. Así que de un día para otro, en un país donde hasta ese momento reinaba la libertad para adorar a Dios y predicar por valles, montes y ciudades, fue imposible salir a la calle y mucho menos celebrar avivamientos ni reuniones en los parques de los pueblos. Fueron días de grande persecución contra todo el que portara el glorioso y blanco uniforme que distingue a nuestros misioneros. Como la esposa de Joel, Lolita, era mexicana, pudo abandonar el país regresando al suyo y llevando con ella dos hijas, fruto de este matrimonio, y uno más en su vientre que nació en México. Hasta aquí la primera entrega de estas notas biográficas acerca de la vida del tan recordado, tan admirado y muy acertadamente llamado el apóstol del amor, Joel Mondeja Rodríguez, mi padre. Que Dios les bendiga.
1: Y oídos abiertos, vamos a recibir a nuestro hermano el pastor Misael Correoso con la charla titulada La Evangelización.
2: Doy gracias a Dios porque me concede la oportunidad de poder traer ante ustedes un tema tan relevante como lo es la evangelización. Y no lo quiero hacer en mi propio nombre, sino en el nombre de nuestro amado y bendito Salvador, que rescató nuestras vidas del mundo, del pecado, y hoy nos concede el alto privilegio de poder ser voceros en nombre de Dios. Entendemos que venimos de parte de Dios y estamos también delante de Dios. Cuando hablamos que venimos de parte de Dios, es que somos los representantes de Dios en la tierra. Y cuando decimos que estamos delante de Dios, es que Él está observando cuál es nuestra actitud. Él está observando si nuestro accionar es consecuente con lo que decimos y si en verdad estamos respaldando lo que decimos con nuestros hechos. Así que doy gracias a Dios y pido la oración de todos ustedes para que el Señor nos ilumine a todos y este tema pueda ser de mucho provecho. Este tema no es un tema en nuestro tiempo agradable al oído, porque implica acción, implica involucrarse, implica servir, implica hacer lo que Cristo hizo por nosotros, que dio su vida. Se demanda, se pide en la palabra que cada miembro de la iglesia se entregue a Cristo y a la iglesia como Cristo se entregó por ella. Es alta la demanda y por tal razón creo que el Espíritu Santo ha querido concientizarnos con este tema, impulsarnos, constreñirnos, para que entendamos que la evangelización es crucial, es importantísima en la iglesia del Señor. Hace algunos años, un hombre que había servido como misionero en la India dio una conferencia en Chicago. Al final de su ponencia, un joven le preguntó: ¿por qué va usted a la India a molestar a esas personas hablándoles de Jesucristo? Ellos están bien sin Jesús. No, ellos no están bien sin Jesús. Nadie en ningún lugar está bien sin Jesús. Nuestro mensaje es el Evangelio de nuestro Señor Jesucristo y debemos diseminarlo, debemos proclamarlo, estar dispuestos a comunicar ese mensaje para que los hombres puedan ser salvos. Dice la Escritura en Juan 3, versículo 18: el que en él cree no es condenado, pero el que no cree ya ha sido condenado porque no ha creído en el nombre del unigénito Hijo de Dios. Y Juan 3:36 dice claramente: el que cree en el Hijo tiene vida eterna, pero el que se niega a creer en el Hijo no verá la vida eterna con Dios. sino que la ira de Dios está sobre él. El Evangelio habla acerca de la ira de Dios. La ira de Dios está sobre todos aquellos que todavía no han creído en Cristo Jesús. Por eso, comunicar las buenas nuevas de salvación es de muerte a vida. Es necesario que nosotros como iglesia comuniquemos el mensaje de salvación, porque muchas personas se van a perder. Muchas personas van a estar allí en el infierno. Y Dios nos ha dado el legado precioso de comunicar las buenas nuevas de salvación para salvar a las personas del pecado y del infierno. Miren cuán importante es que nosotros asumamos el compromiso de evangelizar. Los pecados que no son perdonados en Cristo serán castigados en el infierno. Es decir, que las personas que no se acojan al Evangelio, que no procedan a las demandas del Evangelio, van a ser castigadas en el infierno. Por eso debemos entender que nuestro propósito como iglesia es predicar el Evangelio para salvar a los pecadores de la ira de Dios por causa del pecado y hacerlos discípulos de Cristo. Debemos predicarles para salvarlos del pecado, para salvarles del infierno, y debemos convertirlos en seguidores de Cristo, en imitadores de Cristo. De hecho, Pablo decía: sed imitadores de mí como yo de Cristo. Esa es la gran demanda que nosotros tenemos como cristianos. Somos la Biblia de los que no la leen. Ellos deben ver a Cristo en nosotros. No solamente debemos proclamar las buenas nuevas de salvación, sino debemos vivirla. Debemos hacerla nuestra. Cristo debe ser nuestro, Cristo debe ser ingerido, Cristo debe ser parte nuestra. En nuestro hablar, en nuestro mirar, en nuestro caminar, en nuestro conducirnos, se debe ver a Cristo en nosotros para poder así salvar vidas. No salvamos vidas tan solamente proclamando el Evangelio a través de nuestra predicación. Debemos vivir el Evangelio. A través de esta exposición queremos entonces responder a 5 preguntas básicas. ¿Qué es el Evangelio? ¿Qué es evangelizar? ¿Quiénes deben evangelizar? ¿Por qué algunos creyentes de hoy no se comprometen con la evangelización? Y por último estaremos viendo cómo debemos evangelizar. Pasemos a nuestro primer encabezado: ¿qué es el Evangelio? El Evangelio es poder de Dios. El Evangelio es poder de Dios. Es un recurso divino, es un recurso celestial que Dios nos ha dado, que ha puesto en nuestras manos. Es una herramienta que Dios ha puesto en nuestras manos para traer vida a los que están muertos en sus pecados y delitos. Por eso el Evangelio es poder, porque toma a un ladrón y lo convierte en una persona honesta. Transforma al más cruel de los asesinos y lo convierte en una persona noble, una persona llena de amor. Y levanta a una persona caída por su degeneración, por su naturaleza pecaminosa, y lo hace pura como un ángel. Gumersindo el Kalimba fue durante 2 décadas un sicario asesino temido en todo México. Pero en la cárcel dio un giro radical. Conoció a nuestro Salvador, a nuestro bendito Salvador, y cambió allí su vida, y hoy vive como pastor predicando el Evangelio. El Evangelio de Jesucristo es poder de Dios.
3: Así lo proclama, lo confirma Pablo cuando dice en Romanos 1:16, no me avergüenzo del evangelio porque es poder de Dios para salvación de todo aquel que cree, del judío primeramente y también del griego. Estas son las palabras de aquel asesino del cual les hablaba. Él deja claro su testimonio al decir: el Señor cambió mi vida, la transformó, la restauró y me sacó de la prisión para llevar su evangelio, para llevar la buena nueva a aquellos hombres que creen que no tienen esperanza. Déjenme decirles que sí hay esperanza. Se llama Jesús de Nazaret. Él es el camino, la verdad y la vida. Estas son las palabras de Gumercindo Domínguez Ayona, un hombre nuevo tras su paso por la cárcel. Nadie imaginaba que el que fuera conocido como Kalimba, un peligroso sicario que operaba en el sur de México, ahora dedique su vida a Dios celebrando reuniones en su garaje donde predica y comparte el evangelio y su testimonio. Nosotros, cuando decimos nosotros, la familia, somos el fruto de la predicación de un siervo de Dios de nuestra iglesia que fue llevado a prisión y allí conoció a mi padre. Mi padre recibió el evangelio en la cárcel, se convirtió al Señor, vino a los pies de Cristo, se rindió por completo hasta su muerte. Aquí en la iglesia formó una familia. Y él cuenta que allá fue Dios a buscarlo. ¿Quién iba a pensar? Donde las noches son más tristes, donde se ignoran las estrellas, donde florece la impotencia, donde el sol no alumbra nunca, allá fue Dios a rescatar un alma. ¿Pero a quién usó? ¿A un ángel? No, a un miembro de la iglesia de Jesucristo, que proclamó el evangelio en el lugar más triste, en el lugar donde la desesperanza es el cotidiano diario, es la pena diaria. La desesperanza, el tormento, la injusticia. Pero allá fue Dios, a través de un siervo suyo, a predicar el evangelio. ¿Cuán importantes son las buenas nuevas del evangelio? Y precisamente el evangelio significa buenas nuevas. La palabra evangelio literalmente significa buenas nuevas. Es el plan que Dios ha diseñado para salvar a los humanos pecadores de la separación eterna de Él. Ese es el evangelio. Ahora, la segunda pregunta es: ¿qué es evangelizar? ¿Qué es evangelizar? Evangelizar es declarar lo que Dios ha hecho para salvar a pecadores culpables que por su condición perdida no tienen otro destino que el infierno, con el objetivo de guiarles a arrepentirse y a creer en el Señor Jesucristo para su salvación. Cuando Pablo predica el evangelio, en Romanos capítulo 1, versículo 18, dice Pablo: porque la ira de Dios se revela contra toda impiedad e injusticia de los hombres que detienen con injusticia la verdad. Pablo no está temiendo decirle a los hombres que la ira de Dios está sobre todo pecador que hace lo malo. Porque todo aquel que no ha recibido a Jesucristo en su corazón tiene sobre sí la ira de Dios. Y por eso Pablo en su predicación tiene que decir: porque la ira de Dios se revela contra toda impiedad e injusticia de los hombres que detienen con injusticia la verdad. Dios está airado con el hombre. Es una farsa decir que Dios aborrece el pecado, pero ama al pecador. No, Dios aborrece a todo aquel que hace lo malo. Aborrece lo malo, pero aborrece a todo aquel que hace lo malo. Dice el Salmo, capítulo 7, versículo 11, que Dios es justo. Dios es justo, juzga. Y Dios está airado todos los días contra el impío. Así que la Biblia no dice que Dios ama al pecador y aborrece el pecado. La Biblia habla que la ira de Dios está sobre el pecador que hace lo malo. Tanto Dios condena al pecador como lo malo que hace. Por eso Pablo tiene que decirle a los gentiles cuando le predica en el capítulo 6 de Romanos, capítulo versículo 23, porque la paga del pecado es muerte, mas la dádiva de Dios es vida eterna en Cristo Jesús, Señor nuestro. El pecador debe saber que está en problema con Dios. Él debe saber que la ira de Dios está sobre él y que la paga del pecado es muerte. Dios es un Dios justo y Él tiene que condenar el pecado. Así que cuando predicamos el Evangelio debemos afirmar que todos los hombres están en problema si no han aceptado a Cristo como su Salvador personal. Pablo dice que los gentiles cambiaron la gloria de Dios por la creación. En lugar de adorar al Creador, adoran a la creación. Y como los hombres no quisieron darle gracias a Dios ni reconocerlo como el Creador, dice que Dios los entregó a una mente depravada para hacer lo que no conviene. En su ira, Dios los entregó a sus propias pasiones, de manera que los hombres deshonraron sus propios cuerpos, así también las mujeres. Perdieron el uso natural. Dios los entregó. La ira de Dios se manifiesta en ellos a través de la vida que están viviendo, porque la gracia común que preserva a los hombres del mal les es quitada, les es retirada, y entonces ellos se entregan a la inmundicia. Pero Pablo también tiene que decirle a los judíos que a pesar de ellos tener la ley, a pesar de ellos ser circuncidados, a pesar de ser hijos de Abraham, ellos están tan perdidos como los gentiles, porque teniendo la ley de Dios, no la obedecen. Y Pablo tiene que decirles: tú que predicas que no se ha de adulterar, adulteras. Tú que dices que no se ha de robar, robas. Tú que eres maestro de niños, desobedeces la ley de Dios. Y Pablo tiene que decir en Romanos 3, del 9 al 12, dice Pablo, y le está predicando a los judíos, y le dice: ¿qué somos? ¿Somos nosotros mejores que ellos? ¿Mejores que los gentiles que viven una vida depravada? ¿Nosotros los judíos somos mejores que ellos? Dice Pablo: en ninguna manera. Pues hemos acusado a judíos y a gentiles que todos estamos bajo pecado. No hay justo, ni uno, ni tan siquiera uno. No hay quien entienda, no hay quien busque a Dios. Todos se desviaron, a una se corrompieron. No hay quien haga lo bueno, no hay tan siquiera uno. Y luego Pablo dice: porque no hay diferencia, por cuanto todos pecaron y están destituidos de la gloria de Dios. Así que todos los hombres, religiosos y no religiosos, tenemos un problema, y es el problema del pecado. Porque el pecado es la naturaleza pecaminosa que todos llevamos dentro, que nos induce al pecado. Dice Isaías 53, versículo 6, todos nosotros nos descarriamos como oveja, cada cual se apartó por su camino, tomó por su lugar, Cada cual hizo lo que quería. Y cuando David peca, toma a la mujer de su prójimo y asesina a uno de sus mejores soldados, fue una gran locura que hizo. Y miren el relato de David en el Salmo 38, del 3 al 5. Nada hay sano en mi carne a causa de tu ira. No hay paz en mis huesos a causa de mi pecado, porque mis iniquidades se han agravado sobre mi cabeza, como carga pesada se han agravado sobre mí, hieden y supuran mis llagas a causa de mi locura. Se volvió loco David, conociendo la ley de Dios, pasó por encima de la ley de Dios, cometió este crimen. Y mira cómo él describe, David dice, la ira de Dios está sobre mi carne. Dios no está contento conmigo. Yo siento en mi carne la ira de Dios. Yo he perdido la paz que antes tenías con Dios y con el prójimo. La he perdido por causa de mi pecado. Mis prevaricaciones son como una gran carga que me oprima, que me oprime. Es un peso, es una carga, el peso de la culpa, que no puedo vivir tranquilo. Y eso también se refleja en mi carne. Hieden y supuran mis llagas. El pecado siempre afecta nuestra salud, porque no tenemos la bendición de Dios. Por eso es tan importante que nosotros entendamos que tenemos un gran problema con la ley, con la justicia de Dios. Y una vez que entendamos eso, vamos a decir, necesito de ti, Jesús. Necesito de ti. ¿Cómo es que Dios resuelve el problema del pecador sin perjudicar su justicia? Porque Dios tiene que castigar el pecado. Dios envió a alguien que era precioso a sus ojos, a Cristo Jesús, para que Él fuese castigado en nuestro lugar. Y es por eso que Cristo se hizo hombre, siendo igual a Dios, se hizo hombre. No estimó el ser igual a Dios como cosa que aferrarse, sino que se despojó de su posición como Dios y se encarnó para pagar en su propio cuerpo nuestras iniquidades. La ley dice que todo pecador debe morir por su pecado y Cristo murió en nuestro lugar. Cristo no solo vivió la vida perfecta que nosotros debimos haber vivido, también sufrió la muerte que cada uno de nosotros tenía que haber sufrido y lo hizo para salvarnos. Somos salvos por la vida de Jesucristo. Repitámoslo. Somos salvos por la vida de Jesucristo. Todo pecador debe entender el Evangelio. Todos somos salvos porque alguien dio su vida por nosotros. Y no lo digo yo, lo dice Pablo en Romanos capítulo 5, versículo 10. Él dice, porque si siendo enemigos fuimos reconciliados con Dios por la muerte de su Hijo, mucho más ahora estando reconciliados, seremos salvos. ¿Por quién? Por su vida. Tú y yo somos salvos por la vida de Jesús, porque Él pagó por nosotros. En Cristo fueron pagadas todas nuestras iniquidades. Dios no ignoró nuestro pecado. Él, como un Dios justo, tenía que castigar el pecado. Él lo castigó en el cuerpo de Jesús. Y es precisamente sobre esa base que se ofrece perdón para todo pecador. Porque alguien hizo algo por nosotros, para que nosotros, a través del arrepentimiento y la fe en Jesucristo, podamos ser salvos. Así que este es el mensaje que tú y yo debemos comunicar. Lo que el Evangelio anuncia es que el justo murió por los injustos para llevarnos a Dios. Y eso es lo que Pedro dice en el capítulo 3, versículo 18, porque también Cristo padeció una sola vez por los pecados, el justo por los injustos, para llevarnos a Dios, siendo a la verdad muerto en la carne, pero vivificado en espíritu. Y 2 Corintios capítulo 5, versículo 21, dice: al que no conoció pecado, por nosotros lo hizo pecado, para que nosotros fuésemos hecho justicia de Dios en él. ¿Cómo es que pecadores culpables vayamos a ser hechos justicia de Dios en Jesucristo? ¿Cómo se entiende eso? Dios no nos excusó de nuestros pecados. Dios no pasó por alto nuestros pecados. Dios los castigó en el cuerpo de Jesucristo. Lo hizo pecado a Él, porque Él cargó con los pecados de todo el mundo. Por eso concluye el texto que somos justificados por Jesucristo, porque Dios nos atribuyó la justicia de su Hijo Jesucristo para que pudiésemos ser salvos. Y una vez que Dios nos atribuye esa justicia, la justicia de su Hijo por medio de la fe, por medio del arrepentimiento y la fe, ya Dios nos empieza a ver con los ojos de su Hijo, como si fuese su Hijo al que Él estuviese mirando. Dios no puso, o Dios puso en nuestra cuenta su propia justicia para que pudiésemos ser salvos. Necesitábamos una justicia mayor que la de los escribas y fariseos, y esa justicia se llama Jesucristo. Dice Romanos 5, versículo 1: justificados pues por la fe, tenemos paz para con Dios por medio de nuestro Señor Jesucristo. La paz viene por lo que Cristo hizo por nosotros. La justificación viene por lo que Cristo hizo por nosotros. Y ahora lo que se proclama en el Evangelio es en Romanos capítulo 10, versículo 9: si confesares con tu boca que Jesús es el Señor y creyeres en tu corazón que Dios le levantó de los muertos, serás salvo. Porque somos salvos por medio de la fe. Aunque esa fe se evidencia por las obras no son la base por la cual nosotros somos salvos. Nuestras obras no son la base por la cual somos salvos, sino las obras de Cristo. Nosotros únicamente podemos ser salvos por la fe en Cristo. La evidencia que da Pablo para nuestra salvación es la muerte y resurrección de Jesucristo. Cristo vivió y murió y resucitó por nosotros para salvarnos. De hecho, cuando Pablo dice: el amor de Cristo nos constriñe, pensando esto, que si uno murió por todos, todos murieron, y por todos murió, para que los que viven ya no vivan para sí, sino para aquel que murió y resucitó por ellos. Es que Cristo nos compró. Somos ahora de Cristo. Somos propiedad de Él. Y ahora no vivimos para nosotros, vivimos para Cristo. Vivimos para Él. Y podemos decir como el apóstol Pablo: con Cristo estoy juntamente crucificado, y ya no vivo yo, mas vive Cristo en mí, y lo que vivo ahora en la carne, lo vivo en la fe del Hijo de Dios, el cual me amó y se entregó a sí mismo por mí. Fui comprado, Él pagó mi deuda, Él me compró, y ahora yo soy su siervo por amor. Así que el Evangelio responde a cuatro preguntas: ¿quién es Dios? ¿Por qué estamos bajo condenación? ¿Qué hizo Cristo por nosotros? ¿Cómo podemos volvernos a Dios? Estas son las cuatro preguntas que responde el Evangelio. Dios es un Dios justo, santo, bueno. Él no puede tener relación con el pecado. Para Él poder tener relación con nosotros, tuvo que enviar a su Hijo Jesucristo para pagar la deuda que teníamos con la ley de Dios, para salvarnos ahora por la fe y por la gracia. Así que es importante que nosotros entendamos esta verdad, y volvemos a repetir dos escrituras que son básicas. Romanos 3:23: por cuanto todos pecaron, todos, y están destituidos de la gloria de Dios, necesitan a Cristo. Todos los hombres necesitamos a Cristo. Isaías 53, versículo 6 dice: todos nosotros nos descarriamos como ovejas, cada cual se apartó por su camino, mas Jehová cargó en su Hijo Jesucristo el pecado de todos nosotros. Esa es la verdad del Evangelio, que debe ser proclamada, que debe ser enseñada a todo hombre. Ahora, ¿cómo podemos volvernos a Dios y ser salvos? Arrepintiéndonos de nuestros pecados. Hay que abandonar los pecados. No se puede concebir que un salvado viva para el pecado. Que una persona que ha sido muerto al pecado pretenda vivir en el pecado como un estilo de vida. Es verdad que somos pecadores, pero una vez que Cristo llega a nosotros, dejamos de ser practicantes de los pecados. Habitualmente no se concibe que un redimido viva en el pecado como un estilo de vida. Debemos arrepentirnos de nuestros pecados. Eso es lo que dice el Evangelio. Y arrepentimiento es abandono. Abandono total de toda práctica pecaminosa para volvernos a Dios. Y debemos creer en Cristo, descansar en Él. El Evangelio manda que los hombres se arrepientan. Tanto judíos como gentiles necesitan de Jesucristo. Necesitan arrepentirse. No por ser hijo de Abraham, no por ser circuncidado, no por tener la ley. Nada de eso puede salvarnos a menos que nos arrepintamos y creamos, descansemos totalmente en Jesucristo para salvación. En Marcos 1 del 14 al 15 dice la escritura que después que Juan fue encarcelado, Jesús vino a Galilea predicando el evangelio del reino de Dios, diciendo: el tiempo se ha acercado y el reino de Dios se ha acercado, arrepentíos y creed en el evangelio. Mira lo que dice con relación a qué es evangelizar, lo que dice John Chisholm. Lo define de esta manera: evangelizar es declarar en base a la autoridad de Dios lo que Él ha hecho para salvar a los pecadores, advirtiendo a los hombres de su condición perdida, guiándolos a arrepentirse y a creer en el Señor Jesucristo. Por consiguiente, mi hermano, predicar el Evangelio es compartir las buenas nuevas de salvación a otras personas. Y decir lo que Dios ha hecho a nuestro favor. Y decirle a los pecadores que deben arrepentirse, de lo contrario no podrán ser salvos. Deben arrepentirse y poner la fe en Jesucristo. Evangelizar no es compartir un testimonio. Tú puedes compartir tu testimonio de conversión, pero eso no es evangelizar. Puedes presentar una defensa exhaustiva de la fe, pero eso no es evangelizar. Puedes realizar obras sociales, pero eso no es evangelizar. Evangelizar es contar aquello que Cristo hizo por nosotros. ¿Cuándo el pecador ha sido evangelizado? Cuando hablamos de la santidad de Dios, cuando hablamos de la ira de Dios, cuando hablamos de la justicia de Dios, del pecado, de la muerte, de la resurrección de Cristo, del infierno que le espera a los pecadores. Cuando hablamos del arrepentimiento, cuando hablamos de la fe, cuando hablamos que para ser salvos necesitamos un Salvador, y ese Salvador es Jesucristo. En Hechos 24, versículo 25, Pablo empieza a disertar del Evangelio. Y Félix y Drusila estaban encantados con la predicación de Pablo. Pero cuando Pablo empezó a hablar de la justicia, del dominio propio y del juicio venidero, Félix se espantó. Se levantó de allí y le dijo a Pablo: vete, te llamaré en algún momento. A la gente no le interesa que se hable del juicio venidero, del arrepentimiento, del dominio propio, que es para no pecar. A la gente no les encanta que se les hable del infierno. No les interesa que se les hable de la santidad. Están más conformes con su bienestar que con la santidad. No les gusta que le hablen de la ira de Dios, que la ira de Dios está sobre él. Pero eso es lo que dice el Evangelio. No podemos cambiar el evangelio. Entonces, evangelizar es compartir las buenas nuevas de salvación al pecador, que tratan acerca de lo que Dios hizo por nosotros, pecadores culpables sin pasar por alto su justicia. Si queremos evangelizar, nosotros debemos decirle tres cosas importantes a los pecadores. La primera es que el enemigo hará todo lo posible para que todo hombre se pierda, porque él vino para robar, matar y destruir. Pero Dios hizo todo lo que debió haber hecho para salvarte a ti y a mí. Porque de tal manera amó Dios al mundo, que ha dado a su Hijo unigénito, para que todo aquel que en él cree no se pierda, mas tenga vida eterna. Porque no envió Dios al mundo para condenar al mundo, sino para que el mundo fuese salvo por él. Pero ahora te toca a ti y me toca a mí hacer la decisión por Cristo. El que creyere y fuere bautizado, este será salvo, mas el que no será condenado. Aquí está predicado el evangelio. Ahora bien, ¿quiénes son los que deben predicar, evangelizar? Bueno, toda la iglesia. Toda la iglesia debe evangelizar. ¿Qué dice la escritura? En Mateo 28, del 19 en adelante. Por tanto, id y haced discípulos a todas las naciones, bautizándolos en el nombre del Padre, del Hijo y del Espíritu Santo, enseñándoles que guarden todas las cosas que os he mandado. Y aquí yo estoy con vosotros todos los días hasta el fin del mundo. Este es el mensaje imperativo para toda la iglesia. La evangelización es el primer paso hacia el discipulado. Lo demás es enseñarle al creyente todo lo que Cristo nos ha enseñado. Enseñarles cómo nutrir su fe, cómo poner sus dones y talentos al servicio de la iglesia del Señor, cómo deben aprender a comportarse de una manera digna para que otros puedan ser salvos por su buena conducta, por su fidelidad a Cristo. Que no solamente vean en nosotros una buena predicación, sino vean una buena vida, una vida digna de ser imitada. Eso es evangelizar sin palabras. Y eso también el Señor nos lo enseña a través del discipulado. La iglesia no debe dejar a los nuevos creyentes vagando así. Todos debemos estar inmersos en algún curso de discipulado, con diferentes niveles. Pero todos debemos saber lo que Cristo ha enseñado en su palabra, cómo debe ser nuestra conducta, cómo debe ser nuestro servicio, cómo debe ser nuestra entrega. Y eso se aprende a través del discipulado. Y Dios le dio este legado a la iglesia para que se esparciera el evangelio a todas partes. Dice la escritura en Lucas 24:36 que después de Cristo resucitarse, le apareció a los discípulos y les abrió el sentido para que entendiesen las escrituras, y díjoles: así está escrito, y así fue necesario que el Cristo padeciese y resucitase de los muertos al tercer día, y que se predicase en su nombre el arrepentimiento y la remisión de pecados en todas las naciones, comenzando de Jerusalén, y a partir de ahí hasta el fin del mundo. Ese es el mensaje del evangelio. ¿Se predica hoy en día acerca del arrepentimiento en la iglesia? ¿Se predica acerca del pecado en la iglesia? ¿Se predica acerca del juicio venidero? ¿Se predica que si no vivimos una vida digna, aunque ya hayamos profesado creer en Cristo, por el hecho de no evidenciar por nuestra conducta, nuestra fe, podemos correr el riesgo de perdernos? Eso debemos enseñarlo a la iglesia del Señor. Y nosotros somos los responsables de anunciar el evangelio. No solamente los pastores, no solamente los líderes, los ministros. Todos debemos anunciar el evangelio. Porque Dios nos ha rescatado de este mundo malo para que sirvamos de testimonio a aquellos que todavía están en él y puedan venir a la fe. Toda la membresía de la iglesia debe participar en el cumplimiento de la gran comisión. Y Dios nos ha dado su Espíritu Santo para que esa gran comisión pueda ser completada. La razón principal por la cual Dios da el Espíritu Santo es para que seamos de testimonio al mundo, comenzando desde Jerusalén, Judea, Samaria y hasta los confines de la tierra, como dice el Señor, que este evangelio sería predicado en todas las naciones y que después vendrá el fin. Pero ¿cómo creerán si no hay quien les predique? Dios ha puesto esa responsabilidad en nosotros. Hacer visible el evangelio es nuestra responsabilidad. Todos tenemos la responsabilidad de proclamar el evangelio a través de nuestra vida y nuestra predicación. Cada miembro debe ser una expresión del evangelio. Esa es la enseñanza explícita del Nuevo Testamento. Dice Mark Dever: cada cristiano tiene la responsabilidad de hacer visible el evangelio de Dios, del Dios invisible. El amor de Dios de una forma suprema debe ser revelado en la iglesia. Porque el Señor nos ha dado un mandamiento nuevo. Y ese mandamiento es necesario que lo practiquemos para poder evangelizar. El mandamiento es el mandamiento del amor. Un mandamiento nuevo os doy, que os améis los unos a los otros como yo os he amado. Cada discípulo que predica el evangelio debe amar a los demás discípulos como Cristo nos ha amado. Entonces, el nuevo mandamiento no es que sea nuevo en sí. Lo nuevo es que nosotros debemos amar a las demás personas y a las almas que necesitan el evangelio como Cristo nos amó a nosotros. De esa misma manera, dice 1 Juan 4:12, nadie ha visto jamás a Dios. Si nos amamos unos a otros, Dios permanece en nosotros y su amor se ha perfeccionado en nosotros. Dice John Stott: el Dios invisible que una vez se hizo visible en Cristo, ahora se hace visible en los cristianos si nos amamos unos a otros. Esta es una declaración sorprendente. La iglesia local no puede evangelizar, proclamar el evangelio de amor si ella misma no es una comunidad de amor. Necesitamos amar. Amar. El amor. Necesitamos amar. Amar. El amor es necesario. Cuando prediquemos.

somos un gran equipo, que pertenecemos a un solo bando, no a muchos bandos. Pertenecemos a la iglesia del Señor. Gloria a Dios. Ahora, la cuarta pregunta es, ¿por qué algunos creyentes de hoy no se comprometen con la evangelización? Bueno, hay comodidad, hay conformismo. Algunos creyentes pueden estar conformes con su propia comodidad espiritual y no sienten la urgencia de compartir o cuidar de las almas perdidas. La iglesia debe proveer una solución y aquí damos una de ellas. Fomentar la conciencia de la responsabilidad individual mediante enseñanza sobre el llamado a salir de la zona de comodidad. Y el texto bíblico que podemos aplicar aquí está en Lucas 9:23. Y decía a todos: si alguno quiere venir en pos de mí, niéguese a sí mismo, tome su cruz cada día y sígame. Y eso lo debemos hacer si queremos salvar a las almas. Negarnos a nosotros mismos para servirles a ellas. Número dos, también el miedo, el rechazo o los conflictos. Estamos llenos de temor. El temor al rechazo, a enfrentar conflictos, puede inhibir a algunos creyentes, impidiéndoles compartir su fe o involucrarse activamente en el cuidado de las almas. ¿Qué solución tenemos? Por lo menos un ejemplo, debemos enseñar sobre la confianza en Dios y la importancia de superar el temor con amor. Porque ¿qué dice la Escritura? Porque Dios no nos ha dado espíritu de temor, de cobardía, sino de poder, de amor y de dominio propio. Gloria a Dios. También falta de convicción personal. Si los creyentes no tienen una convicción profunda sobre la importancia de la evangelización y el cuidado de las almas, es probable que ellos no se comprometan activamente en la práctica de evangelizar. Y esto nos está sucediendo como iglesia. Debemos entonces, como solución, fortalecer la fe a través de estudios bíblicos que resalten la centralidad de la gran comisión en la vida del creyente. Y esto corresponde al discipulado. Todos debemos ser discipulados en cuanto a esto. Nosotros debemos tener la convicción que somos atalayas. Y un atalaya, cuando viene el enemigo, debe decirle a la gente: por ahí viene el enemigo, adviértanse, pónganse en guardia, porque viene el enemigo. Si el enemigo viene y los destruye, el atalaya queda absuelto de condenación. Pero si el atalaya no anuncia, no proclama, no da a conocer el recado divino, dice la Escritura que Dios demandará del atalaya la sangre de todos los que se pierden. Somos atalayas. Y la Escritura dice que este evangelio será predicado en todo el mundo para testimonio a todas las naciones. Pero este evangelio no es predicado por los ángeles, es por nosotros. También, en cuarto lugar, distorsiones en la prioridad. En ocasiones las iglesias pueden centrarse más en aspectos internos y descuidar el mandato de Cristo de hacer discípulos, lo que puede influir en la falta de compromiso de los creyentes. Entonces tenemos que hacer una redefinición de las prioridades como iglesia y recordar que evangelizar está en el mandato principal de la iglesia: id y haced discípulos. Eso es lo primero que debe hacer una iglesia. Como dice la Escritura en Mateo 28, versículo 19: id pues y haced discípulos a todas las naciones, bautizándolos en el nombre del Padre, del Hijo y del Espíritu Santo. Otra cosa que está impidiendo que evangelicemos es la cultura, la secularización, los cambios culturales. Esto está afectando la percepción de muchos con relación a la fe y está disminuyendo la responsabilidad de predicar el evangelio. Nos estamos distrayendo con otras cosas, con otros asuntos ajenos a la evangelización, como en el diario vivir, en nuestro ambiente o en nuestro panorama familiar, y estamos alejados
de este deber.

ser. Entonces debemos enseñar sobre la relevancia eterna de la fe y cómo la palabra de Dios trasciende las influencias culturales. Jesucristo es el mismo ayer, hoy y por los siglos. Debemos proclamarlo. Otro es la falta de preparación. Y aquí tenemos que ver nosotros los líderes. Algunos creyentes pueden no sentirse preparados o capacitados para la tarea de evangelizar, lo que puede generar inseguridad y evitar su compromiso. Como iglesia, debemos poner en manos de los creyentes las herramientas necesarias para evangelizar. La literatura, la enseñanza, la educación continua, cómo evangelizar, de manera que tengamos los recursos pertinentes para poder llevar a cabo esta tarea. Por eso, una de las soluciones es proporcionar entrenamiento práctico y recursos para capacitar a los creyentes en la tarea de evangelizar. La iglesia debe invertir en la evangelización. La mayor cantidad de ingreso debe ser invertida en la evangelización. El mayor tiempo empleado debe ser en la evangelización, porque esa es la razón de ser de la iglesia del Señor. Y tenemos que estar preparados para presentar defensa con mansedumbre y reverencia ante todo aquel que demande razón de la esperanza que hay en nosotros. Y por último, también existe una desconexión con las necesidades humanas, poca empatía para ponernos en el lugar del borracho, de la prostituta, de aquel que está atravesando por un momento difícil y entregado al pecado. No nos ponemos en el lugar de esa persona. La falta de conexión emocional con las necesidades humanas puede llevar a la indiferencia hacia el cuidado de las almas. Entonces debemos fomentar una cultura de compasión y servicio que refleje el amor de Cristo hacia las necesidades humanas. Debemos compartir y, en lugar de destruir, construir. En lugar de ensuciar el testimonio de otros, cuidar su testimonio y su reputación para darle la oportunidad que Cristo nos dio a nosotros de mejorar. Porque le quitamos la oportunidad de mejorar a las personas caídas cuando regamos sus pecados. Y la iglesia no fue llamada para eso. La iglesia fue llamada para anunciar las virtudes de aquel que nos llamó de las tinieblas a su luz admirable. Tenemos que edificar la iglesia del Señor. Tenemos que colaborar. Ahora, por último, y quisiera terminar ya contestando esta última pregunta: ¿cómo debemos evangelizar? Bueno, aquí hay 5 aspectos. Debemos orar. Mi hermano, si no oramos por las almas, no vamos a lograr que ellas se conviertan a Dios. La oración es necesaria. Orando por las almas las rescatamos de este mundo malo. Porque la oración a Dios es poder. Hay muchas almas que están encadenadas en el pecado. Debemos rescatarlas para Cristo, pero no lo podemos hacer si no oramos incesantemente por ellas. Como dice la Escritura, orando constantemente, orad sin cesar. Es la demanda para poder ayudar a aquellos que están enfrentando luchas con el enemigo. Si evangelizamos, debemos orar por aquellas personas que evangelizamos. Debemos usar también la Biblia en segundo lugar, porque la Biblia, la palabra de Dios, es poder. Dice Cristo: la carne para nada aprovecha. La carne para nada aprovecha, pero mis palabras son espíritu y son vida. Si les predicamos la palabra de Cristo, esa palabra es poder y les puede transformar. También debemos ser claros en la exposición del mensaje. Arrepentíos y creed en el Evangelio. Tenemos que predicar contra los pecados, las obras de la carne: adulterio, fornicación, inmundicia, lascivia, idolatría, hechicerías, enemistades, pleitos, celos, iras, contiendas, disensiones, herejías,
borracheras, orgías y todas estas cosas que son malas. Tenemos que enseñárselas a las personas. Eso es pecado. Eso no agrada a Dios. Para traer convicción de pecado, traer la ley. La ley de Dios dice esto. La ley dice que somos pecadores y necesitamos a Jesucristo para ser salvos. Tenemos que arrepentirnos de nuestros pecados. Tenemos que abandonar todo tipo de práctica inmoral para agradar a Dios. Y una vez que nos convirtamos al Señor y nos convirtamos en el cuerpo, en el templo de Cristo, debemos saber que somos templo del Espíritu Santo y que debemos vivir una vida de tal manera tan digna que representemos al Señor Jesucristo. Porque ¿qué tiene que ver Cristo con Belial? ¿Qué tiene que ver el creyente con el mundo? ¿Qué tiene que ver el incrédulo con el creyente? Cuando dice Pablo, no améis al mundo ni las prácticas que hay en el mundo, nosotros no debemos alimentarnos de las cosas del mundo, de los deseos de la carne, de la vanagloria de esta vida. Debemos hacer la voluntad de Dios, porque es así que vamos a poder permanecer para siempre y estar con el Señor por una eternidad. Y en cuarto lugar, debemos provocar que las personas reflexionen sobre su estado, sobre lo que estamos diciendo, hacerles saber que son pecadores y por qué son pecadores. Pero también debemos decir que en Cristo hay esperanza. Al evangelizar, en sexto lugar, debemos usar la iglesia como medio para evangelizar. La iglesia como medio para evangelizar. ¿Qué cosa es la iglesia? La iglesia local es una asamblea de cristianos nacidos de nuevo, bautizados, que hacen un pacto en amor para reunirse regularmente, adorar a Dios, predicar el evangelio y edificar a los creyentes bajo la autoridad de Dios y su palabra y el liderazgo de pastores, con el objetivo expreso de ser un testimonio al mundo del poder transformador del evangelio. Si nos convertimos y no socializamos, no tenemos comunión unos con otros, ¿cómo podemos predicar el evangelio? Si no nos reunimos, si no nos ponemos de acuerdo para salir a predicar afuera, ¿cómo podemos realizar esta tarea? Si no existe amor entre nosotros, ¿cómo será posible que podamos cumplir este legado que Dios nos ha dado? La iglesia debe ser un evangelio vivo y debe practicar el evangelio. Y cuando la iglesia se reúne, debe cantar el evangelio, debe vivir el evangelio, debe experimentar el evangelio, debe comunicar el evangelio. La iglesia es un medio eficaz para predicarle a los inconversos el evangelio. Todo lo que la iglesia hace debe ser un reflejo del evangelio. Todo visitante debe ver el evangelio cuando oramos, cantamos, predicamos, cuando interactuamos unos con otros. Como dijera José de la Luz y Caballero, instruir puede cualquiera, educar solo quien sea un evangelio vivo. Convirtámonos, mi hermano, en un evangelio vivo. Quiero terminar, y sé que ya estoy pasado del tiempo, no tengo la holgura en el tiempo para poder hacer otras cosas, pero quiero terminar con esta reflexión. En 1912, John Harper, en sus 39 años, había perdido a su mujer y había decidido embarcarse en el Titanic junto a su hija Nana, de 6 años. Y su hermana, para predicar durante varias semanas en un templo de Chicago, Estados Unidos. La noche del 14 de abril de 1912, el barco chocó contra un iceberg y se fue hundiendo en las frías aguas. Tanto la hija como la hermana de Harper fueron capaces de alcanzar un bote salvavidas y sobrevivieron. Sin embargo, él se quedó a bordo y le dio su chaleco salvavidas a un pasajero. De acuerdo con los testimonios de los supervivientes, el pastor predicó el evangelio incluso en el agua helada hasta que se ahogó. Al parecer, el pasaje que decidió repetir un mayor número de veces fue el que recoge el libro de los Hechos de los Apóstoles. Cree en el Señor Jesucristo y serás salvo tú y tu casa.
Nunca hay justificación para dejar de evangelizar, aún estando en el mismo umbral de la muerte, porque todo aquel que cree en Cristo tiene vida eterna. Lo dijo el Señor: el que cree en mí tiene vida eterna. Así que por ningún motivo dejemos de evangelizar. Convirtamos la evangelización en nuestro estilo de vida. La evangelización lo da todo. Da recursos, da posibilidades. La iglesia de hoy es una iglesia rica porque la iglesia crece con la contribución y la entrega total de todo creyente que se ha entregado a Cristo. Nuestros bienes son de Cristo. Y si los ponemos a disposición de Cristo, la iglesia del Señor tendrá suficiente recurso para seguir predicando el Evangelio. La iglesia tendrá recursos para ayudar a los pastores, para ayudar a los misioneros que llevan el mensaje de salvación. Como testimonio, mi padre, en la hora de su muerte, no derramó ni una lágrima. Él sabía que estaba frente a la eternidad. Y una de las cosas que nos dijo: aquí estoy, hijos, preparándome para aquel gran día en que veré al Señor. Mi hermano, no hay justificación para dejar de servir al Señor. Sirvamos al Señor hasta el final, porque el que en Él cree tiene vida eterna. Que Dios les bendiga.

Es el tiempo de prepararnos, es el tiempo de buscar al Señor, es el tiempo de velar y cuidar nuestras almas. Una cosa te falta, acuérdate, si no fueres y volvieres,